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0: Erasure acompañándonos con este Hola Amor. Bienvenidas, bienvenidos a la colección privada del jueves.
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Today. Síguenos en redes sociales, encontranos en Instagram como Richard-Bentancor. Llega New Order, esto es True Fight.

0: 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Antes de Netflix, las series se esperaban frente al televisor en día y horario puntuales. Nos merendábamos la tanda completita para no perdernos ni un segundo. Cada minuto, cada instante era importante, porque sabíamos que había que esperar una semana para poder volver a sentir esa sensación única.
1: ¡Yo soy He-Man!
0: Ver a nuestro superhéroe combatir el mal.
1: ¡Por el poder de Grayskull!
0: Disfrutar de ver cómo otros están realizando su sueño y creer que el nuestro también es posible. Estos eran los 80. Y en colección privada siguen presentes.

acompañándonos W y este Please Don't Go, por favor no te vayas. La colección privada del jueves.

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0: Viernes 24 de julio, ¿qué tal? Tengan ustedes muy, muy, pero muy buenos días. Bienvenidos al Profesional Radio en esta mañana un tanto más agradable que las anteriores. Mi nombre es Sebastián Echeviste, a mi derecha Gerardo Vidal. ¿Qué tal?
1: Buen día. Buen día, Sebastián. Bienvenido.
0: ¿Todo bien? Bienvenido.
1: Faltó un día, parece que habías faltado un mes, ¿no?
2: Sí, no. La verdad, se extraña, ¿no?
0: Sintieron saudades.
1: Sí, yo que se extraña un rato.
0: Saudades, mi.
2: Menos mal que le dimos para adelante.
0: Sí, le dimos. Iba llegando.
1: Ella sabe, escucha.
0: Lo único que le acertó fue cuando dijo, debe estar llegando a Tres Cruces, che, te iba mirando la médica uruguaya.
1: Mirá, que, qué lindo. Qué
0: así
1: lindo.
0: Que sí, usted ahí, acertó.
1: Ahí se despertó.
0: Fue lo único. No,
1: bueno. ¿No vio la sede del Nacional que había perdido la noche anterior?
0: No, yo iba del otro lado, justo.
1: Iba del otro lado.
0: Iba del otro lado.
1: Iba del lado del campeón del siglo.
0: Claro, iba del lado
1: del campeón del
0: siglo. Sí, todos.
1: Pero bueno, no le dimos los buenos días.
0: Buen día, Denver. Buen día. ¿Cómo pasó, compañero? ¿Cómo
1: nosotros estamos todos los días.
2: ¿Cómo fue? ¿Tomó whisky?
0: ¿Comió whisky? Sí. Pero yo fui a trabajar.
1: Pero después del trabajo hay un espacio para el solaz.
0: Hay un espacio de esparcimiento.
1: De esparcimiento, de intercambio.
0: Sí, sí.
2: Bueno, ¿cómo se dice entonces? Sí. ¿Se esparcimió?
0: Me esparcí. No, hay un espacio.
1: No, hay un espacio para el intercambio.
0: Para el intercambio, para el.
2: Intercambio.
0: El meeting.
1: Claro.
0: Claro. No, hacer lobby, como le dicen.
1: Hacer lobby.
0: Intercambio
1: algo.
0: Sí.
1: Y teléfono.
0: Sí, teléfono siempre se intercambia.
1: Número de teléfono.
0: Claro, eso sí.
2: Y sí, con la crema.
0: Porque ya no existe más el tarjetazo. No, pero hay algunos que sí.
1: El otro día Lerete nos dio tarjeta.
0: Es verdad. Pero bueno, son de la vieja escuela, ¿no?
1: Claro. Ya es, usted quiere decir que Lerete es viejo como
2: no,
1: yo.
2: No, pero marca otra presencia. Haga tarjeta.
1: Claro, pero.
0: No, yo no tengo target para hacer tarjeta. Pero quédese quieto. Es como que me pide.
2: ¿Y cómo? Al nivel que se está manejando. Pero al nivel que se está manejando.
1: Obvio, tiene que dejar la tarjeta.
2: Usted anda a otro nivel.
0: No, claro. ¿Qué nivel?
1: Pero aparte.
0: Soy
1: Alejandro,
0: más.
1: Alejandro es, tiene una imprenta.
0: Sí.
1: Usted le puede pedir que le haga.
2: Pero claro, en color todavía.
0: En color todavía.
1: Claro. En color y con foto, ¿no?
0: Claro, y con foto. Claro, sí, sí.
1: Pero le voy a dar
0: primero mi carnet para entrar al estadio, después hablamos de las tarjetas. ¿Está? Primero el carnet de Ofi.
1: El tema de los carnets es Fernando López.
0: Fernando López.
1: El que hace problemas siempre.
0: Yo no creo que sea Fernando que haga problemas.
1: Yo creo, yo estoy seguro, no creo.
0: ¿Usted está seguro?
1: El que hace problemas siempre.
0: Yo tengo el deber de creerle a usted porque es mi compañero, digo, vamos espalda.
1: Pero hasta
0: espalda,
1: el domingo, pero hasta el domingo que viene, yo tengo vigente carnet. Es increíble el AUF, ¿no? Mi carnet venció el 27 de septiembre del año pasado. Sí. Me lo van extendiendo por días. La última extensión que tengo ahora hasta el 2 de agosto.
2: Ahí se da cuenta, ¿no? Ahí se da cuenta, ¿no?
0: ¿De qué?
1: De la influencia. La
2: influencia.
0: Ah, no, él es un influencer.
1: Claro.
0: Literalmente, claro. Gerardo Vidal es un influencer. Sí, sí, sí.
2: Ahí se da cuenta el peso. Claro.
0: Es que a él lo miran y ya se abren los de AUF, la policía, se abren.
2: ¿Qué? ¿Lo tiró?
0: Lo dejan entrar.
2: Le hacen un carril. Le
0: dice, sí, claro, exactamente.
1: Adelante, Gerardo.
0: Le hacen un corredor de salvataje.
1: Claro. Dice, no. Estará escuchando Alejandro, no hubo que decir. Si no, no está escuchando, yo voy a hablar.
0: No sé. Hable tranquilo.
1: Bueno, pues si yo pido. Si yo
2: está escuchando, no está escuchando.
1: Si yo le pido que me haga tarjetas ahora, me las va a dar cuando yo me jubile.
0: Ajá. Entonces, jubilado, quedé abajo, ¿no?
1: Claro, jubilado.
0: Jubilado.
1: Aposentado.
0: Por poco en la diáspora.
1: Claro.
0: Pero no, bien.
1: Son bromas aparte.
0: Seguimos teniendo trabajo, creo.
1: Seguimos. Ahora ya vamos a hablar de cómo le fue. Primero quiero saludar al primero de todos hoy. Que para mí, porque yo ayer le di un palazo y él se ve que se enojó.
0: No
1: me lo dice, pero se enojó porque dice, buen día, estoy esperando el programa, te dormiste, dice Aparicio García, porque yo ayer dije, pasé sus palabras en el acto de Herrera,
0: sí.
1: Y dije que él no debería estar escuchando. Y eran las 8:00 y yo creo que él se ofendió.
0: Estaba,
1: alguien le dijo. Para mí alguien le comió la oreja. Y yo sabría. ¿Quién es que le comió la oreja?
2: ¿Sabe quién es?
1: Sí, compañero. Sí, sabría. No puedo acusar al aire, claro. Pero sabría. Creo que hoy a las 6:33 se despertó y me pasó el mensaje, o lo dejó programado. Dudo en él, porque no es muy ducho en esto de programar nada.
0: Sí.
1: Ni el despertador, seguramente. Pero me pasó mensaje. El mensaje llegó hoy 6:33. Dice, bien. Estoy esperando el programa, dice Aparicio García. Allá del paso de las tropas. Para mí ahora está durmiendo de nuevo, ¿no? Pero eso es tema mío.
0: Así que se automatizó el mensaje.
1: Es un tema mío con él.
0: Pero le dice bueno, está bien, ¿eh?
1: Ya, es un tema que tenemos que resolver.
0: Se ofendió que le dijera remolón.
1: Claro, que sí, le dijera que no estaba escuchando, claro. Era las 8.
0: Sí, sí.
1: Pero bueno, más allá de eso, bueno, saludo también a otros oyentes que andaban. Ah, Eduardo.
0: Sí.
1: Yo discrepo hoy con la frase de Eduardo.
2: Discrepador hoy.
1: Sí, hoy estoy. Para ser viernes estoy medio con la jerga de un lado, ¿no?
0: Sí.
1: La zona de confort te da un salario, la zona de riesgo te acerca a tus sueños.
0: Uh-huh. Es verdad eso.
1: Para mí, a esta altura de mi vida, no. Yo prefiero mi zona de confort,
0: y
1: mi salario,
0: y el salario.
1: Y no que me acerque a ningún sueño.
2: Seguro,
1: ¿no?
2: Claro. Murió de
1: Yo prefiero viejo, estar despierto.
0: Pero es verdad.
1: Ya cerca de la jubilación, pero prefiero completar los años. Sí. Sí. Y no que venga la reforma y me agregue.
0: Si vos te quedás en la zona de confort, es verdad.
1: No, pero
0: te acostumbras a eso y quedás ahí.
1: Pero para vos que tenés 30 y poco, yo que tengo 57, tengo que pensar en mi zona de confort y en mi salario.
0: Claro, sí, sí.
1: ¿No?
0: Sí, sí, claro, está bien.
1: Según de dónde se mire, don Eduardo Noda.
0: La etapa etaria.
1: La etapa etaria. Yo antes...
2: ¿Y cuando se jubilen cierran el BPS?
0: Sí, no. Sí.
1: Pobre,
0: sí,
1: pobre obrero, va a tener que seguir trabajando, pobre obrero.
0: Se van a tener que juntar él y algún otro más y ir allí en Pantón.
1: Pobre obrero.
2: Una reforma en la elección, va a tener que hacer una reforma.
1: Sí, sí. Saludo a la profesora Tania González, que le está preparando el mate a Andrés Leles.
0: Reabre el banco a la Caja Obrera, dice.
1: No reabre.
2: Pero Tania, póngale.
1: ¿Sabías que Tania le está preparando el mate a...?
2: Póngale amoníaco, una cucharadita de amoníaco en el mate, póngale.
0: ¿Amoníaco?
2: Sí, sí.
1: Amonía, no es muy pesado.
2: No, un poquito.
1: Poco de jodambú, pero
2: no. Un poquito, 100 gramos.
1: Poco, 100 gramos, pero queda una cantidad bárbara, 10 gramos. Buenos días.
0: Bárbaro,
1: sí, no.
0: Se usa en panadería.
1: Pobre Andrés. Buenos días. El pobre que va por pan, qué frase. Saludos a todos aquellos que lo han hecho, inclusive a mi padre que tuvo que hacerlo en bicicleta, en otras épocas. Aprovecho para mandarle un saludo a Bordón, que está allá trabajando por el Parque Rivera. Buena jornada. Ah, mira, sabía que era tu viejo. Alejandra nos escribe. Mirá vos.
2: Nacho.
1: No, el de las cuadrillas de obras, ¿no?
2: Claro.
1: Si no me equivoco, que me escriba acá Alejandro. Pero no sabía que había estado también era antes en bicicleta, ¿no? Reforzaban las bicicletas y se cargaban bicicletas.
2: La Filis vieja.
1: Bueno, el baño del Papa.
2: Total.
1: En bicicleta.
2: Claro, una Filis justamente.
1: Sí.
2: La de doble caño.
1: Se cargaba en bicicleta.
2: Sí.
1: Después ya vino la moto. El pobre que va por pan era el tema que teníamos.
2: Sí, totalmente.
1: De
2: Camino de los Quileros.
1: Camino de los Quileros por Cafrune. Por el mejor intérprete que ha tenido.
2: Y emparchaban con una piola.
1: Con una piola.
2: Se echaban una pincita y ataban con la piola. Así emparchaban cuando pinchaban.
1: ¿Sabía? Sí, pero era brava.
2: ¿Sabía eso? Yo le hacía hacer eso.
1: No sabés.
2: Pincha, agarra con una pinza, cincha la goma, ata con una piola bien fuerte.
1: Y ahí mantiene el aire.
2: Sí, total. Así empezaba.
1: Muriendo y aprendiendo.
0: Sí, sí, el ingenio, ¿no?
2: Claro,
0: el
2: ingenio. Claro, la lucha.
0: Ingenio.
1: Claro, por adentro de los campos y todo.
0: No, sí, aparte me imagino que pinchaban dos por tres, porque por adentro de los campos, alguna tina, púa, todo, pedazo de alambre.
1: Y cargado.
2: Y los pasos cuando llovía y todas esas cosas, ¿no?
0: Sí, sí. Bueno, eso se logró ilustrar muy bien en la película El Baño del Papa, ¿no? Yo siempre digo, la película El Baño del Papa logró ilustrar y plasmar lo que era la realidad de la época, ¿no?
1: Claro.
0: Que hoy ha mutado... dado el avance de los medios de locomoción y todo lo demás. Ahora, el que ve la película y es extranjero, se preguntará, ¿no? ¿Por qué hacen eso? ¿Por qué cruzan en bici?
2: Yo tengo un vecino a 20 metros que lo veía salir todas las mañanas.
1: Todas las mañanas.
0: Claro.
2: Lo veía salir vivo.
1: Sí. Tal cual. Pero viste que, por ejemplo, Alejandra es docente, o sea que parte de sus estudios y todo eso capaz que los costeó con ese trabajo de frontera, o sea. El padre, me refiero al padre de ella, ¿no? O sea, hay gente que no le queda otra alternativa.
0: Pierde
1: el trabajo.
0: La historia lo confirma, ¿no? Hablábamos acá justamente de la época de Artigas, cuando dijimos acá. Cuando la gente que era artiguista pedía negociar con los portugueses porque era muy escaso el mercado acá. Entonces, es algo que ya es parte de nuestro folclore.
1: Parte de nuestra identidad.
0: Es nuestro ADN. Sí, totalmente.
1: Totalmente. Sí. Buen día, dame mi zona de confort. Wow, Gabriel Villafán está en la misma.
0: No, Gabriel.
1: Gabriel.
0: Me extraña porque es un hombre emprendedor, Gabriel. Y no ha estado en la zona de confort.
1: No.
0: Ha salido incluso de la zona de confort y eso ha hecho que se levante y se relevante una y otra vez.
1: Y rápido, ¿no?
0: Capaz que es eso también, ¿no?
1: Ya, pero él ya creo que quiere establecerse en esto, ¿no?
0: Quiere bajar. Pero joven.
1: No, pero, a ver, yo interpreto a Gabriel. A ver, él para mí tiene que volver a la actividad... Va, no, se fue nunca, ¿no? Pero digo, va a volver a la actividad política. O sea, sí, puede mañana ocupar sí. un cargo a nivel político. Sí. Pero yo creo que él no va a dejar su actividad privada. Creo yo. Que él va a mantener su kiosco.
0: Está bien. Pero para no correr tener algo en paralelo, porque si no...
1: Pero que es emprendedor, es un ejemplo de emprendedor.
0: Es emprendedor, eso está claro.
1: Es tremendamente. Pero... yo creo que sí, que hay veces que te lleva a pensar.
0: Pero, ¿sabes qué pasa? La actividad privada te da
1: no
0: la libertad.
1: Tirarte.
0: Te da libertad la actividad privada.
1: Te da libertad.
0: Te da mucha libertad, porque si vos no dependés de la política o del sueldo político, nunca vas a estar condicionado a lo políticamente correcto. Sí. Vas a decir las cosas que realmente crees, claro. Las convicciones que realmente tenés. ¿Por qué? Porque vos sabés que vos te podés solventar, claro. Y no vas a ser un parásito del, claro, Estado, que ese no es tu cometido.
1: Sí.
0: Que necesitas el sueldo público para poder decir lo que realmente,
1: claro,
0: tenés pensado en pro de la sociedad. Entonces, me parece bárbaro que los gente que está en el sector privado, que son los que verdaderamente entienden cómo funciona la plata y el flujo de capitales, uh-huh, se metan en política.
1: Sí.
0: A mí, la verdad, me parece bárbaro. Como también me parece bárbaro todas las opciones, ¿no? Cada,
1: claro,
0: por eso
1: uno,
0: un país libre.
1: Claro.
0: Pero cuando hay un empresario entrando en política, yo siempre paro el ojo. Presto atención.
1: Sí.
0: Porque, a ver, puede ser de las dos, ¿no? Puede ser cincho para mí, cincho para en favor de mis empresas,
1: sí,
0: o...
1: Bueno,
0: pongo al servicio de la sociedad y de la gente todo el conocimiento
1: que tengo
0: desde el sector privado, que vaya, si es difícil ser emprendedor y más en un país como el Uruguay,
1: sí,
0: que no es tan fácil, que las herramientas, ahora hay algunas herramientas como,
1: sí,
0: la,
1: claro,
0: Agencia Nacional de Desarrollo, está hace un par de años ya que está, no viene desde mucho más atrás,
1: sí,
0: pero bueno, ahora es donde hay herramientas un poco más descentralizadas, que vamos mirando hacia un ecosistema emprendedor, y cuando digo ecosistema emprendedor y hablo de Uruguay, no es tan diverso, está muy centralizado. Yo qué sé, digo, a mí me parece bárbaro.
1: Sí, también.
0: ¿Verdad que sí?
1: Sigo esperando al amigo Frati que se pronuncie sobre Nicaragua. El otro Frati.
0: Ah,
1: al grande,
0: ayer
1: un besito
0: escuché,
1: en la frente.
0: Sí, escuché, venía escuchándolo.
1: Pero lo del besito en la frente.
0: El cruce, y usted dice, no, porque no está Echeveste, yo no voy a entrar en eso o algo así. Y ahí fue cuando apagué la radio, digo, se puso muy bélico.
1: Yo dije eso, sí, que no estaba Echeveste y por eso no me metí en ese lío.
0: Usted dijo algo así. Algo así, no textual.
1: Le disparo el lío, entonces.
0: Sí, bueno, no.
1: No, solo.
0: Está bien porque tiene
1: solo
0: que haber un contrapunto.
1: Claro, tengo miedo solo.
0: Latifundista.
2: No, pero yo entendí.
0: Claro.
1: Es por esto que dijo.
0: Maldito capitalista. Explotador.
1: A ver, pará. Dice Alfredo Frati, quedó en el centro de la polémica tras una reunión con productores rurales en Salto, donde anunció medidas de apoyo para los afectados por el fuerte temporal que golpeó al departamento días atrás, el sábado, ¿no?
0: Sí, sí.
1: Durante el encuentro, Frati, el ministro, ¿no?, explicó que la prioridad del gobierno será asistir a los pequeños productores, al considerar que son quienes cuentan con menos recursos para recuperarse de las pérdidas. En ese contexto, aseguró que las medidas también alcanzarían a los productores medianos. Y, al referirse a los de mayor porte, expresó, al grande, un besito en la frente y seguí para adelante. Eso les dijo el canario, ¿no? Muchos se levantaron y se fueron, dice. Dice mi amigo, mi amigo Sebastián dijo, Sebastián da Silva, ¿no?
0: Ajá, aclarando, dijo uno.
1: Sí, mi amigo Sebastián da Silva dijo que Frati a veces es muy pintoresco.
0: Es pintoresco, sí, claro, sí, pero a ver, Frati no es un personaje montado ni nada,
1: no,
0: Frati
1: es así.
0: Desde que lo conocemos, por lo menos yo desde que tengo uso de razón, Frati siempre ha sido así. Y sí, valoro que sea así, que
1: claro,
0: mantenga
1: auténtico,
0: esa autenticidad, sí, más allá de que a muchos le genere ruido, no le guste, o digan incluso, porque he escuchado que imita a Mujica,
1: sí,
0: o quiere llegar a una figura... Parecía la de Mujica.
1: Pero abusó.
0: Yo creo que en realidad el hombre es así.
1: Ah, pero se le fue la
0: moto. Se le fue la moto, dice.
1: Se le fue, claro.
0: Sí.
1: Yo qué sé.
0: Besito. ¡Fuah! En la frente.
1: Claro, ya no.
0: No veis.
1: Seguí para adelante.
0: Claro, no hemos narrado.
1: Para vos no hay ayuda, entonces te vas.
0: No,
1: ¿qué vas?
0: Claro, manejate. Vos tenés que aguantar.
1: Dice, mirá, acá vamos a ayudar a este. Los periodistas, sí, un besito en la frente.
0: Claro.
1: Y seguí para adelante. Sí, ¿y vos qué haces?
0: Sí. Y eso pasa.
1: Bravísimo.
0: Pasa con los periodistas también.
1: Claro, pasa.
0: Los medios de comunicación ayudó a este y lo, el resto, un besito en la frente. Decime. Pasa en todos lados.
1: Para que tenemos oyentes, en este caso oyente femenino nuevo, ¿no? Buenos días, soy una oyente nueva que siempre nos escucha, pero nunca les había escrito. Entonces no sos oyente nuevo.
0: Claro.
1: Sos nueva escribiente.
0: Claro.
1: Saludos, María Noel Viera. Bueno, gracias, María Noel.
0: Bueno, María Noel.
1: Gracias.
0: Gracias.
1: Muchísimas gracias por incorporar, por escribir.
0: La verdad que una valentía bárbara aguantarnos con nosotros, pero bien. Se valora mucho.
1: A mí me preocupaba que era mucho, teníamos, salvo Graciela y Tania, mucha audiencia masculina. Ahora la cosa
0: ¿por
1: está...
0: ¿Por qué le preocupa?
1: No, porque a mí me gusta tener de las dos voces. Las dos voces, sí. Me gusta tener las dos voces.
0: Sí, todas, porque el género.
1: Y yo creo que los hombres tienen más tiempo para escribir, caso de mi amigo Aparicio.
0: ¿Usted cree?
1: Ah, yo creo que sí.
0: Pero la mujer es más inteligente.
1: Ah, yo le voy a dar a Aparicio, sí, le voy a dar. Y la mujer está ahí.
0: Pero la mujer es más inteligente que nosotros.
1: No, eso no queda de cabeza. Pero para escribir, creo que.
0: Sí, yo creo que sí.
1: Mira, imagínate.
0: Estudian más que nosotros. Tienen un montón de.
1: Componete esta escena. La voy a llevar a Tania González y al amigo Andrés Leles.
0: Ajá.
1: Tania González llega, abre el liceo, recibe los gurises, le prepara el mate.
0: Sí.
1: Y el hombre cuando llega tiene todo abierto, los gurises adentro, el mate pronto.
0: Y no le parece una actitud demasiado.
1: Y la mujer todavía escribe.
0: Claro. Y todavía escribe.
1: Todavía escribe. Y Andrés.
0: No, pero de Tania todos sabemos que es una mujer inteligente y muy capaz.
1: Pero sí, pero. Claro. Pero Andrés nada.
0: Pero bueno, bienvenida a la escribiente, porque
1: sí, María Noel. María Noel. Leonardo Ramos anda ya por el litoral, ¿no?
0: Sí.
1: Toca viajar para Río Branco, hoy dice. No. Bueno. Ah, sí, hoy. A descansar 4 días, saludo para los tres. Bueno, que disfrutes.
0: Ya no se escucha por la 1360, ¿sabes?
1: En Río Branco. Pero él está en Nueva Palmira. Ajá. Hoy se viene. Hoy se viene, está sábado, domingo, lunes, martes y vuelve allá al litoral, ¿no? Camino de los Quileros de Ciris Rodríguez Castillo. Sí, exactamente. Interpretado por Cafrune, ¿no?
0: Cafrune.
1: 10 garrafas traía en la bicicleta más los surtidos, dice.
0: Ah, la bici, claro.
1: 10 garrafas más los surtidos que se traían, ¿no?
0: Claro.
2: Bueno, imagínese.
1: Sí, Eduardo no.
0: Esos repechos de la sierra y todo.
1: Es tremendo.
0: Mamita.
2: Y ponían un fardo de azúcar en el manubrio de adelante para que la bicicleta no se boleara, ¿sabía?
1: Es verdad.
0: Claro. Un fardo de azúcar, claro, para mantener el equilibrio del peso.
1: Pero pesaba, ¿qué?
2: Sí.
1: Buen día, Orsi, prepara coordinación con intendencia y para inundaciones de primavera y verano. Las inundaciones de ahora, besito en la frente y para adelante. No, ahora ya vas a estar vos con ese tema, seguramente. Sebastián estuvo por ahí. Dirigentes de Tigre llamaron a dirigentes nacional para preguntar cuántos hinchas van a Argentina. La respuesta fue inmediata. No sabemos si va el plantel, que vamos a ver si van los hinchas.
2: Es verdad.
1: Genial, David.
0: Sabe que ayer veía esto y mucha pena, mucha lástima, ¿no? Me hace acordar a un poema que escribió Hernán Cassiari, capaz que lo conoce.
1: Sí, argentino.
0: Hernán Cassiari, que se llama Manchamos la pelota o La pelota no se mancha.
1: Sí, La pelota no se mancha.
0: Y la verdad que es tal cual, ¿no? Los que no conocen a Cassiari, les recomiendo que lo escuchen, que lo lean, porque es un intelectual justamente del Río de la Plata y comparte mucho de esa idiosincrasia que tenemos y que compartimos acá en el Río de la Plata. Y ver. Esto que pasó, disparos a un ómnibus de un equipo rival, pero rival deportivamente, en Uruguay, la verdad que me dolió primero que nada, me preocupó por la gente que iba en el ómnibus, por supuesto, porque no está bueno.
1: Un herido.
0: Y después cuando veo el testimonio del herido, no es un barra brava. No estábamos hablando de un hincha. Y no importa.
1: Y si fuera de barra brava.
0: Si fuera barra brava. Claro, pero un tipo que vino a disfrutar. Aparte, Tigre, tengo la suerte de conocer gente justamente de Tigre. Y no es ese fútbol, arrogante. Son un cuadro chico. No es que. Los tipos vienen a disfrutar, como decía, ¿no? Daba testimonio a TN ayer, a la tarde. Estábamos por dormir, dice, me comí un sanguchito que nos quedaba ahí, estábamos a punto de dormirnos para regresar y siento los impactos. La verdad, ¿qué nos está pasando como sociedad? ¿Qué nos está pasando en las canchas de fútbol? ¿Qué nos está pasando, no? La verdad, asusta por momentos. La verdad asusta.
1: Sí, concuerdo totalmente. Una salvajada, la verdad. Una salvajada. Pero acá, lo toma con humor en cuanto a que no va nadie de Nacional. ¿Qué van a ir a hacer? No se sabe ni si va al plantel.
2: Tiene razón. Argentina, por el mismo.
1: Claro, alguno que viva por allí, en la vuelta.
0: Claro.
1: Pero aparte, como dice, un equipo muy familiar, un equipo de barrio.
0: Claro.
1: No se justifica con ninguno.
0: Pero
1: podría haber rivalidad con otro, y bueno, no es que entiendas, pero bueno, si hay rivalidad, puede pasar. Ahora, en este caso, es insólito. La verdad que es lamentable, ¿no? Lamentable lo que le pasó a la gente de Tigre en este caso, ¿no?
0: Pero hace mucho tiempo que no...
1: Nunca jugaba.
0: Yo no he escuchado o no he visto antecedentes de similares características en un partido de fútbol o posterior a un partido de fútbol acá en nuestro país, de primera división. Nunca, primera vez por lo menos yo que escucho un incidente de estas características. Sí he visto incidentes entre hinchada, que bueno,
1: pelea,
0: se tiran, pedrada, se agarran, esto, pedradas, bueno, golpe de puño,
1: tipo embocada,
0: pero que se pegue, que se espere a un ómnibus en específico, claro, como emboscada, eso ya tiene un tinte hasta mafioso.
1: ¿No viste del lugar y todo?
0: Claro.
1: Un lugar más alto, una visibilidad muy buena.
0: Una visibilidad buena, o sea, sabía que iba a pegar. El que tiró, sabía que iba a pegar. Era un hecho. Sabía, no tiró a las ruedas. No tiró al equipaje. Tiró a... Bueno, se ve.
1: Sí, está tiró, claro, está claramente.
0: No se necesita ser perito, simplemente basta con ver las imágenes de la...
1: No, pero imagínate que vayas a ver un partido, porque aparte... lo decían los hinchas, nunca viajamos, vamos a este partido, claro, era cerca.
0: Porque es cerquita, claro, es lindo, Uruguay,
1: es tranquilo,
0: claro, es lindo, Uruguay, tranquilo, vamos a ir a Uruguay, no pasa nada, tranquilo, no, siempre nos reciben bien, mirá.
1: Siempre este cuadro decía, le tocaba jugar lejos, Venezuela, yo qué sé, países lejos, ¿no? Y llevamos a Uruguay, acá cerca, y familia, ¿no?
0: En familia.
1: Y mirá, que igual volvés muerto. Exacto. Y la familia... No jorobe, ¿no?
0: La verdad que...
1: Los escucho a través de Ciudad de Melo FM, dice Leonardo allá desde... Desde el litoral, ¿no? Desde Nueva Palmira. Buen día, un saludo a Rosario y Rica que los escuchan. Y Edward de Arachaña. Bueno, Edward, bueno, si yo sabía, Rosario y Rica, no sé si es Ricardo o Rica nomás, que los escuchan también, dice.
0: El abrazo grande.
1: Jorge da Rosa, que ayer estuvo con nosotros acá charlando. Una linda charla. Manuel dice, buenos días, buena jornada. Yo estoy trabajando en un proyecto de ley que apunta a ayudar a mini y pequeñas empresas realmente. Ayudar realmente, ¿no? Porque más allá de apoyar a los emprendedores, los que ya están emprendiendo hace años merecen una ayuda, ¿verdad? Los grandes tienen seguros y apoyos de todos lados, pero seguro mi proyecto ayudará a todo pequeño empresario de una manera que se ayuda al empresario a crecer, a mejorar la posibilidad de tener trabajadores y una ayuda a quienes contratan egresados de nuestros sistemas educativos públicos. Fomentando la regulación laboral y la contratación temprana, eso evitaría la perdición de muchos jóvenes. El proyecto será SINDEM, Sistema Nacional de Desarrollo y Transición Empresarial. Mirá, lo tiene bien claro Manuel acá del Murguía.
0: Qué bueno.
1: Está bueno que se aporte,
0: sí,
1: ¿no?
0: Sí, sí, lindo aporte. Ojalá se tome siempre a consideración esas cosas, ¿no?
1: Totalmente.
0: Por lo menos se tomen a consideración, más claro, allá que después, bueno, se le dé andamiaje o no.
1: Claro, ¿no?
0: Porque sabemos que hay trabas y burocracias por todos lados para poder llevar adelante o sacar un proyecto de estas características que, de por sí, ya te digo, es ambicioso, ¿no?
1: Totalmente.
0: Muy ambicioso, pero puede ser productivo y se puede sacar mucho de ahí, o se puede armar algo en virtud de todo lo que se presente, pero bueno, está bueno.
1: Bienvenido,
0: que se proponga y se deje el teclado de lado y la crítica excesiva, ¿no? No digo en el caso particular de él, pero muchas veces uno ve gente que critica y pega y esto y que me da mucha gracia, ¿no? Los debates que se arman cada vez que subimos una noticia y los debates que se arman en los comentarios, cuando hablo de redes sociales, ¿no? Me da mucha gracia. Me da mucha gracia porque a veces la gente comenta cosas que vos decís, bueno, pero esto es inviable.
1: Claro,
0: no se hace por tal cosa.
1: Vas por otro lado.
0: Pero a veces dice el texto.
1: Dice, pero
0: no, pero leen el título y está.
1: Y le dan.
0: Es bravo. Usted tiene que entrar al link. Entre al link.
1: Sí. Claro, y ve y desarrolla.
0: Y ahí ve el desarrollo de la información.
1: Claro, porque a veces.
0: Porque si me quedo con el título,
1: que título,
0: es, muchas veces es gancho.
1: Claro.
0: Es brava, te vas a tener una.
1: Claro, comentás
0: una visión parcial de la noticia, claro.
1: Claro.
0: Parcial.
1: Sí. Buenos días, Barra. Estás agresivo con mi amigo Pepe García Costa de Paso a las Tropas. No sabía que decían Pepe García Costa.
0: ¿Cómo agresivo?
1: Aparicio, ¿no? Capaz que es José Aparicio. No, yo no estoy agresivo, simplemente le marco la cancha. Porque él me pasó un mensaje temprano, me despertó.
2: Ah, ahí está su molestia.
1: Claro, mi molestia. Mi molestia viene por un lado, tal cual, así. Nada, está librado al azar en este caso, ¿no? Bueno, me enteré por allí que quedó confirmada la primera etapa de la Comisión Honoraria de Patrimonio y Nomenclatura. A mí me interesa más esta segunda parte de nomenclatura por los nombres de nuestras calles, ¿no?
0: Sí.
1: No quiere decir que no me interese el patrimonio, pero la nomenclatura, con integrantes de la Intendencia Departamental, con su sector de Cultura y Educación, a cargo de la maestra Lucy La Rosa, y también la Junta Departamental, que estará representada por la Comisión de Educación, Cultura, Nomenclator y Derechos Humanos. buena cosa esto. Tengo la información que se arrancará a trabajar, que ya se estuvieron incluso planteando algunos temas y acciones a encarar rápidamente, porque esto tiene que continuar y no trascender gobiernos ni personas. Así que buena cosa es esto, es un aporte y valoración para lo nuestro. Yo creo que está muy bien esto, en cuanto al, insisto, al patrimonio y a la nomenclatura. En este caso, conviene oficializar muchas cosas.
0: Recuerda la última vez que hablamos acerca de este tema acá en este programa, se despertó un gran debate, ¿no?, por los cambios, sí, en algunas de las calles de acá de la ciudad de Melo, del barrio La Cuchilla de las Flores.
1: Barrio La Cuchilla de Flores,
0: ahí por detrás del hospital, sí, y todo, sí, eso, nombres que
1: era
0: eran importantes,
1: Bransen,
0: nombres importantes,
1: muy
0: que
1: importantes,
0: fueron cambiados y no, bueno, tampoco fueron reubicados, claro, digamos, no, claro, se renombró otra calle con el nombre La Valleja, por decirlo.
1: Claro, claro.
0: Entonces, claro, eso despertó en algunos indignación, en otros de los oyentes mucha curiosidad por el porqué. Claro. Y también el cambio en los algoritmos, o en realidad en las plataformas, ¿no?
1: Sí.
0: Que viene siendo progresivo y tiene que pasar por un determinado filtro de información. La información que le pasa el Centro Geográfico Militar del Ejército Nacional a las plataformas, ¿no? Que
1: entonces es, demora.
0: Claro, hay una demora interesante, hay una demora importante.
1: Bastante.
0: Sí.
1: El señor Edil García se llama Aparicio Luis García Costa, me dice Eduardo. ¿Cómo sabe, Eduardo? ¿No?
0: Sabe, ¿no?
1: Y eso que yo soy el agente de prensa de Aparicio, no sé, ¿no?
0: Usted es el agente de prensa
1: de Aparicio García Costa.
0: Ah, pero entonces usted está sesgado.
1: ¿Usted dice?
0: Y sí.
1: Que yo me hago el bravo con él, porque...
0: Tanto que yo abogo por no estar de los dos lados del mostrador y usted me sale con
1: pero
0: el
1: pero sí, Aparicio es mi amigo.
0: Bueno, sí, la amistad una
1: yo le
0: cosa,
1: paso fotos.
2: Menos mal.
0: ¿Eh? Menos mal. Le paso. Bueno, está.
1: No,
0: déjelo ahí.
1: No, en serio, lo tengo una gran estima. Pero no, me autoproclamé.
0: Se autoproclamó.
1: Me autoproclamé su agente de prensa.
0: Ok, bien, bien.
1: Por las dudas, él hoy es edil, mañana sabemos si puede ser alcalde o algo, yo qué sé.
0: Sí. Y si no, claro.
1: Yo jubilado le puedo golpear la puerta.
0: Política, usted nunca subestime a nadie.
1: No,
0: nunca.
1: Yo,
0: y en esto tampoco.
1: Una trayectoria como la de Aparicio Luis. No, yo me autoproclamé. Nunca él nunca me dijo ni sí ni no.
0: Nunca le dijo ni sí ni no. Pero lo puede llevar como
1: pero
0: asesor.
1: Pero me puede llevar porque
0: quiero. Incluso como asesor. Claro.
1: Claro. Para mí es Pepe, dice Robert La Rosa.
0: Para mí es Pepe, sí.
1: Robert
0: sí.
1: La Rosa, bueno, está, si para vos es Pepe, Robert.
0: Sí.
1: Robert lo vi, pero creo que eran fotos de recuerdos ahí comiendo un asado. Pero creo que eran recuerdos, ¿no?
0: Ajá.
1: De los veranos pasados.
0: A mí cuando me aparecen los recuerdos, ¿quieres compartirlo? No.
1: No.
0: No, no, no. No. ¿Para qué yo voy a regresar?
1: ¿Para qué
0: voy
1: a compartir?
0: ¿Para qué voy a volver al pasado? No,
1: si
0: déjelo ahí.
1: Si el productor grande que tiene 30 empleados tiene que despedir a 20 por los daños, ¿qué va a decir el ministro? Pregunta acá hoy. Sí, por lo que dijo.
0: ¿No? Beso en la frente.
1: Un beso en la frente.
0: Claro.
1: Y seguí para adelante.
0: Vaya por
1: bueno, vez. Bueno, Sebastián, viajaste, ya estás acá.
0: Viajé.
1: Disfrutaste del...
0: ¿De qué?
1: Siempre es lindo ir a Montevideo, ¿no?
0: Ah, siempre hermosa está ella, Montevideo. Sí,
1: sí,
0: sí,
1: ¿no?
0: Me gusta.
1: A mí me encanta.
0: Es más, es mi segunda ciudad, ¿no?
1: Y sí.
0: Pero sí, sí, me gusta, me gusta.
1: ¿Y tuviste solo, pudiste hacer algo más o solo el Congreso te absorbió demasiado?
0: No, el Congreso de no. El Congreso nos
1: absorbió
0: toda la mañana. Fíjese que llegamos a las 8.
1: ¿A las 8 de la mañana?
0: A las 8 de la
1: siete
0: mañana,
1: media,
0: nos da tiempo para
1: cruces,
0: pasar por los Arcos Dorados a desayunar.
2: Decime que no es verdad.
1: Y desayunó ahí.
2: Decime que no es verdad.
1: Desayunó ahí.
0: Y sí, claro, ¿dónde quiere que desayune?
1: No, yo qué sé.
0: ¿Qué quiere que vaya a la pasiva?
1: Y yo qué sé, sí.
0: No, pero McDonald's es muy rápido. Fue justamente rápido.
1: Fue por McDonald's. Fue la práctica.
0: Ahí
1: la
0: cerquita, frente a Suárez y Reyes, el que está ahí casi frente a Suárez y
1: ahí,
0: Reyes.
1: Sí.
2: ¿Fue solo?
1: Sí.
0: No, claro que
1: no.
0: Yo nunca ando solo. Aviso por si alguno me quiere. No, no, pero bueno. Sí, ahí frente a Suárez y Reyes, ahí cerquita.
1: Como me dijo una vez Seu Coraza, que el...
0: Seu Coraza, ¿dónde
1: el
0: anda?
1: Motoquero anda
0: ¿dónde?
1: En Brasil.
0: Y sí.
1: Entonces yo caí en la bobada a preguntarle, ¿vas solo?
0: Ando con Dios.
1: Sí.
0: Claro.
1: Nunca ando solo.
0: Nunca,
1: ¿vio?
0: Siempre. Por eso fue mi respuesta también. Por eso también
1: me impactó la respuesta de Seu Coraza.
0: Se ríe de Denver allá del otro lado. ¿Por qué se ríe de Denver?
1: No, pero Denver tiene una cierta...
2: Gerardo.
1: Que yo la comparto.
2: Que la audiencia le crea.
1: Claro. Pero ya iremos contando cuando
0: yo
1: otro, cada,
0: estoy
1: el último,
2: contando detalles.
1: El último jueves o penúltimo jueves es de cada mes, él no va a estar. O sea que ahí ya tenemos campo fértil.
2: Vamos juntando material.
1: Vamos juntando material. Pero desayunó tipo a las 8.
0: Usted sabe que yo tengo un dominio interesante de la tecnología.
1: No, no, yo sé.
0: Bueno, el presidente de la República.
1: Bueno, vamos al tema, vamos al tema.
0: El presidente de la República, Yamandú Orsi, también participó.
1: Lo vi,
0: de lo que
1: ayer
0: fue,
1: lo vi.
0: Si bien no dio declaraciones a la prensa, salió como por un tubo. Participó y bueno, hizo una oratoria de 14 minutos, por ahí que usted la tiene ya.
1: La tengo, sí.
0: Bueno, participó en la ceremonia de cambio de autoridades del Congreso de Intendentes, donde asumió la presidencia el intendente de Florida, Carlos Enciso, quien le mandó saludos.
1: Sí. Paso. Somos amigos, ¿no?
0: Claro, se ve que sí, porque mandó saludos específicamente. En sustitución del jefe comunal de Paysandú, Nicolás Olivera, después para que Gerardo no diga que soy yo y que se codea con...
2: No, yo no entiendo, porque la verdad...
1: No, Nicolás Olivera lo he visto pocas veces, ¿no?
0: Ajá. No, pero Enciso, Enciso, sí, el que Enciso, mandó saludos, ¿sí? Durante su intervención, Orsi definió el Congreso como...
1: Eso para los blancos que dicen que son comunistas, ¿viste?
2: Orsi no le mandó saludos.
1: Le mandó Enciso.
0: Estaba Lucía Topolansky también.
1: ¿Sí?
0: Estaba Lucía Topolansky. Bueno, de Frente Amplio estaba Lucía Topolansky.
2: Orsi no le mandó
0: al lado
2: saludo.
0: De Lustenberg.
1: Cristina Lustenberg,
0: estaba,
1: ministra de Salud Pública.
0: Claro, justamente. Topolansky, al lado de Lustenberg. Estaba la ministra Cardona, que se tiró fuego cruzado, con, fuego cruzado con Olivera, ¿no?
1: Con Olivera.
0: Tengo ahí
1: aparte de Olivera le gusta.
0: Sí, no,
1: es peleador, claro, Olivera. Ese,
0: claro,
1: Olivera es
0: sí,
1: peleador.
0: Olivera la tiene, en ese sí, sentido, sí, tipo, sí. La tiene clara y sabe cuando, cómo comunicar. Sí. Y cuándo comunicar, ¿no? Sí. Fue primero Olivera y después Cardona.
1: Ay,
0: ¿no? Y se dio un cruce
1: querida.
0: Ahí interesante que ya hasta ahora debe ser portada de algunos días.
1: Sí, es.
0: Sí, claro. Bueno, durante su intervención, Orsi definió al Congreso como una escuela de formación y un ámbito clave para el intercambio y la coordinación entre el Gobierno Nacional y las intendencias. Además, aseguró que los ministros estarán a disposición para fortalecer el trabajo conjunto y también destacó la importancia de profundizar en la descentralización y el desarrollo de distintas regiones del país. Y ahí es cuando sale la palabra federación. Ahí es cuando sale... Somos federalistas. Para algunas cosas, ¿no? Y no lo veo con malos ojos.
1: No,
0: no veo con malos ojos.
1: Lo dijo acá en la agropecuaria.
0: Lo dijo acá en la agropecuaria. No es la primera vez que lo hice.
1: Insiste con eso.
0: Insiste con esto. Y me parece que si la política se pone de acuerdo y articulan realmente como tendría que ser, creo que esto ayudaría a desburocratizar un montón de cuestiones siempre y cuando se aceite bien la maquinaria. Siempre y cuando los recursos sean bien destinados. Cierro paréntesis porque esta es una opinión personal. Como
1: pero
0: lo decíamos, claro. Bueno, entre el Gobierno Nacional y las intendencias. Además, como lo decía, aseguró que los ministros están a disposición para fortalecer el trabajo conjunto. El mandatario también anunció que el Congreso de Intendentes trabajará junto al Sistema Nacional de Emergencias. Eso ya se dio en la sesión previa, donde justamente... No sé si fue casualidad o ya se preveía, ¿no? En realidad ya se preveía. Inumet. Fueron las autoridades de Inumet, las pasamos acá.
1: No, yo creo que es...
0: Tuvimos la información, también asistimos a ese...
1: Sí, a ese congreso.
0: Se dio, bueno, las recomendaciones y sobre todo mucha atención en lo que tiene que ver con el fenómeno del niño, ¿no? O este super niño, como
1: que
0: ya
1: va a llegar.
0: Le dicen las consecuencias... de primera mano la sufrió Salto.
1: Sí,
0: también estuvimos charlando con Albizu.
1: Con Albizu.
0: Que bueno, valoró mucho la presencia del presidente.
1: Sí, sí.
0: Más allá de si se resuelven o no las cosas,
1: el
0: hecho de estar, ¿no?
1: Al otro día estuvo allí.
0: El otro día estuvo allí. Así que
1: el lunes estuvo allí.
0: Hay que verlo con muy buenos ojos.
1: Buenos ojos.
0: ¿No? Bueno. Anunció que el Congreso va a trabajar con el Sistema Nacional de Emergencias y los Centros Coordinadores de Emergencias Departamentales, los SECOED, ¿no? Protocolos de actuación de cara a lo que va a ser la primavera, con el objetivo de mejorar la respuesta ante posibles lluvias intensas e inundaciones, ¿sí? Que esto ya es algo que se viene repitiendo, ¿no? Sabemos cuándo va a ser, ya el fenómeno del Niño cada año golpea, hay años con más intensidad, hay años con menos. La temperatura del Océano Pacífico ecuatorial o caribeño, como le quieran decir, se ha elevado demasiado, ¿no? Se habla de que este va a ser un evento
1: fuerte,
0: severo, uno de los más impactantes de los que se tenga registro en los últimos años. No quiere decir que no haya pasado otro de similares características, pero los instrumentos y los mecanismos de la época del país, no, tal vez no eran los más adecuados. Sí, hoy en día afortunadamente sí, tenemos la capacidad de medir esto. Bueno, para los protocolos de actuación, como lo decíamos, de cara a lo que va a ser la primavera, con el objetivo de mejorar la respuesta ante posibles lluvias e intensas inundaciones. Asimismo, confirmó que el gobierno estudia nuevas alternativas de financiamiento para la caminería rural.
1: Bueno,
0: algo lo que Enciso también le terminó de confirmar en la entrevista que le hicimos,
1: que
0: mano a mano. Bueno, ahí él termina.
1: Camino más duradero, ¿no?
0: Claro.
1: No más el balasto.
0: Claro. Sin embargo, durante las últimas horas...
1: Y que el ministerio apoye.
0: Durante las últimas horas, y me vuelvo aquí al departamento, Morel publica una foto en sus redes sociales, y que también se publica en la página del gobierno, en donde se ve un camión transitando por un camino que está claramente afectado por la lluvia
1: de
0: las últimas horas.
1: Prohibición de circular.
0: Y dice, a ver, ¿cuáles son las palabras de Morel? Si siguen haciendo esto...
1: Si siguen así...
0: Yo sí, no lo publicó, voy a dar mucha más importancia, o
1: sí,
0: algo
1: sí,
0: así, dijo.
1: Lo dijo,
0: ¿no?
1: Después acá, que no había compromiso.
0: Bueno, barbas en remojo, ¿no? Mm. Barbas en remojo. Bueno, el objetivo es mejorar la respuesta a este posible de lluvias intensas e inundaciones. También, bueno, va a seguir trabajando en respuesta al crecimiento de las competencias de los gobiernos departamentales. Otro tema, que ya van tres congresos que voy y... Siempre esa, ¿no? ¿Qué nos compete a nosotros y qué no? Acá entra IMBA, ¿no? Por ejemplo, tema de los perros en la pedrera. Vio que ahora...
1: De vuelta,
0: parece que hay otros departamentos...
1: Florida y Rocha.
0: ¿Qué
1: organizaciones?
0: Dispuestos a poder, bueno, recibir esos perros
1: para
0: esos después
1: perros.
0: Ponerlos en adopción.
1: O sea, ¿no? Que uno deduce que tienen menos problemas que nosotros.
0: Sí, no, pasa que acá ya se salió de las manos, ¿no? Bueno, por su parte, Carlos Enciso agradeció a la gestión de Nicolás Olivera, que deja la vara altísima, al frente del Congreso de Intendentes, y destacó la capacidad de articulación del presidente Orsi entre el gobierno nacional y los gobiernos departamentales, y acá es donde entra la parte... La plata, ¿no? La parte monetaria, históricamente, esta es la partida más grande de plata desde un gobierno central nacional a las intendencias.
1: Reconocida por las propias intendencias.
0: Y ahí es donde yo veo que Orsi, o el gobierno de Orsi, deja claro que el presidente pasó por ese lugar.
1: Sí, claro.
0: Supo lo que fue transitar una gestión municipal, más allá teniendo en cuenta claramente del departamento que estuvo a estar al frente,
1: igual,
0: ¿no? Que se sigue en campaña,
1: tiene
0: es
1: su
0: un mini Uruguay, ¿no?
1: Sí.
0: Porque tiene, si bien mucha densidad demográfica, tiene una infraestructura urbana bastante amplia, pero también tiene la granja, también tiene el campo, también tiene la producción. Entonces,
1: turismo.
0: Turismo, claramente, turismo vinícola. Ahí está. ¿Cómo es? Vitivinícola. Ah, ahí está. ¿Vio?
1: Pero tiene de todo.
0: Pero tiene, claro, es un mini Uruguay. Si vamos a la junta, sí, es verdad eso. Entonces, bueno, Enciso, como lo decía, destacó la capacidad de articulación del presidente Orsi entre el gobierno nacional y los gobiernos departamentales. En tanto, Olivera sostuvo que el principal valor de este organismo radica en la búsqueda de consensos entre los intendentes de todo el país y resaltó diálogo permanente mantenido con el Poder Ejecutivo. Sí, sí. Bueno, después de la votación, que fue prácticamente unánime por parte de todos los intendentes, también estaba allí el intendente Cristian Morel, que no pudimos agarrar, se nos escapó.
1: Se fue rápido.
0: Pasa que estábamos haciendo rueda de prensa y veníamos agarrando el que...
1: Sí, el que saliera.
0: Sí, sí, me tocó entrar a los codazos.
1: Sí, claro. Hay que entrar.
0: Sí, sí.
1: Hay que entrar.
0: Sí, sí.
1: Pero lo vi a Morel en la televisión.
0: Sí, sí.
1: Jugó bastante en cámara.
0: No, claro. Sí, sí.
1: Y Orsi como en su casa, ¿no?
0: Claro, Orsi.
1: Porque no se sabe si va a volver algún día allí. Yo no descarto que vuelva algún día allí.
0: Usted dice que está para candidato nuevamente, Canelones.
1: Descansa un par de años, no sé si no vuelve. Ah, sí. Un hombre con una buena imagen.
0: Bueno,
1: no en Canelones, digo.
0: Ah, sí, está bueno, pero...
1: Y a nivel de los intendentes, ¿quién le va a decir algo? ¿Usted ha escuchado alguna crítica hacia Orsi directamente del intendente? Nunca.
0: Bueno, no. O sea,
1: ¿hacia algún ministro? Sí.
0: Dentro del...
1: Pero
0: hacia Orsi, dentro del espectro político, en ese sentido, no.
1: ¿De los intendentes?
0: De los intendentes, no. No,
1: todos hablan bien
0: de esa sinergia.
1: Es
0: de
1: más,
0: el tema,
1: la negociación entre el OPP y el Congreso Intendente venía complicada. Cuando se mete Orsi es que se destraba.
0: Uh-huh. Sí, sí. Así que
1: entonces,
0: bueno.
1: Orsi y Olivera fueron ahí los, porque es un recuerdo, fueron, no sé, 3-4 veces a Torre Ejecutiva.
3: Sí.
1: Bueno, hasta que en el Congreso de Intendentes mismo, Orsi anuncia, hace el anuncio hace un año, hace el anuncio oficial de estas partidas, ¿no? Uh-huh. Que ya lo reconoce todo el mundo, son históricas, ¿no?
3: Son históricas.
1: Entonces hay un buen vínculo.
3: Hay un buen vínculo.
1: Y como vos decías, el hecho de que el hombre haya sido primero secretario general 10 años, después intendente otros 10 años, le da conocimiento, ¿no?
3: Claro, te da una
1: se
3: espalda.
1: Siente como...
3: Yo creo que el agua.
1: El mejor lugar donde se siente Orsi en el Congreso Intendente.
3: Se notaba.
1: Lo ves cómodo, lo ves distendido, lo ves... Conoce bueno. a todos, porque... Morel no era de su época, pero lo conoce también, o sea,
3: bueno,
1: conoce a todos.
3: Las caras, ¿no? Las caras que se vieron en este Congreso de Intendente. Embajador de Japón.
1: Mira.
3: Embajadores de toda esa zona de lo que es Medio Oriente, algunos. Sí. Lucía Topolansky, como lo decía. Varios ministros de Estado, varios de ellos.
1: Cardona, Lustenberg.
3: Echeverry también. La presencia también del presidente del Frente Amplio, que lo vamos a tener el miércoles
1: en vivo.
3: Sí, el miércoles lo
1: Fernando recibe. Pereira.
3: Fernando Pereira.
1: Porque Cerreis Alfa escucha.
3: Uh-huh. También una fila adelante sentado estaba el presidente del Partido Nacional.
1: Álvaro Delgado. Que habló muy bien de Olivera, ¿no?
3: Sí.
1: No, pero no ahí, digo, habló en
3: tiene una buena relación.
1: Programa de esos de... Que a ustedes les gusta, streaming. Los gurises. Sí, eso,
3: ustedes los gurises, gracias.
1: Que yo veo los extractos. ¿Eh?
3: Usted ve los extractos.
1: Sí, le preguntaron cuál era dentro del Partido Nacional los el hombre de...
3: Los flyers.
1: Sí, el hombre de mejor humor, como es, de así más afable para tratar dentro del Partido Nacional, dijo Nicolás Oliver.
3: Ahí va.
1: Dice, ¿ustedes lo ven así? Con ese gesto, dice, pero es un hombre muy... Muy bromista, dice.
3: Muy bromista, sí. No, usted va a sus redes personales de Nicolás Oliveira y sí, sí,
1: bueno,
3: es un
1: lo dijo,
3: influencer. Es un
1: lo,
3: influencer.
1: Dice, lo dijo Álvaro.
3: Hoy en día los políticos se están midiendo por cuánto miden también en las redes sociales, ¿no? El tema de ser influencer, de cómo se edita el video, de cuál es la caída, de cuál es esto, de la entrada, del gancho, del... ¿Te hice esto? Vio que bueno, está estudiado eso, ¿eh? A ver, no es tan espontáneo como parece, está estudiado.
1: Está, bueno, Álvaro.
3: Cada video, cada segundo está todo pensado.
1: Ah. Bueno, así que estaba el presidente del Frente, el presidente del Partido Nacional,
3: sí.
1: Gente del Partido Colorado.
3: Gente del Partido Colorado también. Ahí, Tabaré Viera.
1: Tabaré Viera, senador.
3: Estaba ahí también.
1: Exintendente.
3: Carmen Tort, tuve un intercambio con ella, andaba.
1: Senadora suplente.
3: De
1: Carlos Miguel Camilo.
3: Dicen por allí que estaba Botana, no lo vi. No puedo decir
1: Sergio
3: que lo,
1: Botana.
3: Sergio Botana, no lo, yo no lo vi
1: tampoco.
3: Yo no lo vi, pero me dijeron que sí que estaba allí.
1: Estaba furioso con la vicepresidenta de la República por el tema del cigarro, ¿no? Estaba furioso, Sergio. Sergio da Silva, ¿no?
3: Bueno, sí,
1: Sergio da Silva sí. Está furioso.
3: Bueno, Carolina Cose, por supuesto, también, ¿no? Estaba.
1: ¿La vice?
3: Claro, la vicepresidenta estaba ahí, pero al lado del presidente, sentada, ¿no? No dijo una palabra.
1: No vi.
3: No habló
1: ah,
3: la
1: pero sí vi que saludó.
3: Ella estuvo, hizo su gesta, se rió, sonrisa. Pero no dijo una palabra.
1: Lo que pasa es que ella no le dio

0: No traje el favor.
1: ¿Se durmió?
0: ¿Sabe que, no, ¿sabe la hora que llegué a Camilo? ¿Es eso?
1: A las 0:30.
0: Casi.
2: Sí, pero la hora que llegué, eso sabemos. ¿Qué tiene que ver la hora?
1: A las 0 llegaste.
0: Venía a deshecha la bicicleta, ¿no?
1: Sí.
0: Y imagínese, salí a las 2 de acá.
1: A las 2, claro, todo el día, palo y palo.
0: Casi me duermo.
2: Meterme los codos, porque deben estar lastimados esos codos, ¿no?
1: No, sí.
0: ¿Por qué dices?
2: Camina con los codos.
0: Ah, qué bárbaro. Mañana le traigo bizcocho.
1: Ir a Montevideo y volver sin un hecho de inseguridad ya es algo positivo, dice David. ¿Tú volviste bien?
0: Ya los viví todos, lo que pasa.
1: Allá. Allá.
0: No, los hechos de inseguridad usted sabe bien.
1: No, pero están a la hora todos. Del día.
0: Ya tuve una 9 en la cabeza. No, 2 9 en la cabeza.
1: No, pero eso no
0: ya quita. Ya me robaron. Digo, no, por eso. Me abrieron la puerta del auto, me quisieron entrar en plena marcha. Digo, no hay. Ya me, la, pero esas las viví casi todas.
1: Los colegas,
0: afortunadamente.
1: Los colegas, ayer robaron a los colegas de Canal 4.
0: Ah,
1: bueno. Móvil.
0: Ah, pues manteca.
1: Sí.
0: El móvil, claro.
1: No, pero robaron, le digo, a la chofer, el cameraman y el periodista, claro. El movilero. Lo robaron.
0: Anda.
1: Lele.
0: No, eso
1: rompieron,
0: no me.
1: Vieron el vidrio, sí, anoche.
0: Qué mal. Anoche. ¿Qué le sacaron? Cámara y eso.
1: No, creo que efectos personales, ¿no? Bueno. Montevideo, vieja tacita del Plata. Primera capital liberada con el triunfo del doctor Tabaré Vázquez en la intendencia de Montevideo. ¿Quién puede decir esto? El profesor Frati.
0: Abrazo, Frati.
1: Abrazo grande, sí. Frati.
0: Me encanta ese contrapunto que se arma,
1: sí,
0: con la audiencia.
1: Sí,
0: nuestra,
1: sí,
0: ¿no?
1: Sí. Es ahora ese, alguien le contesta. Que...
0: Seguramente alguien le va a contestar.
1: Alguien le va a contestar, pero
0: seguramente
1: ya vamos a estar en la tanda, así que ni escríbanlo, ¿no?
0: Déjenlo para mañana. Ah, no, mañana, hoy es viernes.
1: Hoy es viernes,
0: claro.
1: Déjenlo. Si quiere que venga, ¿verdad? Pero nosotros
0: yo
1: no.
0: Yo tengo que ir a Río Branco. Sí,
1: ¿sí?
0: Claro, si yo tengo un programa en Río Branco.
1: Es verdad. Claro. Viene de las mañanas.
2: Vive paseando, ¿no? Vive paseando.
1: Vive paseando.
0: ¿Por qué dice paseando? Es trabajo para mí. ¿Eh? ¿Usted piensa que yo voy mirando el paisaje? No, yo voy leyendo información.
1: Va armando todo.
0: Claro.
2: Yo no voy a entrar en detalle, sigue hablando.
0: Usted, si quiere entrar en detalle, entre tranquilo, que yo tengo cómo defender.
2: No, yo soy
0: plata
2: amigo.
0: Y miedo
2: yo
0: nunca
2: soy amigo,
0: tuve.
2: Soy
0: creo
2: yo.
0: Que no voy a tener.
2: Yo soy su amigo.
0: Partido.
2: No, yo soy su amigo.
0: Yo sé que sí. Usted sabe que yo le tengo mucha estima.
2: Por eso yo no digo más nada.
0: Usted sabe también que yo. déjelo por ahí. Siga, Gerardo, disculpe que lo
1: corté. No, acá Marcelo Mederos pasa.
2: Marcelo, apareció.
1: Sí, pero yo no me animo a leer esto. No.
0: Lea,
1: capaz
0: lea,
1: que
0: lea.
1: Le dicen, no, capaz que le dicen, pero yo no.
0: Ok.
1: Pero mirá que Frati es profesor, no es Frati el ministro.
0: Ajá.
1: Le digo a Marcelo, lo aclaro.
0: Claro.
2: Capaz que
1: le aclaro.
2: Se confundió.
1: Sí, sí. ¿Pero por qué? Porque juega al fútbol. Porque Frati juega al fútbol, sabía. No canario, el profesor.
0: ¿El profe?
1: Sí, juega al fútbol.
0: Tiene capaz el porte, algún... sí, tiene el porte.
1: Ahora es ciclista,
2: Capaz que Marcelo jugaba también.
0: Claro. ¿Tiene algún bicicletero que me recomiende que me arregle?
1: Con tierra jugaba, dice.
0: Si hay alguno,
1: no, pero si él me habla que Río Branco.
0: Si hay alguien que arregle bicicletas escuchando, que nos pase mensaje.
1: ¿Cómo? ¿Y el Mindoca?
2: El Mindoca, amigo.
1: Acá.
2: Okay.
1: Acá está el Mindoca.
0: Bueno,
1: aquí.
0: Yo estoy conociendo todo. De nuevo.
2: No, pero mire que trabaja muy bien y barato.
1: El Mindoca acá. Sí. Y ya charlas un rato y.
2: Una cuadra y media.
1: Te enterás de todo. Canta, okay. Te canta una canción. Todo.
0: También.
1: Okay. El garaje que hay ahí, okay. A cuadra y
0: no,
1: media.
0: No, yo en realidad se me aflojó la rueda de atrás de la bici y
1: sí.
0: No sé qué pasó ahí. Ahí, que cuando voy a dar pedales
2: peso,
0: toca el peso, pues sí, claro. Puede ser el peso, sí, estoy muy grande yo.
2: El peso.
1: Claro.
0: Bueno,
1: me acuerdo de antaño, de antiguamente.
0: Está. Mindoca me dijo, ¿no? Paso por ahí.
1: Mindoca, sí. Osvaldo Piris más, acá.
0: Ahí está.
1: Varela casi 33.
2: Que le refuerce la rueda de atrás y ya está.
1: ¿Usted diga que va de parte nuestra?
0: Digo que voy de parte de Gerardo Vidales y Denver.
1: Un 50% de recargos.
2: Diga nomás.
0: No, deje quieto.
1: 50%
0: de recargos. Le pido que me preste la llave inglesa y vamos yo. Me presta la llave inglesa y ya fue.
1: Ah, pero no, pero dele trabajo al hombre.
0: Sí, claro.
1: Dele trabajo al hombre.
0: Sí. Es solo eso,
1: la obrero de la bicicleta.
2: No, se arregla,
0: se me puede llegar a romper los rulemanes, por eso la tengo inactiva la bicicleta, lastimosamente, y ya me empieza a molestar,
1: serio,
0: porque me había acostumbrado a hacer bicicleta todos los días.
1: ¿La podrá para traer en el auto, Lu?
0: Sí, da, sí. Porque es que la tengo, en realidad la tengo en el canal.
1: Ah, la traes en Mindoca ahí.
0: La dejé ahí en el canal. Y
2: en media hora
1: se la arregla. En te la arregla ahí.
2: En media hora se la arregla.
1: Una hora de charla y en media hora te la arreglo.
2: Yo le decía, ¿sí? Una rueda al otro día,
0: buenísimo.
2: Estaba hecho un 8.
1: ¿Y
2: ocho,
1: te la arregló?
2: Al otro día que te decía que no era la misma.
1: No, pero en serio, mi doca.
2: No,
0: ahí va. Sí, no, de verdad. Que quiero, aparte quiero agarrar las cañitas de pescar y salir a...
1: Sí, aprovechando.
2: Ahora aprovechando, te voy a avisar, mi doca. Mira, que anda de congreso en congreso. No te pongas muy exquisito.
1: Sí.
2: Dale
1: sí.
2: Para adelante nomás.
1: Sí. ¿No sabes si el ministro negro se enteró que robaron el móvil de Canal 4? Creo que sí. Dice el Mindoca, barato nada, dice.
0: Barato nada.
1: Barato nada, dice. Y sí, tía, hay que parar la olla, ¿verdad, Mindoca?
2: Sí, claro.
1: Pero mete un canje o algo ahí. Este es un country.
0: Y ya está pago entonces, porque Mendoca, ¿cuál es la dirección?
1: No, Mendoca es 33 Casi Varela.
0: 33 Casi Varela.
1: No, pero acá es un
0: huyete. Le cambiamos los tacos, le cambiamos todo.
1: Acá es un huyete.
0: Le aceitamos la

0: Cadena, sí. Pase por ahí.
1: Acá se
0: usted ciclista, pase por Mendoza.
1: Él vino al barrio de Fraile Muerto y lo apoyamos siempre. Y Zapito Denver no habló más de fútbol, se entregó, dice. Sí, Marcelo estaba.
0: Sí, pero Marcelo no lo he escuchado hablar de fútbol tampoco.
1: Sí, no, pero la hora va a empezar a hablar.
0: Sí.
1: Sí, va a empezar.
0: Agarró coraje.
1: Sí. ¿Por dónde anda el amigo Ernesto Castro, peludo? Hace días que no aparece. Él a veces no escribe, pero escucha, ¿no?
0: Tiene razón.
1: Él a veces no escucha. No, a ver,
0: ¿se habrá enojado por algún concepto? No creo, porque es muy abierto.
1: No, pero si se enoja, él viene acá y habla con nosotros.
0: Sí, claro. Yo quedo acá arriba. Si yo miro para abajo y veo que está el peludo ahí abajo, me quedo acá arriba.
1: Dejás que nosotros bajemos, ¿no?
0: Bajen tranquilo ustedes nomás. Yo salgo por el fondo, me tiro al patio de salgo arriba del gallinero.
2: Yo le digo que soy
0: del
2: Zunca y no pasa nada.
0: ¿Eh?
2: Yo le digo que soy del Zunca y no pasa nada.
0: Sí.
1: Claro.
0: Está, no voy a profundizar ahí
2: chaleco,
0: porque...
2: Me pongo un chaleco y ya está.
0: Se pone un chaleco, sí. Bueno, ok. Está. Yo le digo, yo me quedo acá, miro por la ventana. Esto es despejado, ¿no? El vidrio este, sí.
2: A lo mejor está grande.
0: Está grande, sí. Sí, impresiona. Impresiona, sí.
2: No, pero es raro mismo que una.
0: ¿Qué pasó? Bueno, veo su cara de preocupación. No,
1: claro, porque me pasa cada vez, dice... Asesinaron a un niño de 12 años y hirieron a otras 5 personas en ataque a disparos durante picadas en las canteras del Parque Rodó.
0: Bueno, la cantera del Parque
1: Tremendo,
0: Rodó.
1: Tremendo, ¿no? Y hay cantidad de gente ahí.
0: Sí. Esa es la información ahora, un niño de...
1: ¿Es?
0: Uno de los heridos tiene 14 años, sí, hay videos circulando, ¿no? En la escena se perciben con claridad las ráfagas de disparos. Antes de la 1 de la madrugada, ahora este viernes, un violento ataque a tiros cerró trágicamente unas picadas clandestinas en la zona de las canteras del Parque Rodó, como lo decías, Gerardo, dejando como saldo... Un niño de 12 años muerto y otras 5 personas heridas. El hecho ocurrió sobre la Rambla, entre las canteras del club de golf. Y bueno, se ubican los clubes de pesca. Sí, claro, hay esa zona que es bastante concurrida, ¿no?
1: Sí.
0: Salir a caminar y correr y habitualmente es una zona tranquila.
2: A la 1 de la mañana.
1: A la 1 de la mañana ya no.
0: En ese lugar se estaba desarrollando una concentración de vehículos en la que, entre otras actividades, estaban realizando picadas clandestinas. Según informó Telemundo, Canal 12, la mayoría de las víctimas integraría un clan con presencia en el Villa Española. Por esa razón se estima que el violento episodio pueda ser una retaliación, dice, por parte de por la masacre perpetrada días atrás en el... Por la masacre en el barrio El Monarca, nos empezamos a aparecer ya país, claro.
1: De la familia.
0: Sí, donde murieron 5 personas familia. Aparentemente Suárez, se estaría viendo una línea donde se vincula ambos casos, ¿no? Videos registrados por personas que se encontraban en el lugar captaron el momento del ataque. En las imágenes se escucha una intensa sucesión de disparos, tras lo cual quienes participan del encuentro comenzaron a retirarse rápidamente. Luego de la balacera, 2 vehículos particulares trasladaron a 4 heridos al Hospital Pasteur y a la mutualista La Española, que está allí cerca, ¿no? Donde los médicos constataron que presentaban múltiples impactos de arma de fuego. Otras 2 personas lesionadas fueron derivadas a un segundo centro asistencial. Poco después de las 2 de la madrugada se confirmó la muerte de este niño de 12 años, una de las víctimas del ataque. Entre los restantes atendidos en el Hospital Pasteur se encuentran un adolescente de 14 años, un joven de 22 y un hombre de 54 años. De acuerdo con lo consignado por Informativo Sarandí esta mañana, los disparos se habrían producido desde una moto. Tras el incidente, la policía llegó al lugar y fue apedreada. Encima de eso, ¿no? El hecho dificultó la preservación, claramente, de la escena. Al momento de redactarse la presente nota que estamos leyendo, la Rambla seguía cortada en el lugar de los hechos. Las picadas clandestinas en ese sector de la Rambla han sido denunciadas en reiteradas oportunidades por vecinos de la zona. Si bien la Intendencia de Montevideo y la Policía han implementado medidas para intentar controlar la situación, me consta porque lo he visto, la práctica continúa registrándose. La investigación del caso quedó a cargo del Departamento de Homicidio y de la Fiscalía, que trabajan para esclarecer las circunstancias del ataque e identificar a los responsables. Bueno, esto es muy sintetizado, no estamos leyendo hasta ahora Montevideo Portal, porque fue muy...
1: Telemundo también.
0: Sí, Telemundo también. La noticia que están levantando los medios capitalinos hasta ahora, la muerte de un niño de 12 años y otro joven, menor de 14. 14 años también herido e internado. La verdad que otro hecho, hablábamos al principio, habríamos lamentablemente hablando del caso de los hinchas de Tigre.
1: Sí.
0: Y bueno, ahora este hecho en pleno centro, pleno corazón de la capital del país.
1: Sí. Lamentable.
0: Lamentable. Bueno, ¿a dónde vamos, no?
1: A la tanda.
0: A la tanda.
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0: 12 minutos van pasando de las 8 de la mañana y bueno, salimos a balconear recién, la verdad, con un día hermoso, ¿no? Hermoso día para salir a lagartear, a calmar, como dicen algunos por ahí.
1: Hay que aprovechar estos días.
2: Hay que aprovechar estos días, después se viene la tormenta.
0: Porque después viene el Super Niño.
2: Sí, vienen varios días.
1: Dice que todavía no vino, lo grabó.
2: No, esto es un adelanto.
0: Es agosto, sería el mes más intenso. Bueno, lastimosamente.
2: Con el temporal de Santa Rosa también, ¿no?
0: Después septiembre, ya es el mes nuestro.
2: Sí.
1: ¿Ah, sí?
0: Claro. Mi mes.
1: Mirá.
0: 17 de septiembre.
2: ¿Cumplís año?
0: Sí.
2: Mirá.
0: Aviso.
1: ¿No trabajas ese día?
0: ¿Cómo no voy a trabajar?
1: Está.
2: No, trabajás igual que yo. Yo trabajo.
0: Trabajo hasta el día de los trabajadores. No tengo problema.
2: Yo el día de trabajar no trabajo.
0: Mientras la vida me dé salud para poder seguir trabajando.
2: Y estas
1: manos. Qué hermosura.
0: Y cuando uno hace lo que le gusta, no lo toma como un trabajo aparte.
2: Claro.
0: Es la verdad.
2: Pero a mí me gusta tener el primero de mayo libre.
0: ¿Le gusta?
2: Sí, el primero de mayo libre.
0: Sí,
1: sí, claro.
2: Mira. Y el 25 de agosto también, porque salgo el 24.
1: Mire los callos de las manos que tiene. Mira.
2: Y el 24 de agosto me gusta salir, entonces el 25 quiero tener libre.
1: Ah, pero quiere pasar vacaciones nomás.
0: Parece bárbaro, se lo merece, ¿sabe?
2: Se lo merezco, claro.
0: Usted tiene para arriba mío que yo...
2: Usted aguanta. No, pero no trabajamos el 25 de agosto.
0: Sabe que sí.
2: No trabajamos.
0: Sí, lo mismo la licencia usted cuando
2: quiera. No, pero ahí vamos a dividir.
0: Vamos a intercambiar.
2: Vamos a dividir.
0: Ahí sí, tal vez
2: vamos
0: le traigo.
2: A tener...
0: Tal vez le traigo algún souvenir.
2: Igual.
1: Lo que debe saber, Gerardo, que usted está en muy amigo de...
2: Una lapicerita o algo.
0: Una lapicera que diga Make America.
2: Yeah,
0: sí,
2: un Trump.
1: Y no le dieron nada a lapicera, nada de eso. Le dieron.
2: No te dan un dossier ahí.
1: Un llaverito para el auto mío, no.
2: En el Congreso
0: inciso,
2: no te dan.
0: Atención, inciso. Lo vamos a tener enciso en vivo acá en cualquier momento.
2: Va a venir a Melo.
0: Podemos tener por teléfono también, sí.
2: Porque viene el Papa, Iru. Pero vamos a escuchar.
0: Bueno, viene el Papa, sí. Cosa que evadí preguntarle porque
2: pero
0: le habíamos hecho esa pregunta en rueda de prensa, sí. Sí, sí.
2: ¿Pero qué tengo yo acá? Yo tengo la rueda de prensa.
0: Yo porque pare un poquito, tenemos nota exclusiva también.
2: Ah, pero para otro día.
0: Sí, claro.
2: Porque acá hay una colega que
0: ¿usted
2: pregunta.
0: ¿Usted se piensa que yo voy a pasear a Montevideo?
2: Sí, estamos seguros.
1: No.
0: Estamos seguros. ¿Usted piensa que yo voy a pasear? Lo mismo me decía el mío. ¿Ya subiste cosas? ¿Y qué piensa usted? ¿Que yo vengo a pasear acá? A comer gratis.
2: Él no está acostumbrado
0: a esa dinámica.
2: No,
0: ah, no.
2: No está.
0: Punto para mí, entonces.
1: Lo que pasa es que está acostumbrado ahí con Candiota, imagínese. Cambia.
0: ¿Por qué? Pero Candiota sabe, arruga. ¿Sabe?
2: Vamos a la palabra de Enciso.
0: Vamos a esa información.
2: En rueda de prensa. Carlos Enciso, nuevo presidente del Congreso de Intendentes.
3: Es un honor que nos elijan para esta responsabilidad que es grande. Yo lo decía brevemente en el discurso, hay un tema de continuar algunas de las cuestiones que el intendente Sarmiento Olivera, la mesa, han venido trabajando de muy buena forma, pero hay otros temas más de fondo en algunos aspectos de poder avanzar e instalar luego de un año de transición como fue este año pasado y estos meses de negociación ya cerrada con los temas presupuestales. Ahora hay que atender algunas de las cuestiones que decíamos vinculadas a la inequidad muchas veces del interior en el desarrollo demográfico, económico, de inversiones que tenemos que atender y que lleguen a algunas comisiones rápidas de trabajo con el Poder Ejecutivo, con el Ministerio de Transporte, con la posibilidad de fideicomisos para atacar la problemática de la comunidad rural, los temas también de infraestructura en general, entre otras cuestiones que vamos a tratar de darle un impulso para poder, reitero, por un lado, si hubo un fondo metropolitano importante por parte del gobierno a través de CAF y BID para lo que es algunas obras importantes según la definición, sobre todo de Montevideo y Canelones, bueno, queremos también que haya, no en el mismo importe, pero que haya la posibilidad de generar esa otra contraparte para hacer más equitativo el desarrollo de estas políticas de inversión e infraestructura en el interior profundo que le va a venir muy bien.
4: ¿Es eso como avisora la relación con las autoridades nacionales? Evidentemente en las últimas horas hubo rispideces entre el intendente de Paysandú, ex presidente del Congreso de Intendentes, y la ministra de Industria. Usted liderando el Congreso de Intendentes, ¿cómo se plantea que va a ser?
3: El primer nivel de relacionamiento, que además ha sido de esta casa, es el presidente Orsi. Ya quedamos en algunas reuniones para agendar en estos días. Por supuesto, después hay políticas sectoriales que los ministerios pueden diferir con lo que opinamos los intendentes en el territorio. Pueden haber proyectos de desarrollo en algunos lados que necesariamente genere la posibilidad de conversar, de
5: de profundizar, de ver puntualmente caso a caso. No estamos en conocimiento de lo que pasó con este tema. Sabemos a grandes rasgos que la inversión en hidrógeno verde, como en otras cuestiones del gas para el interior, como la bajada de la energía para las pymes y el interior también en cuanto a la economía, son temas de agenda importantes. No estamos todavía con elementos puntuales de esto.
6: Ahora, ¿qué plantea usted con respecto a la caminería rural, el mejoramiento de la caminería rural? ¿Algún tipo de fideicomiso igual que se creó en el metropolitano?
5: Más que nada un fideicomiso como pudo haber sido en su momento fideicomiso subsidio, fideicomiso de algunas intendencias individual, que haya un aporte de las multas, que haya un aporte del uso, por ejemplo, de las forestales que pasan por nuestro departamento si no tributan nada. El uso también, por ejemplo, de recursos que pueden ser con el BID o con la CAF. Los recursos también del 214 que se adelanten esos recursos municipales hacia este fondo. O sea, hacer un fondo multidisciplinario, pero encapsulado solamente para la infraestructura de las caminerías y el cambio de estándar de balastro a bituminización que precisan muchos departamentos y que ese recurso no lo toquen las intendencias. Es un recurso que va a ir.
2: Palabras de Carlos Enciso, el nuevo presidente del Congreso Nacional de Intendentes.
0: Te repito, le mando saludo para usted.
2: Bien, muchas gracias, agradecido.
0: Paja. ¿Tenemos que marcar tanda?
2: Sí, tenemos.
0: 18 de las 8.
2: Porque ya son las 18 de las 8.
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0: Son los minutos que han pasando de las 8 de la mañana. Continuamos aquí en el Profesional Radio compartiendo informaciones a través de la 99.1 FM Ciudad de Melo y a través de la 1360 AM Radio Río Branco. Más informaciones, Gerardo, a esta hora.
2: ¿Quién manda tu vida?
0: ¿En mi vida?
2: ¿Tu madre o tu novia?
0: No tengo novia. Así que, mamá, ponele. No, me mando yo.
2: Es el nombre de la obra de teatro.
0: ¡Qué obra! ¡Qué buena que está para ir a verla!
2: Está muy linda.
0: El domingo, ¿no?
2: El domingo a las 19 horas en el Teatro España.
0: Bien.
2: Con Graciela Rodríguez, entre otros, ¿no?
0: ¡Qué linda obra para ir a ver!
2: Dicen que está muy buena.
0: Sí.
2: Vamos a ver si podemos ir a ver esta obra.
0: Bueno, una de las obras más importantes en cartelera, ¿no? Una de las más vistas.
2: Tres años
0: en cartelera. Debe haber muchos que están en esa disyuntiva y en esa encrucijada contra la espada y la pared. ¿Quién toma las decisiones?
2: A ver, oyente. A ver, oyenta. ¿Quién manda en tu vida? ¿Tu madre o tu novio o novia? Bueno.
0: ¿Gerardo? Esto,
2: ¿mi vida?
0: ¿Quién manda en su vida en general? Usted mismo, ¿no?
2: A veces sí.
0: Las obligaciones, está, ya está, dijo todo.
2: No, a veces
0: Denver,
2: sí.
0: Ese es mi punto. Soy el único libre.
2: Sí, a veces sí, yo qué sé.
0: Libre. Soy el único
1: libre. En mí mando yo.
0: En mí mando. Míralo.
1: Cuando estoy solo, ¿no?
0: Sé que la señora no escucha. Que la señora no escucha el profesional.
2: A veces mando yo.
0: Ahí va.
2: A veces. Pero vamos a escuchar a Graciela.
0: Escuchamos.
2: Graciela Rodríguez.
0: Bien.
2: Que habla de esta obra del domingo en el Teatro España.
21: Nos juntó un beso a la audiencia y bueno, vamos a estar este domingo 26 en el Teatro España a las 19 horas, que es una hora preciosa, con mi madre, mi novia y yo. Una mamá con su hijo, que vive el hijo desde siempre con ella, una mamá viuda. Y bueno, el día de Nochebuena le presenta a la novia y con una condición que no le diga que vive con ella. Que él le dijo que vive con un amigo, que es un hombre, un chico, muchacho totalmente independiente, ¿no? Y bueno, todo lo que surge en esa noche buena, que te aseguro, desde que la gente llega hasta que se va a reírse muchísimo y va a recordar tantos pasajes y cosas que se dicen en este espectáculo al pasar los días, que es un espectáculo, la verdad, maravilloso. Nosotros hace 3 años que estamos acá en Montevideo, todos los sábados, y para nosotros es un placer recorrer el país, ¿no? Ya hemos ido a varios lugares más, a varios departamentos, y la verdad que el recibimiento es hermoso, porque es un espectáculo muy muy completo, tanto sea, bueno, la escenografía, todo el vestuario, todo va acorde. Es muy difícil trasladar un espectáculo íntegro de Montevideo a algún punto de nuestro país, ¿no?
2: A eso iba, Graciela, ¿no? Que es un espectáculo costoso por eso, por todo lo que trasladan, ¿no?
21: Todo, todo. Van los técnicos y es una casa. Una casa, diríamos, toda una habitación de una casa, ¿no? Un living comedor. Y bueno, estoy junto a Hernán Prieto, que lo conocen por los móviles de Canal 4. Sí. Hernán, que es muy querido, que es el que hace de mi hijo, y Mariana Baquet, y las direcciones de Juan Granato, y bueno, y la producción hermosa de, obviamente, que la verdad que es espectacular, de Sunset.
2: Graciela, y acá en el interior a veces no tenemos la posibilidad de acceder a obras de esta calidad, por eso al público que aproveche y vaya, ¿no?
21: Eso es lo que les quiero decir, que es una pena que no vayan, porque pues al otro día les aseguro que van a escuchar: ay, ¿por qué no fuiste? No sabes lo que te perdiste.
2: Graciela Rodríguez, gran actriz, dilatada trayectoria, que va a estar en Melo junto a otros dos compañeros y todo el elenco de esta obra muy divertida, de esta comedia, a las 19, Teatro España.
0: Va a estar muy interesante para poder...
2: Una linda propuesta asistir. Para estos días de invierno.
0: Sí, y bueno...
2: Tempranito, 19, a las 21 quedas libre.
0: Ya quedas libre, sí.
2: Y pensás ya en el lunes trabajar.
0: Sí, vamos a gestionar para ir.
2: Sí.
0: Vamos a gestionar para ir. Le mandamos el abrazo grande a Marito de Arbenz, que siempre
2: Marito, dice, buen día,
0: buena jornada, despegados.
2: Mundo mágico.
0: Toda la barra. Y un abrazo grande. Bueno, vamos arriba, Marito siempre.
2: Siempre, gran valor. Buena onda.
0: Un abrazo grande.
2: Gran actor también, hablando de teatro.
0: Y por supuesto, le voy a hacer chivo, ¿no? La mejor. Mire.
2: Los mejores pinchos.
0: Mire esto.
2: Increíble.
0: Médico, aparte, precios.
2: Accesibles.
0: Muy accesibles. Marcamos la última tanda de la mañana y ya volvemos.
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0: 35 son los minutos que han pasado de las 8 de la mañana. Continuamos aquí en el Profesional Radio con muchísima información.
1: Sí, mañana es el Congreso de Alianza País.
0: Mañana es el Congreso de Alianza País.
1: Sí. Que se estará realizando en el Club Cordón a partir de la hora 10. Incluso estuvimos hablando con el exintendente, ¿no? Con Churramendi, que está coordinando toda esa actividad.
0: Está coordinando la actividad. En las últimas horas también publicó en sus redes sociales Graciela Echenique, también extendiendo la invitación, bueno, las agrupaciones y demás para asistir a este congreso, que es la primera vez que el exintendente de Cerro Largo, José Churramendi, participa en calidad, bueno, de
1: este nuevo cargo.
0: De este nuevo cargo.
1: Se ocupa, ¿no?, dentro del sector.
0: Es la primera vez y es la primera convocatoria que realiza el exintendente de Cerro Largo. Bueno, se espera que... a ver, hagamos un paréntesis acá, ¿no? Es la reunión de Espacio 40 con Alianza País, ¿verdad?
1: Exacto.
0: Sino que es cada una, ¿no?
1: Sí. En el marco del aniversario también de la 40, ¿no?
0: En el marco del aniversario de la
1: lista de Javier García, ¿no?
0: Correcto. Correcto. Javier García también presente, otra de las caras presentes.
1: Que estaba allí el senador.
0: En el Congreso de Intendentes. Claro. Estuvo compartiendo un par de minutos y charlando con Morel.
1: En septiembre, Congreso Nacional de Unir el Melo. Con asado, dice el profesor. Unir el sector de,
0: claro,
1: de Amado,
0: sí,
1: ¿no?
0: Sí, de Amado. Sí,
1: nos traerá el libro.
0: Con asado y mi libro.
1: Y libros.
0: Y mi libro.
1: Y libros,
0: firmado,
1: Victor,
0: ¿no? Por supuesto.
1: Sí,
0: firmado,
1: claro.
0: ¿No? A ver, pagamos, nos hacemos cargo del costo igual del libro. Pero lo interesante es que tenga la firma del autor, ¿no? Yo ya tengo el primero, ¿sí? En penumbras, lo tengo firmado.
1: Sí, yo
0: lo llevé, aproveché. Viene Amado, digo, bueno, está. ¿Qué hago? Llevo el libro para que me lo firme.
1: Por la duda no me hago cargo de nada, ningún gasto de nada.
0: ¿No?
1: Ni del asado, ni del libro, ni de nada.
0: ¿No? Ah, ok. No se encarga de nada.
1: No. Quiero todo regalo.
0: Quiere todo de Arrivederci, dijera alguno por ahí. Bueno.
1: ¿Era nuestros invitados o...?
0: Ya tenemos a nuestras invitadas ahí esperando.
1: Sí.
0: Vamos a marcar la última.
1: No, una cortinita tenés ahí y ya nos ponemos al día. Busca ahí Denver. Lo apretamos a Denver siempre,
0: sí,
1: ¿no? Siempre dado. Si no existiera, habría que inventarlo, ¿no?
0: Claro.
1: Ayer descubrí una versión de Los Iracundos, del tema de Los Iracundos.
0: La escuché. ¡Fua! Muy energética, ¿eh?
1: Sensación,
0: ¿eh? Muy arriba.
1: Pero muy linda, ¿no?
0: Muy linda versión, la verdad. Y le dio tiempo a usted a respirar, ¿no?
1: Claro, a respirar y a tomar agua.
0: Tomaba agua. Claro, sí.
1: Pero como mal la cabeza, ¿no?
0: Sí.
1: Bueno, vamos a tener la presencia de la mesa ejecutiva de la Coordinadora de Psicólogos del Uruguay. Va a estar la secretaria general, también la secretaria de finanzas, la secretaria de asuntos sociales y la referente para el departamento de Cerro Largo.
2: Vamos arriba.

0: Bien, faltan 11 minutos para las... 21 minutos. Nos quedan 11 minutos a nosotros de programa y recibimos a integrantes de la mesa ejecutiva de la Coordinadora de Psicólogos del Uruguay, a la secretaria general, licenciada Carolina Moll, a la secretaria de Finanzas, Javiera Andrade, a nuestra conocida Judith Lemos, secretaria de Asuntos Sociales, ¿verdad? Si no recuerdo, y convenios, y también a la referente por Cerro Largo, María Gracia Mungay. Buenos días, empezamos por la licenciada Carolina. Buenos días, bienvenida.
1: Bueno, buenos días, muchas gracias por la invitación. Un gusto estar en la ciudad de Melo, del departamento de Cerro Largo, que hacía un tiempito que no veníamos.
0: Bueno, y ya nos ponemos en tema. ¿Cuál es el motivo de esta recorrida que están haciendo?
1: La mesa ejecutiva de la Coordinadora de Psicólogos del Uruguay está yendo a todas las agrupaciones, o pretende ir a todas las agrupaciones, ya recorrimos unas cuantas, y realmente la idea es poder vivenciar de cerca cómo están las agrupaciones, cómo están funcionando, pero también digo cuáles son las problemáticas con las que se vienen enfrentando en este mundo, ¿verdad? Y ni en este Uruguay tan convulsionado y con tantos problemas relacionados con la salud mental.
0: Exacto, exacto. Javiera, buen día. Acérquese bien al micrófono por ahí.
2: Bueno, lo que decía Carolina, estamos en este tema sensibilizándonos y de lo que pasa en el interior del país y tratando de aportar desde nuestro modesto lugar a políticas de prevención, porque también actuar sobre los hechos, pero nos preocupa poder generar políticas y colaborar en el sentido de prevenir los distintos aspectos que afecta hoy la salud mental de la población.
0: ¿Y con qué realidad se están encontrando? ¿Muy distinta? No, ¿generalidades parecidas?
1: No, hay problemas, que son problemas generales en el país, ¿verdad? Que los vivimos a diario en Montevideo, en Cerro Largo, en Salto, en Maldonado, que es el tema, por ejemplo, fundamental de la violencia en sus diferentes niveles, violencia hacia la mujer, violencia entre los ciudadanos y las ciudadanas, violencia en el trabajo, violencia hacia los niños también, en forma no directa muchas veces, pero que también incide en la salud de ellos, que son nuestro futuro, ¿verdad? Uh-huh. Nuestras niñeces y nuestras adolescencias están pasando por momentos difíciles, la sociedad está pasando por momentos difíciles, y todos los días acontecen situaciones donde la mirada del psicólogo, la mirada de la psicología, ¿verdad? De los psicólogos, de las psicólogas, es importante, y el poder actuar. Uh-huh. Esto que decía Javiera, poder actuar en los tres niveles, ¿verdad? Ya la promoción de salud, en la prevención y en la atención propiamente dicha. Y nos parece fundamental, y voy a tomar una frase de Judith, Lemos, que siempre nos lo dice y nos lo recuerda, y está perfecto que eso suceda, en el interior profundo, ¿verdad? En la ciudad de Melo, pero también en
0: localidades
1: lugares,
0: y ciudades más pequeñas
1: de Cerro Largo, y eso replicarlo en todo el país. Uh-huh. Tenemos, creo que la psicología en el Uruguay hoy tiene el número y tiene, los conocimientos, los desarrollos para poder actuar en diferentes ámbitos y ante diferentes situaciones individuales y sobre todo también colectivas, que son las que están afectando también.
0: Esto mucho de contar en cada centro educativo con un psicólogo, ¿cómo lo ven ustedes? Bien, supongo, ¿no?
1: Nosotros lo vemos muy bien. Ya hay psicólogos en centros educativos, pero reforzar esa atención, claro, reforzar y que se pueda abarcar más más situaciones, para nosotros es fundamental, ¿verdad? Y que sea a nivel país, aunque se comience por una etapa piloto, pero que sea a nivel país, siguiendo los lineamientos que hay, siguiendo los lineamientos, relacionados, con lo que también hay de la OMS y OPS, con el tema, ¿no?
0: Uh-huh. ¿Son más comunes los hechos de violencia ahora? ¿Se conocen más que antes? En todos los ámbitos, te digo, pero más bien en lo educativo, sí.
2: Creo que hay mucha más difusión, hay mucha mayor comunicación, la gente empezó a hablar más de lo que sucede, los maestros, los profesores se acercan más al estudiante, a los niños, y ellos pueden contar qué les sucede. Yo también gestiono Centro de Primera Infancia con INAU, y los chiquitos van diciendo de 3 años, 2 años, las situaciones que pasan. Por eso hacemos énfasis en la prevención, y sobre todo en la niñez, ¿no? Donde ahora este plan piloto es muy bueno, ojalá lleguen a todas las escuelas, primera infancia, y bueno, CAIF tiene psicólogo para poder detectar y poder resolver problemáticas de violencia que tanto hacen sufrir a nuestra población.
0: Usted lo decía, licenciada, al pasar ahí, creo, ¿hay cantidad de psicólogos como para cubrir esas demandas?
1: Yo creo que sí, es una profesión que se ha desarrollado mucho.
0: Ha crecido.
1: Digo, el ingreso a las facultades, ha crecido, se ha creado hace poco otra nueva facultad privada, pero la Universidad de la República, la Facultad de Psicología, este año tuvo 3.800 ingresos. Hay una población, no tenemos el último censo, no tenemos un censo más actualizado. El último censo hablaba de unos 11.000, 12.000 psicólogos. Yo creo que hoy debemos estar en unos 16.000 psicólogos. Ajá. Por el ritmo, por la Regional Norte de la Universidad de la República, por el ritmo que viene teniendo, yo creo que tenemos para dar respuesta.
0: Proporcionalmente la cantidad de población es suficiente.
1: Sí, tenemos uno de los índices mejores. En cuanto a la atención, ¿verdad?, por psicólogo de personas.
0: Hablábamos de la salud, de la violencia, después la salud mental en las otras manifestaciones, prevención de suicidio, todo eso.
1: Ese es
0: gran tema, ¿no?
1: Gran
0: a pesar
1: tema.
0: De que este año bajaron un poquito los números.
1: Bajaron un poquito.
0: ¿Cómo lo toman ustedes?
1: Y lo tomamos siempre en estado de alerta.
0: ¿Es relativo eso? ¿La baja de...?
1: No, son números, que son los que se están dando, ¿verdad? Uh-huh. Igual son números muy altos para lo que es el país, comparado con otros países, pero además es un tema que todos los días aparece. Y aparece, hay edades, ¿verdad? Hay algunas roles ocupacionales donde se está dando muchísimo, por ejemplo, el rol policial, el rol de la policía, lo que es el Ministerio del Interior viene trabajando en eso. Nosotros estuvimos también reunidos con el Ministerio del Interior por el tema. Es un tema que nos preocupa, pero también nos ocupa. Por eso nos estamos movilizando, ¿verdad? Uh-huh. Apoyando donde es necesario. Es un tema que abarca edades etarias, importantes, como son la juventud, la última etapa de la adolescencia y la juventud, pero también los adultos mayores.
0: También
1: los adultos mayores.
0: Como que las dos puntas, ¿no?
1: Las dos puntas. Y también, en el mundo del trabajo se están viendo suicidios. Uh-huh. Incluso suicidio, el último suicidio que hubo en el Ministerio del Interior, la persona, se suicidó dentro de la jefatura.
0: De jefatura, es verdad.
1: De policía, era en el interior, y se suicidó. Entonces, son temas para pensarlos, pero para trabajarlos, para estar ahí, ¿verdad? Sobre todo, el tema prevención es fundamental. Se está trabajando. Sabemos que se está trabajando, pues estuvimos reunidas con el Ministerio del Interior.
0: Y se está trabajando en ese sentido específicamente. Javiera.
2: Sí, agregamos que hace años era imposible hablar, por ejemplo, de suicidio infantil, y hoy es una realidad. Por eso es tan importante la prevención, el trabajo educativo, las políticas públicas de prevención a todo nivel, en la capital, en el interior, en el interior profundo, porque antes, la primera vez que apareció un caso, no era posible. Hoy es real que existe cada vez niños que suicidas, y eso es algo que nos conmociona.
0: Claro.
2: Nos conmociona.
0: Cada vez más chicos. ¿Cómo están trabajando a nivel de asociación? Por lo que veo bien, porque saliendo del interior, recorriendo,
1: Sí, como que tenemos estamos con diferentes vías, diferentes para trabajar, uh-huh. ¿verdad? Lo que es también el tema interno de, qué pasa con los psicólogos, qué pasa con su regulación.
0: También.
1: El tema de la colegiación, estamos comenzando a trabajar en eso, es un tema que pensamos que no hay que dejarlo de lado, que no hay que temerle, que hay que llevarlo adelante. porque es necesario para la ciudadanía que consulta tener la seguridad, pero también para nosotros tener un respaldo de un colegio. Claro. Es algo que va a llevar tiempo, es algo donde hay diferentes opiniones, en todos los sentidos, pero digo, por lo menos esta mesa que hoy tiene la coordinadora de psicólogos del Uruguay está convencida que es importante y lo tenemos que llevar.
0: Que tiene que haber un colegio.
1: Tiene que haber un colegio, como hay un colegio de médicos y hay un colegio de veterinarios.
0: Sí, que costó bastante, pero lo lograron.
1: El colegio de médicos estuvo 21 años.
0: Sí, y los veterinarios bastante
1: y
0: también.
1: Y los veterinarios también.
0: Pero hay que empezar.
1: Hay que trabajar, hay que trabajarlo. Digo, esa es una línea. Otra línea es la formación permanente de los colegas y las colegas, ¿verdad? Otra línea es la agenda de derechos, digo, trabajar con la agenda de derechos, digo, inmediatamente la coordinadora de psicólogos frente a un hecho de bueno, hubo hace poco dos casos en los cuales hubo un ataque, digo, verbal, digo, hacia la mujer, digo, muy importante a nivel de medios, ¿verdad?
0: De medios, sí.
1: Con lo cual sacamos también un comunicado a la Comisión de Género, y frente al tema de la violencia, digo, estamos siempre, digo, presentes, lo que tiene que ver con derechos humanos en general, para nosotros es muy importante.
0: Compromiso en todos los temas.
1: En todos los temas.
0: A nivel local, no sé, Judith, ¿querés agregar algo de las actividades que van a realizar? Acércate por acá, Judith.
3: Buenos días a la audiencia.
0: Judith Lémoles.
3: Sí, bueno, ya conocida de esta casa. Muchas gracias por el espacio. Bueno, sí, precisamente, bueno, hoy tenemos una gira por diferentes medios. Vamos a estar acercando, bueno, ya que la mesa se acerca a los diversos territorios, poder conocer las inquietudes, como bien decía Carolina, qué es lo que está pasando. Y si bien hace un rato hablábamos del tema de la prevención, también nos enfocamos fuertemente en los tratamientos y en los temas de posvención, por ejemplo, en el suicidio, ¿no? Porque, claro, cuando ahora hablábamos de estos casos que acontecen, no hay que olvidar que cuando sucede una situación así tan terrible, no solo afecta a los familiares directos, sino que afecta a toda la comunidad. Queda toda la comunidad sensibilizada y atravesada por esa situación. Por eso también el abordaje en el tratamiento y en la posvención. Si bien la prevención y la promoción de salud, que son los primeros niveles, es fundamental trabajar allí, también recordemos que los tratamientos y abordar las situaciones de posvención es fundamental. Entonces, para eso, coordinadora, y desde esta secretaría, que es Asuntos Sociales y Convenios, coordinadora está presente en todos los territorios de la República, celebrando convenios con diferentes instituciones públicas y privadas para poder acercar la atención psicológica, para atender, como decía Carolina y como decía Javiera, situaciones que se dan, y bueno, no solamente con charlas, que también las hacemos, talleres también a nivel institucional, sino también, bueno, en el poder brindar atención psicológica de calidad y poder brindar esa necesaria ayuda o acompañamiento para la resolución de esas situaciones que son altamente traumáticas. Así que bueno, en esa línea venimos trabajando con mucha fuerza y celebrando una cantidad de convenios que realmente nos deja realmente gustosos de poder llevarlos adelante.
0: Gracias, Judith.
3: Gracias a ustedes.
0: Bueno, y el agradecimiento también a quien nos visita.
2: Sí. El 11 y 12 de septiembre, la coordinadora hace el Encuentro Nacional de Psicólogos, el psicólogo en los territorios, en Flores Trinidad. Lo hacemos en el interior. Así que a todas las colegas que quieran participar, está en nuestra página web. Nos gustaría muchísimo. Puede estar a tiempo de presentar ponencias, talleres, y si no, contar con su presencia, pues nos parece importante, vamos a abarcar justamente los psicólogos y las psicólogas en los territorios.
0: Bueno, muchas gracias por haber estado.
1: Gracias a ustedes. Un gusto.
0: Bueno, de esta manera cerramos la jornada y cerramos también la semana. Hasta el lunes.

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0: Muy buenos días a todos y bienvenidos a este nuevo programa de La Heladera. Aquí en la 99, hoy viernes, estamos reencontrándonos para compartir las próximas dos horas con mucha música, como todas las mañanas, aquí en la radio. Viernes 24 de julio, ya ingresando la última semana de este séptimo mes, de alguna forma mes bisagra. Nos queda la segunda mitad del año. 13 grados a esta hora, la temperatura en la capital de Cerro Largo. Cielo algo nuboso, 18 la máxima que se anuncia para hoy. Para mañana, 9 y 18 las extremas. Se sostendrá el tiempo con estas características de nubosidad variable y las lluvias vuelven el domingo. 11 la mínima para el fin de semana, 18 la máxima. Insisto, con tiempo inestable y precipitaciones.
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minuto 15 de las 10, vamos a cerrar nuestra primera etapa de nuestro programa de hoy viernes, recordándote que Yuka cuenta con servicio de autoelevadores y taller de reparaciones de mangas hidráulicas. 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

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Estamos cerrando la heladera en nuestro programa de hoy viernes. El reencuentro será mañana. Será mañana después de las 9 de la mañana y hasta el mediodía.

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0: 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Muy, pero muy buenos días. Bueno, decir buenos días, uno queda loco contento, ¿verdad? Pero tan lindo que estaba esta mañana. Había salido el poncho los pobres, pero de a poquito las nubes se fueron, lo fueron tapando. Y hoy, ahora, en este momento, no es de dudar que en el corral de la tarde haya lluvia. Juan Barbosa, buen día, ¿cómo le va?
1: Muy buen día, Peta, ¿qué tal?
0: ¿Apareció la celeste? Apareció cuando estábamos con el cielo celeste. Apareció, vimos la nave celeste que parece que la española está festejando todavía. Y bueno, apareció la celeste. ¿Qué pasó? ¿Rompimos la la acomodamos la celeste y salimos?
1: Sí, sí.
0: Ah, bueno.
1: Simplemente por placer, digamos.
0: Bien, bien, impecable. Bueno, hoy para nosotros, para mí, para Gabriela, también es otro de los días especiales, ¿verdad? Vaya casualidad. Porque digo, la vida, cuando nos unimos, hace ya lo que ayer, el otro día hizo aniversario casado, pero hace unos cuantos años que estábamos en pareja. Y las casualidades de la vida, ¿no? Matías, su hijo, y Maxi, mi hijo, cumplen el mismo día, año. Hoy, un año más de vida para los dos. Un feliz cumpleaños para Matías, un feliz cumpleaños para Maxi, mi hijo. Anoche a las 12:01 los llamamos. Recién se había, dice, ¿esperaste para acostarme para llamar? Pero, viste, son cosas lindas que uno tiene. Yo que sé, lindo recuerdo de cuando es padre por primera vez. Y bueno, y bueno, hoy festejaremos a lo lejos con Maxi. Festejaremos acá en Melo con festejarnos, decir, un almuerzo ahí con la abuela y con la mamá y conmigo. El cumpleaños de Matías. Así que un feliz cumpleaños para Matías y un feliz cumpleaños para Maxi, mi hijo. Hoy yo puse, no sé si vio Juan en el WhatsApp, mi hijo, en el WhatsApp no, en el mi estado, mi hijo y yo con las gemelas son lo que a uno le alegra la vida, de que mi hijo abuelo ya y yo me dio el ser el bisabuelo. Así que pero por eso quise ponerla. Lamentablemente no teníamos una foto junto con mi nieto, ¿verdad? Que sería lo ideal, las tres, las cuatro generaciones juntas. Pero bueno, no encontré. Yo pensé que tenía alguna foto, no recuerdo si tengo alguna foto con mi nieto. Debo tenerla. Lo que pasa que no me, la paciencia a veces de usted, el busqué y al no encontrarla, pasé al costado. Pero hoy de mañana temprano ya mi nieto ya nos pasó le pasó un WhatsApp al padre y a mí también. Pero vamos a lo que es, hoy vamos a ver si podemos, hasta el momento no me ha contestado, quedamos ayer de estar charlando con Adolfo Tino Lima, ¿verdad? Fíjense ustedes, mirá vos como las cosas lindas que tiene esto de la comunicación, donde Wal Báez, fenómeno, rival de mi hijo en la época de selecciones, divisiones inferiores, Wal Báez jugando en Melo Wander y mi hijo jugando en Artigas, se mantuvo esa amistad más allá de la rivalidad dentro del campo de juego, y fue uno de los primeros también que me mandó un saludo al igual que el Pato Rodríguez, al igual que Carla, su compañera de allá en Montevideo, darles el feliz cumpleaños a Maxi. Y bueno, esas son las cosas lindas que uno recaba durante todo lo que es esto de un aniversario más de nuestro hijo. No voy a decir cuántos porque si no me hace más viejo a mí. Así que por lo tanto, vamos a los titulares, ¿verdad? Cerro Largo, Vieja, Montevideo, al mediodía, con la ilusión de poder definir el próximo fin de semana ante un grande por la Serie A del Intermedio. Este sábado, de las 15, desde el Palermo, con el equipo completo de Deportes, un antes y un después, para sortear un dúo rival como Central Español. Cerro Largo con dudas en el equipo titular, pero sí pronto para, si Dios quiere, soñar no cuesta nada, y dar el primer paso de la definición. Por eso puse estos titulares de el próximo fin de semana, porque ya está pronta la séptima fecha del campeonato intermedio, la última fecha del campeonato intermedio, para ver quién clasifica en la Serie A para estar jugando con el campeón, con el primero de la Serie B. Sudamericana, Boca, Bolívar y Santa Fe fueron los ganadores de ayer. Semana próxima se juegan los partidos de vuelta. Fútbol local, selección de Cerro Largo, sub-14. Vamos a ver, no es confirmado si podemos tener la nota con Adolfo Tino Lima. La máster encaminada para el campeonato de barrios, próximo miércoles el sorteo. Tenemos los detalles. Pero también, en un rato nada más, vamos a estar conversando con nuestro relator, Edgardo Parma, para saber cómo está el estado del tiempo allí en la capital, donde crucemos los dedos para que esté un tiempo bueno mañana en la tarde, ¿verdad? Porque ustedes saben bien de que en el Parque de Palermo no tenemos las comodidades, como aquí en el Arquitecto Villa, de estar con cabinas totalmente techadas y bueno, con decirle que en el Parque de Palermo la cabina creo que yo entro, Edgardo no. O si entra Edgardo, yo no entro. Así que se puede imaginar. Y yo prefiero cuidar los equipos y no cuidarnos nosotros. O sea, pero lógicamente vamos a intentar de que... Intentar no. Todo depende del tiempo, si hacemos al aire libre o no lo que es la transmisión de lo que es deportes y no antes después. Acá venimos. ¡Opa! Se vinieron las damas. ¿Qué pasó? Hay reunión... una vino a buscar el aire acondicionado, la otra se me paró. Dios me libre. Buen día, señora Paula Aparicio, ¿cómo le va? ¿Anda bien? Se fue corriendo, ella no quiere que yo la arrimo, a ver si se arrima conmigo acá, a ver si podemos estar en la discusión previa a lo que es de algún partido, que a veces discrepamos, pero sanamente, ¿verdad? ¿Qué pasó, señora Sandra Torres? ¿Qué? Ah, vino. No, estoy esperando confirmado lo de Central Español, ¿o no? ¿No? No atiende nadie. Y bueno, pero no se fija porque usted sabe de que recién estaba hablando de eso mismo, porque las cabinas de Central Español, yo decía, ¿entro yo o entra Edgardo? Porque uno, los dos juntos, imposible. Pero ojalá, estábamos rezando y cruzando los dedos para que haga un buen tiempo. ¿Por qué? Porque si no, lo vamos a hacer que tenerse al aire libre, como a nosotros nos gusta. Pero todo depende del estado del tiempo, ¿verdad? Porque hay que cuidar los equipos para que realmente... Venga, Paula, venga acá. Venga, que usted... Ella dispara, pero yo la agarro. ¿Cómo anda, Paula? ¿Todo bien? Bueno, ¿has visto algo? Te voy a dar una buena noticia. Primero que todo, te voy a dar una buena noticia. Ayer fui a la práctica de allí de Los Pinos.
2: Sí.
0: Y me encontré con Daniel Núñez.
2: ¿En serio?
0: Sí, señora. Sí,
2: me alegro,
0: señora.
2: Mucho.
0: Había venido el día anterior de la capital, había ido lógicamente a lo que es la revisión médica, para ver cómo estaba.
2: Me alegro,
0: bueno,
2: mucho.
0: Me dijo que sí, va marchando todo bien. Y eso lo dimos un abrazo, porque yo realmente a Daniel lo quiero mucho. Es loco igual que yo, así que no puede.
2: Yo estoy hablando con Vanessa hace unos días, que fue la que me puso al tanto de la situación, pero no sabía que ya estaba Carmelo. Así
0: bueno,
2: que
0: no,
2: me alegro mucho.
0: Yo me enteré, alguien me había dicho que estaba Carmelo, pero viste que yo ayer a él le dije personalmente, no me gusta estar molestando a cada rato. Capaz que no es una molestia, pero sí decirle, pa, ¿cómo estás? Que viste esas cosas que sí. No. Ayer cuando lo vi, un alegrón inmenso. Hacía unos cuantos días que había no iba a los entrenamientos de Cerro Largo Fútbol Club.
2: Es que con el clima que hace es medio difícil. No,
0: y aparte, lo que iba a decir, el clima que hay dentro del Cerro Largo Fútbol Club.
2: En el plantel.
0: Que en el plantel, porque es muy bueno. ¿Eso
2: bueno,
0: qué significa?
2: Mucho.
0: Que significa que mañana es una de las finales contra Central. Yo lo puse en mis titulares. Mañana, hoy viaja para Montevideo, porque ya estamos pensando en la definición del último partido en el campeón del siglo.
2: Claro.
0: O sea, ojo, ¿Qué significa esto? Que Central Español es un buen equipo. Pero viste que cuando tenés esa ilusión de decir ganar y después definir contra Peñarol. Eso es lo que no hay tregua. Por ahí pasa la mano. No sé, ¿has visto algún partido?
2: No.
0: ¿A poco y nada?
2: El último de Cerro Largo no lo pude ver porque estaba en el liceo a esa hora. Entonces no pude verlo. El único que estoy viendo es es a Cerro Largo. Me entero así por arriba, por cosas que salen publicadas del...
0: Te voy a decir, el otro día en la transmisión nuestra, yo decía, digo, mirá, apareció un Rino Lucas Leite, lo único zurdo, bueno, un colombiano.
2: Mejor.
0: Buena presentación, porque necesitábamos ese jugador diferente dentro del equipo.
2: Sí, totalmente.
0: Ojalá que agarre el ritmo del campeonato. Ojalá que venga físicamente bien. El otro día jugó creo que algo de 15, 20 minutos. Hizo muy buena demostración de que técnicamente es muy bueno. Y inclusive medio jugó como media punta, ¿viste? Como un punta izquierda mentiroso. Vamos a hacer de más gráfico. O sea, eso es lo que yo lo vi.
2: Claro.
0: Ojalá que mañana le den más minutos. O tal vez por ahí estar en lo que es en el equipo titular, no lo sé. Hay dudas en el fondo, hay dudas en el medio y hay dudas en la línea delantera. El otro día Pandiani jugó como extremo derecho, es zurdo, porque no tenemos más Añasco. Eso ya, o sea,
2: sí,
0: yo recuerdo las palabras del Pato cuando decía, ya no están, ya no podemos
2: tenemos que adecuarnos a lo que tenemos ahora.
0: Ahí está. Bueno, Pandiani no está acostumbrado a esas formas. De jugar de
2: cambiado.
0: Ahí está, con pierna cambiada, porque es
2: un jugador
0: toda característica.
2: Ah, sí.
0: Así que por lo tanto vamos.
2: Peta,
0: sí. Ya
2: que nombraste a Rino Lucas, déjame mandarle un abrazo grande a Mauricio Ruiz, que se ha sumado a la escuelita de Rino Lucas.
0: Sí, señora.
2: Me enteré ayer.
0: Bueno, yo le estoy, viste que esto en radio el tiempo es tirano. Y yo estoy pendiente con esa nota, tanto con Rino como con
2: el
0: Mauricio.
2: Mago.
0: Con el mago.
2: Y mandamos un abrazo a los dos.
0: Sí, ni que hablar. Yo quiero conversar con ellos.
2: Sí.
0: Para finiquitar dónde está entrenando, cómo lo están haciendo, cuáles son las edades, cuáles son los tiempos.
2: Las horas.
0: Las horas de que
2: el tiene. El horario, todo.
0: Ahí
2: te
0: está.
2: Voy a pasar la planilla, pero obviamente lo mejor es que ellos mismos te lo cuenten,
0: está.
2: ¿No?
0: Ahí está. Eso es lo que yo quiero.
2: Porque además yo creo que...
0: Estoy en deuda con ellos.
2: Es muy bueno destacar esto porque han sido dos grandes referentes del Cerro Largo Fútbol Club, además de dos grandes personas.
0: Ni que hablar.
2: Que no siempre se da. Entonces, que estén juntos trabajando.
0: Ah, sí.
2: Me parece buenísimo para todos los gurises que se puedan sumar, ¿no?
0: Vos sabés de que más allá del temperamento dentro del campo juego, técnicamente lo que son realmente es fabuloso. Yo hace mucho tiempo que dejé ver un tipo de jugadores de esa clase.
2: Claro.
0: Acá en nuestro
2: lamentablemente,
0: medio. Lamentablemente es así. Pero lo ideal.
2: Lo bueno es que ahora.
0: Lo están volcando estos niños de
2: sí.
0: Niños, digo yo, porque no, la verdad que no sé cuáles. Niños y jóvenes, porque realmente ojalá que pueda dar fruto todo esto. Sabemos bien de que están capacitados los dos para hacer eso.
2: Y porque bueno. Son jugadores de los de antes, ¿no? Como siempre se dice, del campito.
0: Ajá.
2: Del campito. Y que los gurises tengan la oportunidad
0: de... Se ve que usted me ha escuchado a mí, porque yo digo, se terminó el campito, se terminó aquello, decimos, y ahora tenemos que estar pendiente del fútbol de los escritorios, del fútbol...
2: Lamentablemente. Sí.
0: Bueno, Paula, muchas gracias por estar...
2: Siempre un placer. Ya nos vamos a reencontrar.
0: Si Dios quiere, ¿cómo no?
2: Sí, señor.
0: Yo sé que usted...
2: Ahora ando medio ocupada, pero bueno.
0: ¿Cómo vas a hacer?
2: Ah, vamos muy bien. Terminamos el primer semestre, ahora en agosto comenzamos el segundo semestre. Pero el primer semestre creo que lo apruebo, así que... Al menos he puesto todo.
0: A esta altura de su vida, me parece que...
2: Es un logro personal.
0: Ah, ni que hablar.
2: Es un logro personal.
0: Ni que hablar. Yo te vuelvo a repetir. Hoy está cumpliendo año mi hijo, Maxi.
2: Hoy es el cumpleaños de Maxi. Le voy a mandar
0: un mensaje. Y el Maxi después de
2: sí, yo sabía eso.
0: Es un
2: Sí, sí,
0: me
2: sí.
0: Me da ganas, bueno, de decirlo, de ahorcarlo. Como
2: está, pero no diga nada. Lo bueno es que ya lo hizo.
0: Terminó sexto año junto con una compañera que la ayudó, una compañera de la misma cooperativa donde viven ellos, la ayudó. Y los dos terminaron sexto año, ¿sí?
2: Lo bueno de ahora, yo siempre digo, hoy por hoy, el que no estudia es porque no quiere.
0: Ah, sí, exactamente.
2: Porque no importa eso de la edad, digo. Exacto, si vos querés sumar conocimiento a tu cabeza, el resto no importa. O sea, la edad no importa. Hay muchos planes en todo tipo de lugares, no solamente en el liceo, en otros lugares también donde querés hacer cursos o lo que sea, sí, online, señor. Inclusive, ¿peta? Sí, que se puede, así que yo creo que está bueno.
0: El que quiere puede.
2: El saber no ocupa lugar, decía mi abuelo.
0: Exactamente, gracias Paula.
2: Gracias a vos.
0: Bien, vamos al desarrollo de deportes, pero después de la tanda, ¿verdad, Juan? Le voy a pasar ya, en un ratito le voy a pasar algo para que usted también siga armando lo que es el programa de deportes, el programa de la gente. 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
0: Digo, Juan, que y al oyente, cuando uno se equivoca, está a tiempo corregirse. Yo hoy dije campeonato de barrio Master 40 y no, me equivoqué. Pido mil disculpas a la gente de Master. Es Master, campeonato de Master local. Más 40, lo cual no es campeonato de barrio. Es campeonato de local de Master 40. Le pido disculpas a los oyentes, le pido disculpas a la gente de Master porque me equivoqué. Vio cuando uno lee rápido y lee mal. Bueno, ese es uno de esos, soy yo. Así que le pido disculpas a la gente de Master. Sí, lógicamente, evidentemente es este lo que el campeonato es Master 40, que se va a realizar el lanzamiento, eso sí, el próximo miércoles con equipos locales. Aparentemente hay equipos ya confirmados, que puede haber algún otro que por ahí salga para el funcionamiento de este campeonato, que lo armó, eso sí, lo arma la Master 40 del Cerro Largo, porque se viene mucha actividad, mucha realmente de lo que viene para estar, ya lo habíamos dicho anteriormente, que se va a jugar el campeonato de Master 40 en la ciudad de Minas, si mal no me equivoco. Ahí está, campeonato del Este, donde estarán jugando desde el 18 al 20 de septiembre. La Valleja, Durazno, Liga Canaria y Cerro Largo. Ahí está la serie de que va a jugar la Master 40. ¿Para qué? Bueno, todo esto es para recaudar fondos para estos campeonatos. Se arman así para estar dentro de lo que es la recaudación de fondos para solventar los gastos, porque acá nadie le da nada. Acá toda la gente va aportando ellos mismos y haciendo beneficio todo el año como corresponde. Juan, si usted no requiere lo contrario, usted llame a Edgardo Parma. Edgardo Parma, llámelo. No le dije nada, pero me imagino que está a la orden, como siempre, porque ¿qué es lo que pasa? Nos preocupa de lo que pueda ser el estado del tiempo. Por ahí viene la mar. Porque esta tarde-noche, comienza la sexta fecha del complemento, la sexta fecha del campeonato intermedio. En el Estadio Centenario, con el arbitraje de Gustavo Tejera y Jonathan Fuente, Torque y Danubio. Mañana, sábado, el plato fuerte, Parque Palermo, Javier Férez y Andrés Cuna, el árbitro central, donde Andrés Cuna, y en el bar el árbitro será Javier Férez. Central Español, Cerro Largo, y a las 18 horas el Francini, Matías de Arma con Daniel Fedorzú, defensor Liverpool. Y el domingo 15 en el Trócoli estarán jugando Hernán Heras, el domingo a las 15 horas en el Estadio Trócoli, con el arbitraje Hernán Heras, y en el bar Daniel Rodríguez cerrará la fecha de Cerro y Racing. Ya está pronta la séptima fecha, pero ahora ya tenemos el contacto con nuestro relator Edgardo Parma. Porque lo que nos importa es el estado del tiempo, porque la verdad, ir al Palermo, con donde no tenemos cabina y tenemos que estar cuidando nuestros equipos, se hace muy difícil. Pero le damos las muy buenos días nuevamente a Edgardo Parma. ¿Cómo andás, Edgardo?
12: ¿Cómo te va, Peta? Buen día para vos, para Juan, para la audiencia. Bueno, te estaba escuchando, ¿no? Acá te digo que está todo nublado, ¿eh?
0: Bueno, acá amaneció un sol radiante en la mañana y ahora también se nubló. No sé cuál es el estado del tiempo para ahí mañana. Ese es el gran tema.
12: Aparentemente, hoy difícilmente se vea el sol, aunque podría estar saliendo allá por las 3, 4 de la tarde. Un sol muy tenue si sale, ¿no? Uh-huh. Y para mañana se anuncia el mismo panorama, quizás un poco más de sol. Ojalá tengamos sol, uh-huh, por lo que hablábamos, ¿no? Lo que escuchaba vos. Porque yo entiendo, las cabinas del Palermo, hay cabinas en el Palermo, pero sí, son demasiado chicas. Bueno, está la prueba, la última vez que fuimos, uh-huh, fuimos a la tribuna de enfrente. Yo mal lo recuerdo, ¿estamos de acuerdo?
0: Sí, señor, y aparte yo comentaba a título de no simplemente de información, también hay problemas con la electricidad. Te recordamos que tuvimos que compartir la electricidad con la gente de nuestros colegas, con el Cheguito Rosa y el Pelego. O sea,
12: y aparte te digo más, y la anterior que fuimos, ¿te acordás que me llamaste a casa para que llevaran una lamparita de un partido de noche?
0: Es verdad, tuviste que decir, es verdad.
12: Teníamos luz. Digo, yo respeto a todos los clubes, pero muchacho, aunque sea una lámpara, por supuesto que después me la traje la lámpara, ¿te acuerdas también, no?
0: Sí.
12: Pero es la realidad, no es por la lámpara, pero es el hecho, es el hecho.
0: No.
12: Después vemos algunos colegas se quejan de Luvilla, pero lo que pasa es que cuando a las canchas acá no va más.
0: No va nadie.
12: Nunca fueron a las canchas chicas.
0: Exactamente.
12: Yo que no me jacto de haber ido a muchas canchas, pero he recorrido canchas. Hemos ido a la Villa Española, pero no a la Villa Española de Orgullo Varela de ahora, sino cuando estaba la Funza, al lado de la Funza,
0: sí,
12: allá en Camino
0: Corral. Sí, ahí en Varela, por ahí.
12: Ahí está Camino Corral y Varela. Ahí fuimos, cuando tampoco estaba abierto Varela, mirá lo que te digo.
0: Sí.
12: Hemos ido a la de la Luz, que ahora no está más. Con Gustavo fuimos a la de la Luz.
0: Sí.
12: Yo no me olvidé más, nos tiraban piedras de afuera para adentro.
0: Sí, ¿no? O sea, de que...
12: Mirá lo que te digo, mirá lo que te estoy diciendo.
0: Exactamente. Entonces, nadie ha vivido eso, lo que ustedes. Por suerte, sí me ha tocado otro tipo de cancha, en el caso del Palermo. Recordamos también de que no tuvimos electricidad una vez en el Trócoli. Después, creo que firmemente hasta el momento me ha tocado a mí, por lo menos, no estar. Pasar inconveniente, máximo inconveniente, porque hemos ido prácticamente a lo que es las tribunas, que es lo que realmente nos gusta, pero con la inclemencia del tiempo es imposible.
12: Una cosa son las canchas de la A y otra cosa son las canchas de la B.
0: Ah, sí.
12: Yo recuerdo el Orgullo Varela cuando Gustavo tiraba un cable donde están las cabinas, uh-huh. Vos lo conocés, el Orgullo Varela.
0: Sí, señor.
12: Hasta la parte de vestuarios para sacar luz.
0: Ah, no, entonces viste
12: con
0: eso.
12: Cables y con los hinchas de Villa Española diciéndote de todo, ¿no?
0: Ah, ni que hablar. O sea, de que te das cuenta que yo qué sé, es fútbol uruguayo y cada vez... Bueno, sigo contando como anécdota. El otro día no me acuerdo en qué partido fue, no recuerdo. Fueron a buscar una pelota dos jugadores... Y uno de ellos lo tocó, ¿viste? Lo toca y cayó dentro de una zanja de lo que era el... No me acuerdo si fue en la C o en la B, no recuerdo bien. Creo que fue en la C. Cayó dentro de una zanja que el mismo rival lo ayudó a salir de ese zanjón que había, que era un desagüe. O sea, al costado de la cancha, ¿me entendés? O sea, y vos ves esas imágenes al mundo que yo realmente... Y sin embargo, sigo insistiendo y seguimos en lo mismo, Eduardo. Hasta el momento... No sé cuál fue el motivo del paro del otro día de parar el campeonato. O sea, hay algo de fondo que realmente no lo sabemos, pero ¿cuál fue el motivo? No sé.
12: No se entiende porque no cambiaba nada, ¿no? Aparte hay un comunicado que voy a ver si se los puedo mandar al grupo, porque lo leí por arriba, donde parece que el jugador de Rentistas fue golpeado afuera del predio.
0: Sí, en el estacionamiento. Fue en el estacionamiento.
12: Parece que, no sé si intentó separar o qué, y ahí fue que recibió por parte de la fuerza policial el golpe.
0: La reprimenda, sí.
12: O
0: sí.
12: sea que es todo muy muy turbio, digamos, ¿no?
0: Sí, no, o sea, ojo.
12: El jugador no hizo nunca la denuncia tampoco.
0: Ahí está, o sea, ¿por qué motivo no la hizo? Entonces no entendés.
12: Volvemos lo mismo. ¿Para qué pararon el fútbol?
0: O sea, no. Aparte de las explicaciones que dio, sigo insistiendo con lo mismo, las explicaciones que dio Scotty, hasta el momento, ¿viste cuando es un diario mojado? No entendés nada, bueno, no entendí nada, absolutamente nada.
12: Bueno, volvemos a lo que yo te vengo diciendo y lo dije el otro día, ¿quién maneja el fútbol? ¿Alonso o los jugadores? ¿Quién puso a Forlán? ¿El ejecutivo o los jugadores?
0: Entonces,
12: porque ahí está, ojalá le vaya a llevar a Forlán.
0: Pero ni que hablar. Es un referente del fútbol.
12: Pero a esta altura, ¿no te da la impresión que el fútbol está siendo manejado por la Mutual?
0: Ni que hablar. O sea, porque avalado por la Asociación Uruguaya de Fútbol.
12: Por supuesto.
0: Porque ahí están los intereses de que supuestamente hasta lo bien con la barra del fútbol, o sea, los referentes del fútbol. Por ahí pueden sacar algún poquito más por decir, no, miren que pusimos a fulano porque ahora lo pidió la gente. No. O sea, así de esa forma, es muy difícil que este fútbol, alicaído fútbol uruguayo, podamos levantar cabeza.
12: No, yo creo que ¿sabes qué? Como me está empezando a dar la impresión como que se empiezan a deber favores.
0: Ah, sí.
12: Porque vos no te olvides que a Nike, ¿quién lo trajo?
0: Ah, sí. Ah, sí.
12: Lo trajo Lugano.
0: Sí, sí, sí, sí.
12: Entonces, como que, ¿me entendés lo que te quiero decir?
0: Sí, sí,
12: como
0: sí.
12: Que, bueno, mirá que nosotros traemos a Nike, pero dejando a nosotros
0: sí, ver
12: quién puede ser el técnico, déjame ver. ¿Me entendés lo que te quiero decir?
0: Sí.
12: Me está empezando a dar esa impresión, como que yo te hago un favor, pero vos después...
0: Sí, vos después te tenés que devolverme ese favor. O sea, vamos...
12: La verdad, no se entiende lo del paro, no se entiende lo de Forlán. Por más que sea Forlán, yo te dije, para mí es un golpe marketinero, nada más.
0: Exactamente.
12: Porque antecedentes,
0: totalmente.
12: No tiene. Me van a decir, Scaloni y tampoco los tenieron, son campeones del mundo. Bárbaro, y ojalá Forlán no traje campeones
0: pero,
12: del mundo.
0: Pero ahí está.
12: Pero... hay que decir las cosas como son antes de que suceda.
0: Ah, hay que hablar. Después tenemos tendremos el tiempo de lo que nos dirá de que podemos retratarnos. Ojalá pudiéramos retratarnos de lo que estamos diciendo. Pero yo me pregunto, Forlán fue un excelente jugador de fútbol. Excelente, ni que hablar. Bueno, no lo vamos a descubrir nosotros. Pero como técnico, ¿qué ha demostrado hasta el momento? No sé. Creo que dirigió Peñarol y no le fue bien. Y después dirigió, está dirigiendo Durazno, creo. Y
12: exactamente. No clasificó para la fase final, uh-huh. Que la va a jugar porque se bajaron tres equipos: los Gorriones,
0: Halcones y no sé qué más. Sí.
12: Equipos
0: que no sabemos, Frontera Rivera,
12: sí,
0: no sé.
12: Sí. No recuerdo. Sí, pero sí, mismo,
0: yo estuve leyendo lo mismo también.
12: ¿Por qué fue el paro?
0: Nadie sabe. Exactamente. Bueno, Edgardo.
12: Es que vuelve el fútbol, eso es importante.
0: Vuelve el fútbol esta tarde noche, el primer partido de Torque Danubio. Pero a nosotros lo que nos interesa mañana a las 3 de la tarde de Central
12: Español. Me gusta el horario
0: como
12: horario matutino.
0: Exacto.
12: El horario vespertino, digo bien.
0: El mejor horario que hay.
12: Este es el horario que me gusta. Me hace recordar a la época que todos los partidos se jugaban a las 3 de la tarde.
0: Ah, exactamente. Y de ahí. Después, yo ya estoy pensando, ¿y qué querés que te diga? Yo me ilusiono. Y
12: ya está fijado el de Peñarol, ¿eh?
0: Ajá, sí, 18 y 30. El domingo. O sea, de que uno...
12: No, para. El sábado.
0: Sí, señor. El sábado 18:30. O sea, de que ya estoy pensando en la ilusión de decir, vamos a definir con Peñarol quién va a ser el campeón de la Serie A. O sea, el primero de la Serie A para estar disputando una final. Y capaz que por ahí le molesta a la gente, o a la gente no, a la Asociación Uruguaya de Fútbol, de que sean dos equipos de los chicos que vayan a una final de un campeonato intermedio. O sea,
12: yo creo que sabe a quién le va a molestar.
0: Sí.
12: A DirecTV, que fue la que pagó por ver fútbol uruguayo.
0: Sí.
12: Porque, lógico, pero pensá conmigo.
0: Sí, pensá. Sí.
12: ¿Cuánta? Porque hay que ser sincero, primero de nada. Y reconocer cuánta gente puede mirar una final de cuadros chicos.
0: Exactamente.
12: Cuánta gente puede mirar una final de cuadros grandes. O que participe por lo menos un equipo grande.
0: Exactamente. O sea,
12: para los intereses del que pagó los derechos de televisión, ¿qué le sirve más?
0: Los dos equipos grandes que llenan el estadio.
12: Y bueno,
0: dice, mirá, estadio lleno en una final de un campeonato intermedio.
12: Por eso te digo.
0: Que inventaron y que a su vez ese invento ha salvado a muchos equipos. Inclusive han subido en la tabla de posiciones hasta llegar, inclusive, fíjate vos que nosotros el año pasado, más allá que perdimos por goles, no sumamos puntos importantes en el intermedio y no clasificamos a copas internacionales. O sea,
12: sí.
0: Y hay equipos como, por ejemplo, Wander, que está primero en el campeonato intermedio. En su serie, y de a poquito como que va sacando que va a ser difícil, ¿no?
12: Bueno, yo te digo una cosa, y mira si es una final de Wander Cerro Largo.
0: Exactamente. Sí,
12: para nosotros divino.
0: Sí, bárbaro.
12: Para nosotros divino, pero para...
0: Pero, pagó, ¿cuántas personas irán?
12: Los derechos de televisión.
0: Sí.
12: No les sirve.
0: No. Nosotros llevaremos a lo sumo a Montevideo 1,000 personas, 1,500 personas, y Wander podrá llevar 3. Son 5,000 personas en un estadio que no va a ser ni el de Wander.
12: Yo creo que si fueron una. Me da la impresión a mí, ¿no? Mm. Esto es una apreciación personal. Si es una definición entre cuadros denominados menores, yo creo que no se juega en el estadio.
0: Ah, no. Que se juega en el estadio, seguro.
12: hay escenarios acordes como para poner una final, por ejemplo el Charrúa.
0: Sí, sí.
12: Y que daría otro impacto visual para lo que es una final. ¿Me entendés lo que te quiero decir?
0: Exactamente. Sí, sí, sí. Por ahí viene la mano. O sea, ojalá, yo lo primero que deseo, que mi equipo esté en las finales.
12: Por supuesto.
0: El otro que sea.
12: A mí qué me importa, con nosotros qué nos importa.
0: Ah, sí. Pero sí creo de que estamos ahí, depende pura y exclusivamente de nosotros, y soñar no cuesta nada, pero también tenemos que ver la realidad de que estamos a 400 kilómetros de ir a jugar una final donde se tendría que haber hecho, porque nunca pensaron en los equipos del interior, pensaron que las finales siempre iban a jugar los equipos grandes. Entonces, sí, decir, sí, este tipo de final tendría que ser de ida y vuelta.
12: Ah.
0: ¿Eh?
12: Ah,
0: ¿no sí, te parece?
12: Sí, sí, sí.
0: Porque orquestarlo de otra forma, porque nunca pensaron. Hay que decir, no, los equipos chicos nunca van a llegar a una final. O vamos a armarlo para que sea Nacional y Peñarol los finalistas. Entonces,
12: y que se defina por diferencia de gol.
0: Ah, ahí está, no, entonces
12: o
0: no.
12: Y empatan en todos penales.
0: Sí, no, entonces no. Lo ideal hubiera sido, bueno, sorteo. En este caso, que ojalá sean dos equipos chicos, uno de ida y vuelta. Y ahí definirlo, si le toca ir de visitante a Cerro Largo, bueno, y de local el partido definitorio, bueno, ahí sí que haya alargue y penales como corresponde. Pero ¿cómo realmente se hace en todos los campeonatos, ¿no? O sea, en los últimos campeonatos.
12: Pero la realidad marca que va a haber una final solo y va a ser en Montevideo, no hay chance. Y bueno, lo primero que tenemos que hacer para llegar a esa final es ganar mañana, no hay otra.
0: Exactamente, ahí está lo principal. Mañana esos tres puntos que lógicamente soñarlo, para que después yo lo puse en mis titulares hoy de lo que es el programa y dije, ya estoy pensando en Peñarol porque quiero definir con ellos lo que es la Serie A. Porque yo quiero, o sea... es lo que quiere el jugador y yo lo he visto, ya hacía muchos días que no iba a los entrenamientos y vos con la alegría que hay, con el entusiasmo que hay de todos los jugadores, de todos, de los que estaban y los que llegaron, de la forma que se está entrenando, para que mañana, lógicamente, ya sortear ese primer rival difícil como es Central para después estar definiendo con Peñarol. Eso es lo que yo pienso.
12: Ahora, yo creo que es posible ganar mañana, ¿eh?
0: Ah, sí, ni que hablar.
12: No sé si compartís. No, te totalmente.
0: No.
12: Creo que es un partido muy parejo. No hay favoritos para mí en este partido del día de mañana. Pero no, es un imposible, ¿eh?
0: No, ni que hablar.
12: Estamos capacitados y si los jugadores se la creen, como no las creemos nosotros, creo que ganamos tranquilo.
0: Yo creo que el entusiasmo del jugador... que yo he visto en la forma del entrenamiento, y ojo que hacía días que no iba, vuelvo, yo soy muy honesto, hace días por problemas personales no iba, y eso fue lo que vi, noté en cada uno de los jugadores en la hora de trabajar. Con eso no significa que anteriormente se trabajara en serio, digo que es otro el ánimo, porque hay cosas importantes que se vienen en estos dos partidos, ¿verdad?
12: Quizás la palabra justa sería que los encontraste más motivados que otras
0: veces. Ahí está. La motivación es
12: de estar jugando un partido clave que te puede desembocar en una final de la serie el próximo domingo contra Peñarol. No este, sino el otro. El próximo sábado, no este, sino el otro, ¿no?
0: Exactamente. Así que...
12: viene por ese lado tu apreciación, Peta.
0: Yo te digo algo. Ojalá crucemos los dedos para que mañana en la tarde no llueva. No llueve, porque si no creo que yo voy, por las dudas voy a llevar un equipo para... Y bueno, vos no tenés problema porque en 15 minutos estás en tu casa. No tengo que recorrer 400 kilómetros para sacarme lo mojado.
12: 15 no, son 20.
0: Bueno, está. Así que, Gardo, nos reencontramos mañana. Si Dios quiere,
12: mañana,
0: si Dios quiere desde el Palermo.
12: Estamos en contacto y ojalá acompañe el tiempo y podamos estar en la tribuna de Cerro Largo.
0: Como nos gusta a los dos.
12: Que lo lindo, aparte podemos hacer una linda previa con entrevistas, con notas, con la gente mismo, ¿no?
0: Como exactamente.
12: Como hicimos la última vez. Y bueno, sí.
0: Y nos ha ido bien.
12: Claro, después de los 90 minutos, digamos, que estamos a un paso más. Fuimos un pasito más para llegar a esa final del intermedio que tanto ansiamos, ¿no?
0: Exactamente. Un abrazo, Gardo.
12: Un abrazo, que pase bien, Peta. Saludos para Juan y para la audiencia.
0: Bien, vamos a la segunda tanda, Juan, ¿le parece? Inmediatamente venimos con la recta final de deportes, un antes y un después, porque ya prácticamente estamos en la hora de lo que es la finalización del programa de ustedes, deportes, un antes y un después. Mañana, si Dios quiere, equipo completo. Edgardo Parma, quien les habla, el maestro Jorge Ferreira, Juan Barbosa, aquí en lo que es en los estudios. Y por ahí, si Rodrigo Viera está disponible y quiera presenciar el staff de lo que es, voy a hablar con él, porque en una capa que tiene sus compromisos y no pueda venir, pero lo importante es que esté también con equipo completo de la 99.1 Deportes, un antes y un después. Vamos a la tanda.
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0: 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Reiteramos, mañana, a partir de las 14 horas, directamente del Palermo, Cerro Largo, Central Español, para, ¿por qué no soñar? No cuesta nada estar en una final del campeonato, una final digo porque tenemos que ganar y ganar los dos partidos para estar jugando una final por el campeonato intermedio. Y sé bien de que este equipo, más allá con dificultades como tienen todos los equipos del interior, están capacitados para demostrarnos que futbolísticamente pueden, no hay diferencia en el fútbol uruguayo. Simplemente ajustar algunas cositas para que lógicamente se puedan dar los resultados. Y ayer creo firmemente que donde vi hay una óptima condiciones anímicas para que salga adelante. Sabemos que siempre es así, a veces sale y otras veces no, pero lo importante es equipo confirmado, todavía no. ¿Saben por qué? Porque son muy estudiosos Juan Jacinto Rodríguez y el Nacho Ordóñez para saber al rival que tiene. Nos encontramos, señor Juan Barbosa, ustedes de acá, voy a ver si le traigo el aparatito para ver el partido.
1: Pensé que era el cafecito y la masita.
0: No, el cafecito no, porque usted lo trae. Usted tiene esos buenos churros que... Hemos trabajado a full estos días, ¿no, Juan? Ni que hablar.
1: Usted sabe que ayer sí, antes de ayer no, estuvimos cerrados.
0: No, ¿algún problemita?
1: No nos sentíamos muy bien y tuvimos que tomarlo.
0: Cansado. Sí. La verdad que sí. A veces algún día hay que descansar porque si no, el cuerpo es una máquina. A veces salta algún engranaje y uno no le da. Así que nos reencontramos mañana sábado, domingo, iba a decir, no sé por qué, a las 14 horas desde el Palermo, en la previa de Cerro Largo, Central Español, para ¿por qué no? Soñar no cuesta nada. Nos vamos, un abrazo grande a todos aquellos que estuvieron prendidito a la 99.1. Feliz cumpleaños, Maxi. Feliz cumpleaños, Matías, en un día tan especial, 24 de julio, donde... Vaya casualidad, los dos cumplen. Un abrazo.

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0: Buen mediodía, amigas y amigos. Es un gusto estar nuevamente con ustedes, como todos los viernes, en esta prestigiosa emisora. Bueno, hay temas candentes, temas importantes que atañen al convivir y vivir de la sociedad. Nosotros debemos aclarar una y otra vez más que no apoyamos el presupuesto de rendición de cuentas. Entre otras cosas, que se podrán detallar o ya hemos detallado, es el tema del aporte de 10.000 pesos por niño a las familias pobres. Eso nosotros, obviamente, que estamos de acuerdo con la colaboración o con la ayuda del Estado a las familias humildes y a, sobre todo a los niños. El tema es la forma como se pretende hacer. Es decir, 10.000 pesos en efectivo y ahí los padres pueden usar o darle el destino que ellos quieran. Están en libertad de acción. El tema es que está limitado porque debe ser exclusivamente para el bienestar de los niños y no para otros usos superfluos que nada tiene que ver con sacar a los niños de la pobreza, porque en definitiva ellos son los más perjudicados con esta propuesta. Pero es más, con esto de entregar en efectivo el dinero, 10.000 pesos, la gente puede gastar y en ese gasto ahí ya pagan el IVA, el 22%, quiere decir que ya no son 10.000 pesos, ya es bastante menos, es decir, que el Estado le da por un lado y le saca por el otro. Sin embargo, si es con la tarjeta crianza, el tema es diferente, porque ahí en ese caso no paga el IVA, si paga con tarjeta, y aparte está limitado al uso que se usa con la tarjeta. Y eso, para nosotros, es muy importante afirmar, detallar y sobre todo poner hincapié en esos temas que permiten que, en definitiva, la gente entienda por qué no se apoya el presupuesto de rendición de cuentas. Creemos que es muy importante esa aclaración. La ciudadanía tiene que saber por qué no estamos de acuerdo con apoyar la rendición de cuentas. Pero ese es un tema. Los otros temas, también muy importante, el tema de la seguridad. Vemos cada vez más que hay homicidios. Todos los días, 3, 4, a veces hasta 5. Es un disparate. Pero también es un disparate porque son todos gente joven. Gente joven. En el día de ayer mataron a un niño de 12 años en una balacera. Es un disparate. Y hay otros 4 heridos. Las otras semanas mataron a 5 de una familia entera. No sé dónde vamos a parar, pero sí sabemos que el gobierno no tiene ni idea de cómo enfrentar esta situación. Tanto es así que pasaron más de un año en presentar el plan para combatir la delincuencia. Y bueno, lo presentaron. Y sin embargo, no se ven los resultados. Y no podemos esperar mucho, porque todos los días se muere gente joven y cada vez el nivel de reproducción en el país cae. Quiere decir que cada vez somos menos. Y encima de la caída del fallecimiento de gente joven, todavía más nos va a ahogar en la desesperación. Pudimos recuperar un porcentaje de la población del Uruguay gracias a la inmigración, que son obviamente bien recibidos. Nosotros precisamos también que la gente joven, que la gente con edad de reproducir, siga en este planeta, siga vivo. Entonces tenemos que tratar de determinar de eso. No es gente entre delincuentes que se pelean, que se matan. No, son gente que, como nosotros, somos uruguayos. Y debemos defender, porque siempre cae alguna bala perdida en gente inocente, que ha pasado, y muchas veces. Entonces, lo que pedimos a este gobierno, con Vamos Uruguay, y estaría ese de Pedro Bordagarri, es poner un poco más de empeño en buscar la solución. No podemos esperar 3 años más para que venga un nuevo gobierno. Tenemos que se cambie ya. Y en eso estamos dispuestos a apoyar, sin duda alguna. Pero bueno, cada vez que se hace una propuesta, no vemos respuesta. Y yo creo que tienen que darse cuenta que por el camino que van, lo único que hace es seguir perjudicando al país. Nosotros debemos apoyar el gobierno, porque es nuestro gobierno del Uruguay. Pero tenemos que también reconocer y ver cuáles son las dificultades y criticar esas dificultades, esa situación que está viviendo el país. Porque la gente tiene que saber que no vamos por buen camino. La gente ve todos los días que no vamos por buen camino. Entonces, quería explicar sobre todo el tema de por qué no se vota la rendición de cuentas. Y también el tema de la seguridad. Prometieron 2.000 policías y ofrecen proponer 300 ahora. Precisamos 2.000 o más policías.
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0: Buen día, buenas tardes para todos. Bienvenidos comenzando este viernes, cerrando una nueva semana junto a ustedes. Hasta las 14 horas está hecha la invitación para estar juntos. Buenas tardes, compañero Denver.
1: Hola, hola, ¿cómo está? ¿Cómo pasó?
0: ¿Bien usted?
1: Saludo a la audiencia, bien, bien.
0: Este, el día medio raro, ¿verdad?
1: Sí, estaba lindo, ahora ya se lo...
0: Bueno, el sol me engañó, sí. Yo la ve. Dos acolchados.
1: No, pero para secar ropa está bueno.
0: Bueno, ojalá que sequen, porque si no, luego paso frío.
1: Supuestamente mañana llueve, hoy no llovería.
0: Entraría,
1: ¿no?,
0: a comprarme acolchado.
1: Bueno, y tápese con el push.
0: ¿Eh?
1: Con
0: el push. Ay, no. No sabe, ayer la gente dice, ¿no reventaste el push? Le digo, no. No alcancé no. Porque no puse todo el peso.
1: Ah, bueno.
0: Este, pero sí ponía todo el peso de seguro.
1: No creo.
0: Ayer la gente recopada con eso. Sí, bueno, gracias a todos por los buenos comentarios. Este. Obviamente que la idea es transmitir alegría, por supuesto, ¿no? Este, la gente se mata de la risa, se contagia con la risa nuestra, principalmente con la mía, que es una carcajada contagiosa. Y bueno, gracias a todos por la buena onda. 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Ya les voy contando de nuestros avisadores. Por aquí explota el teléfono de la radio, el 092-7250-79. Muchísimos mensajes. El Facebook de Mundo Latino Separado Melo. También tengo montones de mensajes ahí. También a través del Messenger de ese mismo contacto. En las historias también mucha gente reaccionando. Así que muchísimas gracias a todos por el cariño. 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
0: 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Ya en el comienzo quiero mandar un saludo, Sandra de Kiosquito allí de Libol, donde están las mejores tortas fritas, el mejor chocolate, bueno, toda su mercadería allí. Dice que tengo un admirador por allá por el barrio Soñora.
1: Ah, mirá.
0: Ella le dio cita en el local para que me conozca. Compartimos un chocolate. Ya ella me tiene todo armado ya.
1: Todo cocinado ya.
0: Ya está todo cocinado. Me dijo, dice que le dijo. Andá, dice que ella va y toma chocolate allí. ¿Ya? Bueno, y ahora yo le dije a Sandra, avísame cuando vaya. Le digo, voy a tomar el chocolate. De repente tengo suerte y sí. Voy de invitada, ¿verdad? Sí. Bueno, un saludo para...
1: Se supone.
0: Siempre con buena onda, por supuesto. Sí, sí. Un saludo para Waku, que dice que es albañil. Y pero me viene con manillo al dedo, estoy haciendo la vereda, ¿sabe cómo?
1: El hombre va a ir a ver solo en
0: ¿Por qué? ¿Por lo que como? Y bueno, si soy invitada, no desperdicio. Barato, no desperdicio pagando, ¿sabe cómo? Invitada menos todavía.
1: No le va a salir.
0: Me lleva el efecto corrido. Bueno, un saludo grande entonces. Sandra tiene la culpa de esto, ¿eh? Sí, Sandrita de allí del kiosquito del Libón. Sí, ella me hizo todo el arreglo ahí. No sé qué va a dar, pero no va a dar nada igual, ¿eh?
1: Chocolate va a tomar.
0: Chocolate gratis, pero por
1: eso
0: supuesto,
1: seguro,
0: ¿sabe cómo?
1: Eso seguro.
0: A mi juego me llamaron. Sí, sí, ella sabe que a mí me gusta comer bien.
1: Ahí está.
0: Así que un saludo grande entonces para Guaco y toda la barra que dice que es una barra ahí de albañiles. Así que un saludo grande, gracias por la buena onda. Dice, te hacen terrible propaganda, dicen en la radio, dice que tenés todo lo más rico.
1: Tiene que tacar la mano de una.
0: Y por eso, ¿sabe cómo me viene? Como anillo el dedo, después hace la vereda, después seguimos con, cuando consiga el material, seguimos con el muro.
1: Con el muro.
0: Y bueno, y después cada chanchoso está acá. Que sí.
1: Yo pensé que iba a seguir construyendo.
0: Qué maldad, vos. No, uno no quiere a nadie, ¿no? Ahora empiezan a caer los mensajes. Ay, Dios mío. Bueno, vamos con un poquito de música porque si no, esto se va al carajo. Hasta las 14 horas. La invitación está hecha. Bienvenidos a Mundo Latino. 464-264-22 092-7250-79 y a través del Facebook de Mundo Latino, separado Melo también.

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0: Vamos con mensajes por acá, compañero, que ya están llegando unos cuantos. Buen día, quisiera anotarme para los sorteos. Iliana, gracias, estás participando. También tenemos por acá a Lemairé. Si podés pasarme Grupo Z, Agua Helada, con mucho gusto, ya te vamos a estar complaciendo. También tengo por acá a Lucas Hugo y Pausé, pedido. Un saludo para Cristina, Barrio Sousa, presente. Ya te vamos a pasar, Peligrosa y Linda. Con mucho gusto también. Buen día, compañeros de Mundo Latino. Aquí escuchando como siempre. Quiero anotarme para los sorteos. María del Barrio Ruiz, estás participando. Muchas gracias. Un saludo para Blanca Furtado, Barrio Las Acacias, que hoy está cumpliendo años. Dice que son unas cuantas primaveras. Bueno, un beso grande para ella. Que disfrute, que pase lindo día. Gracias por estar en sintonía de Mundo Latino. Hola, Pati, ¿cómo estás? ¿Todo bien, Rosario? Por suerte. Bueno, te anoto con mucho gusto, como no. Dice, buenas tardes, excelente el programa. ¿Podían pasar algo de Miriam Britos? ¿Qué pasó con el sorteo de los pendrive? Los pendrive los estamos esperando porque vienen de Temu. Entonces no han dejado pasar el container. Vamos a decir que es eso. No, está atracado el tema de...
1: Ahora se complicó, pero
0: de,
1: no,
0: vamos a de las cosas.
1: La semana que viene solucionamos.
0: Si Dios quiere, sí. Pero igual vamos a ir llevándolo. Lo vamos a hacer, pero seguramente va a quedar las remeras, los pendrive, todo eso para el aniversario de la radio y el aniversario del programa. Así que ustedes tranquilos, vamos a ver si estoy ahí pensando, ver si llegamos tipo a hacer alguna fiesta de Mundo Latino también. Así que a estar atentos por ahí, que se vienen novedades para la programación de la 99, también para Mundo Latino. Tenemos la noche de la nostalgia también, que se va a poner muy bueno. Hay diferentes opciones para ir a bailar. Y bueno, por ahí capaz que vamos a armar algo con la audiencia de Mundo Latino, como siempre. Vamos a los dos solicitados, compañero. Vamos con Banda Z y Lucas Hugo.

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2: Vamos con más saluditos por acá. Washington del barrio Feder, para anotarse para los sorteos. Le mando saludo para usted también.
3: Muchas gracias.
2: No recibimos llamadas en este celular, solamente no. WhatsApp. Por eso suena, pero no podemos atender, no nos deja atender. También anota a su mamá Elena por aquí. No, temas de Sandra Mianovich. Me asocié yo, ¿no? Sí, no, ese puede quedar comercial. Para sí, quiere puede quedar para Pau, que viene claro. Después de nosotros, le puedo pedir y los puede saludar, por eso no hay problema. Cualquier cosa me decís y le dejo un recadito a Pau acá y te saludan con mucho gusto. Muchísima gente participando a través del Facebook de Mundo Latino y también a través de las historias. Voy a pasar algunos de los que están mandando su documento por acá. Natalia, Camila, Dayana, Melanie, Camila Rodríguez por acá, Eugenia, Yara Gasañol también por aquí, Claudia Huasque, Vivian Villanueva, Beatriz Palermo, por aquí también, Bea Farías, Angélica Rodríguez, Nati Álvarez, La Vero Mancha, Vero Farías González por acá, Erika Rodríguez, Mariano El Ibáñez Conde, Beatriz Borba también, Cecilia por acá. Hay muchísimos que no le he dado me gusta, pero queden tranquilos que a la medida que voy leyendo, pero están todos participando. María Madera, Giovanna Elizabeth Silva por acá también, Mariana García por acá. A veces se me escapa un asustado o algo así, pero no se preocupen porque este celular mío anda como yo, a veces bien y a veces mal. María Janet Burgos por acá, Beatriz Borba también, Silvana Peña, Ana Pellejero, Tania Correa, Emma Beltrán, Tati Martil por acá, Gladys Antunes, María Silvera, María Sosa, Sebastián, muchas Marías. Sabri Tadeira también por acá, Beatriz Araujo, Edgar Sosa, Paola Piris, Jacqueline Leites, Pablo Ferreira. También tenemos a Giselle Silvera. Bueno, muchísimos mensajes. Muchísimas gracias a todos. Nos gustaría premiar a toda la audiencia de Mundo Latino, pero bueno, son 5, 7 premios, ¿puede ser, compañero?
4: Acá tenemos 5.
2: Está, más 2, 7. 7 premios. Así que algunos de ustedes pueden tener la suerte y ser uno de los favorecidos. Vamos con otro temita por acá, compañero, antes de marcar la tanda de la 99. Y compartimos este tema y pegadito la tanda de la 99 y volvemos para la segunda hora. Ya pasó rapidísimo. Un saludo a toda la audiencia de Mundo Latino, que la verdad, ayer con el tema del PUF, no, impresionante la repercusión que tuvo. Dice, nos hiciste el día, nos matábamos de la risa escuchándote. Sí, la verdad que es que, bueno, cuento nuevamente porque la audiencia se renueva.
4: Claro.
2: Hice una compra, sí. Que yo pensé que era un regalo porque yo no sé, apreté mal el dedo seguramente. Sí. Puse algo ahí y bueno, y yo re contenta, me llegó un PUF. Inflable, me llegó un colchón de 2 plazas inflable también, que aguanta 160 kilos, ese por supuesto me voy a tirar y no va a reventar. Me llegó un cosito cuadrado que era como una zapatera también, y unos championes multicolores que no me sirven, entonces está, y digo, bueno, está, me vino de regalo, no importa.
4: Claro.
2: Pa, cuando entro al pedido dice que tengo que pagar, y cuando vi la cifra, Dios mío, entonces, no, y le paso un mensaje a mi hijo re contenta, ¿no? Digo, ay, hijo, mirá lo que me llegó de regalo, dice, ma, No creo que eso sea regalo. Dice, no habrás comprado. Y me fijé y había comprado, compañero. Entonces, está, me puse a probar el puff. Y digo, está, me siento. Le digo a Benja, grabame, Benja. Dice, no, ma, no te siento. Dice que lo vas a explotar. Entonces puse medio peso. Me senté de costado. Sí, bueno, sí. No reventó. Pero si me siento, no sé.
4: No, pero
2: es bueno, claro. No, aparte, está. Creo que soporta. Por las dudas no lo voy a intentar. Le voy a dar. Creo que se lo voy a dar para mi mascota.
4: ¿Ah,
2: sí? Sí, sí. Vio, una camita bien cómoda. Va, pero está espectacular igual. Sí, yo creo. Igual si alguien está interesado, se lo vendo, porque está hermoso. Está hermoso. Lo mismo el colchón de dos plazas inflable para esos que salen de pesca. Usted, por supuesto, que sale de pesca de vez en cuando. Está todo nuevito, todo en la cajita allí, sin tocar. Así que le puedo hacer precio. De repente, hacemos un canje.
4: ¿Cómo no? ¿Llegamos a un arreglo? Tengo dos, pero nunca traigo.
2: Qué negociante, ¿eh?
4: Sí, bueno.
2: Barbaridad. Sí, no. No podía creer yo.
4: ¿No quiere vender chuchería?
2: ¿Eh? Podemos, mire que yo.
4: Todo sirve.
2: Ah, comentarle a la gente que me estaban preguntando, por la parrillada placer en cada bocado.
4: Sí.
2: Va a volver, ahora cuando mejore el clima, va a volver la parrillada placer en cada bocado. Es mía, por supuesto. 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En septiembre, ahora cuando se venga el tiempo lindo, vamos a volver con la parrillada placer en cada bocado.
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2: Y claro, la vecina yo le invito que vaya a tomar una cervecita allí, de repente hacemos las paces.
4: ¿Capaz que es eso?
2: Conmigo está todo bien igual, es ella la que está peleada con la vida. Yo, para adelante siempre. Conmigo siempre buena onda, conmigo no van a encontrar mala onda jamás. Al contrario, yo ni las registro, pobres.
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2: Sí, obviamente. Buen día, buenas tardes. Vamos con otro temita por acá, compañero.

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0: Se durmió, compañero Denver. 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
1: Me solucionaron en un minuto, ¿no?
0: 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Bueno, ya empecé a rematar, ya tuve la primer venta. Muchas gracias, compañero Denver.
1: Por favor.
0: Bueno, me queda el colchón inflable, los championes multicolores, y bueno, el que me compre el colchón inflable va de regalo la cajita zapatera. Ay,
1: todavía porque... con promoción. Todavía con promoción.
0: Ya, a mí no me... No, por lo menos tengo que desquitar algo, compañero.
1: Bueno,
0: pero
1: usted cuando vaya a comprar, espere que tenga de su hijo en casa, ¿no?
0: Sí, no voy a hacer más esa macana. Porque me decía de regalo, claro. Y yo les creí, vio, me engañaron, ahí me engañaron. Pero no me van a engañar más, sí, no me van a engañar más.
1: Sola,
0: sí,
1: vez.
0: Es una vez y después ya...
1: Un engaño no.
0: Dicen
1: barato,
0: que la vaca después que se quema.
1: Ah, sí. Total. Sí.
0: Ay, no, qué horrible. No. Así que bueno, no me van a engañar más. No. Gracias, compañero Denver. Pase bueno, mañana a levantar el puff.
1: Por favor.
0: Una compañera ahí, un oyente que puso publicar en Mundo Latino, dice, en el Facebook, sí. De repente vendés todo. Le voy a hacer caso, lo voy a publicar porque claro. Yo realmente no.
1: Aparte, el que lo compra a precio costo.
0: Claro, no es que no necesite, claro. Necesito, pero sí. Necesito más la plata. necesito pagar. Ay, qué horrible. Uno hace cualquier cosa, ¿no? Bueno, un saludo por acá. Mónica también para anotarse para el sorteo. Buen día, quisiera anotarme para los sorteos. Liliana por acá dice, subí las fotos a la página de Mundo Latino, capaz que podés vender el puff y el colchón. El puff ya se fue y baratísimo, el colchón me queda todavía de dos plazas, que el compañero Denver por acá, que tiene más experiencia en eso, me dice que puede ser un colchón.
1: Sí, puede ser un colchón inflable para cama, porque está el colchón inflable para camping también.
0: Está, pero no dice camping.
1: Puede ser para camping, pero hay uno que es más reforzado.
0: Ah, bueno.
1: Por el precio me parece que es el más reforzado.
0: No abrí la caja, es pesado, le puedo decir. Mañana cuando vaya de repente...
1: Los comunes son livianitos.
0: Bueno, mañana cuando vaya de repente le logro hacer el negocio a usted todo completito. Se lleva todo el paquete por un poquito menos. Bueno. Hasta los championes.
1: Yo me ve.
0: Para tirarlo en la banqueta.
1: Imagínese.
0: ¿Cuánto calza?
1: Fernando Denver, ¿qué pasó?
0: ¿Cuánto calza, compañero?
1: 37. Sí, palabra, ¿verdad?
0: ¿Les sirve?
1: No, son 38.
0: Son para usted, compañero. Ya tengo el combo.
1: Ay, ay, ay.
0: Vio, no espera ni a llegar a carnaval, como me dijo ayer. Son para usted, compañero. La compra era para usted, no era para mí. Vio, por eso metí mal el dedo.
1: No se equivoque más.
0: No sé, bueno, así que usted mañana cuando vaya por allí, de repente, sirve, hasta los championes le sirve. Y hoy en día los colores no significan nada, ¿sabía?
1: Usted me quiere convencer.
0: Yo se lo voy a terminar vendiendo. Y mañana, y el lunes viene con ellos ahí, pisando fuerte.
1: No, no me hago la idea.
0: No, pero ¿por qué no, compañero? No hay colores ni más.
1: De noche me viene la cuadra y allá viene Ember.
0: De repente, ¿quién dice que prueba y le gusta? El color de Ember.
1: Sí, claro.
0: No sé, mal pensado. No, no, no, no. Que ya propuso ir para la mata y todo. Ay, qué ape.
1: No tiene cartera por la duda.
0: Tengo la de Frozen.
1: También rosadita.
0: Le hace el conjunto, pero ideal, compañero. Ya tiene todo para ir. Así que no tiene. No tiene excusa, compañero.
1: No, no, no, no tengo ninguna excusa.
0: Ay, qué horrible. Dios, te pensaba usar la cartera, ¿no? Vio que siempre una cartera nunca está de más.
1: Sí. Poquito evidente, ¿no? ¿Qué eres?
0: Alguien que tenga una peluca para prestar al compañero de...
1: Ah, tengo un amigo que tiene una.
0: Bueno. Ya está completo, compañero. Ya está completo, ¿para qué quieres más?
1: ¿Para qué,
0: bueno,
1: más?
0: Pase a levantar los chambianes luego, mañana.
1: Voy a pasar a levantar el push.
0: O luego, mire que hoy es viernes. Hoy es viernes. Te dice a su señora.
1: El cuerpo lo sabe.
0: Te dice a su señora que va a hacer un trabajito esta.
1: ¿Ah? Voy a subir una antena.
0: Ay, no, no. Esto ya es un relajo. Esto ya es un relajo. Hoy es viernes y el compañero Denver vino con todas las pilas hoy, ¿eh? Vamos con un temita.

0: unos cuantos mensajes para usted ahí, que dice que no han conocido ninguno arrepentido, que no se cambie de cuadro.
1: Mire que todo broma esto, no lo tomen en serio.
0: Sí, sí, pues después lo ven por la calle y le ofrecen hasta la peluca.
1: Yo conozco varios. No.
0: No, usted no se vaya a cambiar para Peñarol, le dicen.
1: No, tampoco.
0: Por acá. No, ¿eh? Tampoco. No.
1: ¿Usted hace tiempo me quiere convencer, pero...?
0: No, yo no. Yo no estoy convencida ni yo.
1: No.
0: No voy a convencerlo a los demás. No hay manera.
1: No hay manera.
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0: Vamos con otro temita por acá, compañeros, tenemos más mensajes. María está participando en el sorteo también, dice... éxitos, adoro el programa. Bueno, muchas gracias. Diego también manda su documento por acá, para anotarme para el sorteo. Schubert, estás participando. El amigo Eduardo también participando por acá, pidiéndole y diciéndole que no ha visto ningún arrepentido. Buen mediodía, los estoy escuchando, soy Wilmer de Alto Moliterno presente, muy buena la radio, sigan así, éxitos. Está participando también en el sorteo. Muchísimas gracias a todos, montón de gente participando, tanto por el 092-7250-79 a través del Messenger de Mundo Latino, cantidad de gente también, y a través del Facebook Mundo Latino, mucha gente dejando su documento y su nombre por allí para ser uno de los posibles ganadores de los premios que tenemos para hoy. Tenemos 7 premios. Voy a pasar algún saludito por acá. Jorge Fernández, dice, te salió del alma la risa, dice, me encanta. Bueno, muchas gracias. Shirley de Barrio Castro presente, también manda su documento para el sorteo. Muchísimas gracias. Santiago se anota por acá también. Gabriela, Mara también por acá. Bueno, muchas gracias. Valerín Pons también participando. La Daya Silva también participando por acá. Carla Laus quiere un saludo para Oscar, que dice que levanta a la gente de tercera edad. ¿Qué, solo gente de tercera edad levanta ese ómnibus? No puedo creer que hagan esa discriminación. Justo que yo me iba a subir al ómnibus del barrio. El ómnibus de Camaño es.
1: ¿De Camaño? Sí.
0: ¿Qué pasa por el sur allá y las acacias? Sí. Dice, levantando gente de la tercera edad, que nos están discriminando. No puede ser. Vamos a tener que hablar con el patrón.
1: No.
0: Yo que me encanta andar en ómnibus, ¿sabe? Ahora hace tiempo que no ando. Pero cuando era gurisa me subía en el Rivera y pasaba por el trampolín, el Collazo, por todos esos barrios, paseaba. De lo lindo, me subía en el carrito Macmelo allá y a la vuelta me bajaba acá en el kiosco 5.
1: Seguro.
0: Claro.
1: Sí.
0: Espectacular. Qué lindos recuerdos. Quiero aprovechar a pasarle un saludo, un feliz cumpleaños al compadre Gustavo Olivera, que hoy está cumpliendo años. Un feliz cumple para él, por supuesto, que tenga un lindo día. Y bueno, y agradecerle que gracias a él tiene al ahijado Álvaro, y gracias a él fue que conocí a Marce en esos bailes del Melo Wander allí. Así que gracias por traer a Marce a Melo.
1: Sí, tendrá años.
0: Sí, claro. Yo a Marce lo conocí cuando tenía 16, casi 17.
1: No, digo Gustavo.
0: Yo pensé que usted decía, nosotros estuvimos 21 años juntos.
1: 21 años.
0: Sí, sí, más años de juntos que de edad. Pues tenía 17 cuando me conocí
1: claro,
0: con él.
1: Claro, sí, sí.
0: Así que agradecerle a él, que gracias a él conocí el amor de mi vida, el padre de mis hijos. Y bueno, un beso grande para él, que tenga lindo día. Así que vamos con otro temita más por acá, compañero.

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0: 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Un beso grande para ellas.
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0: La cantidad de mensajes que he recibido, compañero Denver, sí. No está escrito. Lo que sí. Nos hemos reído en este intervalo, no saben. La gente recopada. Grace me pasa por acá, dice: hola, Patri, mirá que siempre estoy. Abrazo, bueno, muchas gracias. También tengo a Cata por acá. Que también dice, me reía de tus compras. Sí, no, yo soy peor que un mono con
2: revólver.
0: Con revólver, sí, ¿no? Sí. Barbaridad. Un beso grande, Cata, sé que siempre estás ahí también. Zona de atrás del hogar de anciano.
2: Ah, mira.
0: Por la del Pilar, allí, casi del Pilar.
2: Sí.
0: Bueno, no sé qué barrio es ese.
2: No me acuerdo.
0: Bueno, Catita, si estás ahí, pásame el barrio, porfa. También el primo Alex desde allá de Rocha me estaba traicionando, dice que no hay informativo, no hay radio. Le digo, ¿cómo que no? Mundo Latino, a full, siempre.
2: Hasta ahora imposible.
0: De 12 a 14, las mejores dos horas, las dos horas más lindas de tu vida.
2: ¿Dónde anda esa cabecita, primo?
0: Mucho trabajo, dice, por suerte hoy es viernes, dice, pasa por acá, bueno.
2: Mucho laburo.
0: Estamos igual, primo. Yo hasta el miércoles que viene, si no surge nada, gracias a Dios.
2: Tiene tiempo para comprar bastante.
0: Estoy tranquila, voy a seguir comprando. No, ni pensar. Compañero Denver, la noticia que tengo, que le puedo dar hasta el 14 de agosto para que me levante la compra.
2: No, yo le levanto mañana y ya le pago. Ya.
0: Ah, sí. ¿Va a llevar el combo o no?
2: La verdad es que no quedé muy convencido.
0: Lo,
2: ¿no?,
0: estoy tentando.
2: Sí, no.
0: Principalmente los championes.
2: No, el tema.
0: Los championes fue lo que más le gustó.
2: El tema que lo que conozco, no. Mejor no.
0: ¿No?
2: Déjala así. Bueno,
0: yo creo que sí, que lo voy a convencer.
2: No.
0: Lo lleva y los tira en la banqueta.
2: Tengo varios que pueden entrar en el negocio.
0: Y bueno, y le puede hacer el combo usted y después usted hace su negocio por atrás. Por atrás todavía.
2: Ahora, si le das labia, Flavia, eso se lo venden tremendo.
0: Al toque, allí, sí, claro. Yo tengo que ir a hablar con ella ahora, capaz hago negocio por ese lado.
2: Usted
0: también.
2: Buena también, capaz que se lo vende para Flavia. Usted es buena también.
0: Y bueno, y si ella está precisando un colchón de dos plazas,
2: ¿sí?
0: ¿Se lo vendo? Sí. ¿Cómo que no? Yo necesito la plata. Pero no a cualquier precio tampoco, No lo voy a regalar.
2: No, claro.
0: Porque yo tengo que pagar casi 6.000 pesos de tarjeta. ¡Ay, qué horrible! ¡Ay, Dios!
2: ¡Qué increíble!
0: Estas doñas de ahora, dijera mi hijo.
2: Si se hubiera encargado algo, yo que sé, una televisión o algo.
0: Si me hubiera encargado una freidora que no tengo, Dios. No sé, una aspiradora. O igual cambio por algo que
2: sí, también que
0: quieran. Que,
2: lógico,
0: sí, sí, que
2: claro.
0: Pueda. Que esté nuevo, ¿no? Porque sí. Esto está 0 km.
2: Sí.
0: No lo usé todavía. En el colchón no me tiré. En el puff no me animé. Puse media pierna.
2: Estamos en el negocio del canje.
0: Claro.
2: Negocio del canje.
0: Usted es bueno para eso también.
2: Sí, no.
0: Usted me estaba tentando.
2: Yo tengo varios conocidos ahí.
0: Bueno, muy bien. Así que vamos con otro temita y volvemos con...
2: Tenemos un solicitado por acá.
0: Vamos con el solicitado y sí, tengo mensajes, montones, por acá.
2: La descarga.
0: Ay,
2: Dios. Y más Álvarez.
0: Un saludo para José Ignacio Barrio Soño, era presente. Un saludo para Kim también. Hola, para anotarme para los sorteos, Venecia Machado. Ya está participando, Venecia. Tengo otros mensajes por acá. Algo de Flor Álvarez nos pedían desde Alto Moliterno, ya complacíamos al comienzo de la tanda, así que Vamos, compañero, con el solicitado. Cuando volvamos, ya damos los ganadores. Ganadores. Vamos a ir haciendo el sorteo de por medio.
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0: burla.
1: Bueno, Dilamar y José quieren saludar al señor Gustavo Olivera. Sí, sí. Gustavo ni a mí me contestó todavía, así que seguramente anda a full por ahí con sus actividades. Seguramente sí, hay torta grande. Bueno, si hay torta, que me invite. Eso nunca puede faltar. Anotame para los sorteos, Maribel. Lo que me río con ustedes, qué buena onda. Esa es la idea. Muchas gracias por estar del otro lado. Carola también participando en los sorteos. Mucha gente, pero bueno, ya tenemos los ganadores por acá. Como dije, capaz que no les di chiche, pero estaban todos participando en los sorteos. Voy por acá. Peluquería. Laura. 782-8. Se comunica conmigo, le paso la dirección y el contacto para coordinar el día que va a ir por allí. No necesariamente precisa que vaya hoy. Venecia 058-1, Flores y Plantas 18, también se comunica conmigo. Sebastián 665-2, un premio por aquí por la 99. Después tenemos a María 693-7, otro premio por aquí por la 99. Iliana 023-5, otro premio que puede pasar por aquí por los estudios hasta las 17 horas hoy, si no el lunes en horario Mundo Latino. Sirley 224-7, otro premio por aquí. Y Kim 365-9, el otro premio por aquí. Pueden pasar las cinco personas que recién nombré, pueden pasar por aquí hasta las 17 horas, sino el lunes en horario Mundo Latino. Venecia y Laura se comunican conmigo, que le paso la dirección para ir a retirar los premios. Muchísimas gracias a toda la gente, que fue muchísima la que participó. Y bueno, vamos a seguir el viernes que viene. Vamos a seguir premiando a la audiencia de Mundo Latino, por supuesto. Vamos con otro temita por acá, compañero, y ya volvemos para despedirnos. Pero antes les comento que hoy es viernes. Hoy es viernes y el cuerpo lo sabe.
2: Sí.
1: Bueno, vamos con otro temita por acá porque ya di los avisadores que correspondían.

0: a todos los que estuvieron en contacto con nosotros, a todos los que participaron en los sorteos, muchísimas gracias. Ya nos estamos despidiendo rapidito. Gracias a todos. Y el reencuentro el lunes con comienzo de recuerdos, solamente recuerdos. Todos los participantes y ganadores ya se comunicaron con nosotros, estaban atentos, así que agradecerles a todos los que participaron y ya retribuyeron el mensaje. Agradecen, por supuesto, el premio de Mundo Latino. Bueno, los ganadores pueden pasar de los premios, menos la peluquería. Y la Flores y Plantas 18 pueden pasar por aquí hasta las 17 horas, hoy o si no el lunes, en el horario de Mundo Latino. Bueno, compañero.
1: Bueno, ya le voy avisando. Los campeones siguen disponibles.
0: Bueno, ay, no le gustó. ¿Eh? ¿No le gustó?
1: No me convenció.
0: ¿Se asustó?
1: Nah, me asusté, sí. No, está muy brava la cosa, ¿no? Uno lo toma en broma, igual lo toman en serio.
0: Bueno. Mejor no. Bueno. Solo los campeones están disponibles.
1: Sí, los campeones y el colchón. El puff no.
0: Bueno, muy bien entonces.
1: No pueden negar que se divirtieron, ¿verdad?
0: Y claro, hoy, pero más que nunca, ¿sabes lo que? El lunes les cuento cómo me fue con el negocio.
1: Con el que compra-venta.
0: Vamos a ver si el compañero... Pero podemos hacer eso también.
1: Sí, pero lo que veo es que usted compra un precio y vende el precio que compra, no va a ganar nada.
0: Y no, es que sí. La idea es poder pagar estos 6.000 pesos claro. Que tengo que pagar antes del 14 de agosto.
1: Menos mal que tiene.
0: O sea que tengo unos días, compañero, para convencerle vender
1: urgente, se vende colchón urgente. El colchón es lo principal, urgente.
0: Es lo más caro sí. Que compré.
1: Vamos a salir con pancarta.
0: Ay, ay, ay. Vamos a publicarlo en El Mundo Latino, claro que hay unos cuantos oyentes ahí. Nos vamos con
1: Nico Conca
0: y Gonzalo Leiva con otro, no con otra, con otro, me dice el compañero de acá.
1: Hay que cambiarle porque...
0: El compañero Denver le gustó con otro.
1: Para cerrar el viernes.
0: Bueno, que pasen todos muy bien, que tengan linda tarde, buen fin de semana. Les recuerdo que sábados y domingos de 12 a 14, los más aprobados, los más pedidos durante la semana, hubieron cambios, algunos entraron, otros salieron, hay recomendados nuevos, así que están todos invitados para seguir escuchando Mundo Latino, pero de otra manera, con los más aprobados. Que pasen todos muy bien, linda tarde. Gracias, compañero Denver, chao. Por la buena
1: un gusto,
0: onda.
1: Por favor, con gusto.
0: Llévelo a Chameles Rosado, por favor.
1: Chao, chao.

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Hola, ¿qué tal? Buenas tardes. Bienvenidos a CDM.com aquí en la 99. Como siempre, a esta hora y hasta las 15 vamos a disfrutar de unos minutitos de música, de comunicación. En esta tarde de viernes 24 de julio. Con 16 grados 5 décimas de temperatura, el cielo está cubierto. Lamentablemente, el solcito fue solamente pasajero. 81% el índice de humedad. A 10 kilómetros alcanza la visibilidad. 9 grados tendremos en la noche. Estará nuboso y cubierto. Baja probabilidad de precipitaciones escasas. Nieblas y neblinas. Viento del este con periodos de variables para el resto de la jornada de hoy.

Como siempre, Fernando Producciones nos acompaña. Y también podés hacerlo vos a través del 99.1 del dial o a través de nuestra web radiofm991.com. Así salimos al mundo para comunicarnos 092-725-079.

Un beso grandote para vos, Poli. Buen provecho. Gracias por estar, como siempre. Dales un beso grandote a tus hijos, que siempre los recuerdo, a los tres.

0: Mecano, ay, qué pesado. Antes, Ana Belén y Víctor Manuel, La Puerta de Alcalá. Recuerdos ochenteros. 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

Duran Duran, que se llama View to a Kill y que está incluida en una gran película que vale la pena volver a ver cuando quieran. Es un clásico además. La 14ª película de James Bond y la última en la que Roger Moore interpreta el agente 007. La 4ª película Bond, después de La espía que me amó. Moonraker y Octopussy. En tener un guión completamente original. A View to a Kill, Bond enfrenta a Max Zorin, un empresario que planea destruir el Silicon Valley de California. Y está buenísima. Son de esas películas que son, que nunca caducan, ¿no? Con la música de Duran Duran, Duran Duran, que fue realizada especialmente para la película, además.

Saludos a todos quienes están ahí del otro lado. Disfrutando de recuerdos. Como este de Corey Hart, el otro canadiense que me gusta muchísimo. Sunglasses at night.

Hoy destacamos un libro que tiene que ver con empresas, negocios y marketing que edita Planeta, de Francisco Pereira, El método negociar. Todos lo intentan, pocos lo consiguen. ¿Estás listo para negociar como un profesional?

Negociamos todos los días, aunque no siempre seamos conscientes de ello. Lo hacemos al pedir un aumento de sueldo, al acordar el valor del arriendo, al cerrar la venta de un auto o incluso al decidir el destino de las vacaciones. Francisco Pereira, abogado, experto en negociación y asesor de ejecutivos y empresarios, comparte en estas páginas las claves del método negociar. Lo hace desde su experiencia, desde su propia experiencia, con una mirada práctica y directa, utilizando las mismas estrategias y habilidades que aplica en procesos de compra y venta de empresas en Latinoamérica. El autor enseña a preparar esas negociaciones que nos rondan la cabeza durante días, esas que evitamos por miedo a perder, por no saber manejar la presión o simplemente porque no sabemos cómo enfrentar a una persona difícil. Este libro entrega herramientas concretas para dejar de ceder, tomar el control y conseguir por fin el resultado que estás buscando. 184 páginas para este libro de Francisco Pereira, que se llama El método negociar. Edita Planeta.

con la FAR de Algo es Mejor. Vamos con el pronóstico para mañana sábado 25. Nuboso y cubierto, baja probabilidad de precipitaciones, nieblas y neblinas, vientos del este con periodos de variables. 19 la máxima, 7 la mínima. El domingo, claro a nuboso, precipitaciones escasas, nieblas y neblinas, vientos del noreste al sur con periodos de variables. 21 la máxima y 9 la mínima.

El saludo para Roberto, que está allí escuchando la 99. Qué bueno que andes bien. Te mando un abrazo grande, Meji. Gracias por acompañarnos.

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1: Bueno, arranca. 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

Las picadas clandestinas de motos y autos en el Parque Rodó. ¿Comenzaron anoche? No. Las picadas clandestinas de motos y autos en Montevideo. ¿Comenzaron anoche? No. ¿Es la primera vez que se sabe de desmanes y agresiones en las picadas clandestinas? No. ¿Qué generan las picadas clandestinas en toda la población? Temor, incomodidad, polución sonora y miedo, mucho miedo. Miedo por nosotros, por nuestros mayores, por nuestros hijos, por nuestras familias, porque no estamos acostumbrados y no queremos acostumbrarnos a vivir en una sociedad violenta, sin límites, agresiva y sin autoridad. Sin autoridad. Si las picadas clandestinas no comenzaron anoche, ¿la policía no sabe dónde se realizan? ¿No hay cámaras en todo Montevideo? ¿El jefe de policía de Montevideo no sabe dónde se concentran aquellos que hacen picadas clandestinas? ¿El ministro del Interior, Carlos Negro, no sabe dónde se reúnen aquellos que hacen picadas clandestinas? El Ministerio del Interior tiene la responsabilidad de cuidarnos a todos. Y tiene la responsabilidad, además y sobre todo, que todo lo ilegal y clandestino sea desterrado de la sociedad. La Intendencia de Montevideo, ¿no sabe de las picadas? La Intendencia de Montevideo, ¿no debería fiscalizar motos, autos que van por la ciudad y que hacen picadas clandestinas? El Ministerio del Interior, la Intendencia de Montevideo, el jefe de policía de Montevideo, a las pruebas me remito, no hacen nada. ¿Por qué siguen ocurriendo las picadas clandestinas? ¿Hasta cuándo tendremos que soportar los ciudadanos de bien todo esto? ¿Por qué un jueves a la noche, a la medianoche, un niño de 12 años se mezcla entre adultos en picadas clandestinas? ¿Por qué un jueves a la noche un niño de 12 años entre adultos en picadas clandestinas es asesinado? ¿Por qué otra vez, una vez más, un niño se ve involucrado en situaciones de violencia y armas de fuego? La violencia en Uruguay, la violencia en Montevideo, no para. Las vendetas
entre bandas criminales tampoco. Nadie, y estoy hablando de las personas de bien, quiere vivir en una sociedad y en una sociedad rodeada de bandas criminales. Nadie vigila. Nadie nos cuida. Nadie controla. Nadie. Ni el Ministerio del Interior, ni el jefe de policía de Montevideo, ni la intendencia de Montevideo. Nadie nos cuida, nadie vigila, nadie controla, nadie. Y si el presidente Yamandú Orsi, y si el presidente Yamandú Ramón Orsi respalda al ministro después de esto y no le habla a la población a través de una conferencia de prensa, estamos viviendo en un país sin ninguna autoridad. Nadie votó a este gobierno para vivir en un país sin autoridad. El presidente debe hablarle a todo el país hoy mismo en una conferencia de prensa y debe aceptar preguntas. Y debe hacer lo que tiene que hacer con el ministro del Interior. Porque nos está cuidando a todos. O eso es lo que debería estar haciendo. Nada más.

26 minutos van de las 3 de la tarde. Bienvenidos a Malos Pensamientos, el clásico de todas las tardes.

¡Qué paradoja! Un niño de 12 años fue asesinado en el Parque Rodó. Por suerte, no en los juegos. Lamentablemente, entre los juegos de la muerte. Y estos ya no...

0: que el presidente de la República hable de un asesinato como este y de situaciones como la que vive toda la sociedad, como si estuviera opinando del Mundial o de la compra de un auto.
1: La información que tengo es que en una de esas actividades que se convocan por redes a un grupo de personas que pertenecían a un barrio o que habían concurrido a la picada, pasó gente en moto y los valió y con la, el tristísimo y horrendo saldo de otro menor muerto, ¿no? No hace tanto tiempo, una menor de 14 años, también un hecho no parecido, pero con características similares, y ahora esto otro, también hay heridos. No se puede pensar otra cosa que es horrible que nos pase esto.
0: Bueno, a ver, no. Si es horrible que nos pase esto, hacé algo, hermano. Si es horrible que nos pase esto, ¿qué estás haciendo para que no nos pase? Deja de comentar todo como si fuera un partido de fútbol. Si esto que nos está pasando es horrible, y no lo digo yo, lo dice el presidente, ¿qué vas a hacer para que nos dejen de pasar estas cosas horribles?
2: ¡Ay, la pucha!
0: Es horrible que nos pase esto. Si ustedes escuchan declaraciones anteriores del presidente ante situaciones similares, son las mismas declaraciones. ¿Y qué haces? ¡Carajo, qué haces! ¿Qué haces?
3: ¿Es necesario cambiar lo que es la política de seguridad? Le pregunto porque hay un aumento de homicidios que lo daban el otro día, esta situación de ahora, la oposición está pidiendo que renuncie el ministro del Interior. ¿Cuál es la valoración que se hace del gobierno? ¿Hay que cambiar? ¿Hay que ajustar? ¿Cuál es la situación?
1: Cuando había otros ministros en el gobierno anterior, yo tenía una posición y la mantengo. Cuanto más duro se hace el enfrentamiento con bandas criminales, más hay que respaldar al ministro y a la Policía Nacional. Lo dije en su momento, tanto por el ministro Larrañaga o el ministro Heber, y lo sostengo ahora.
0: Listo, esto es lo más parecido a la guerra con el narcotráfico está perdida.
4: La lucha contra el narcotráfico está perdida.
0: No tendría ni siquiera que haber asumido. Balacera en las picadas clandestinas del Parque Rodó. Si una balacera y pasabas vos con tu hija. Si estabas celebrando o festejando un cumpleaños en los salones que hay ahí sobre el puertito y justo salís con tu madre. No entienden nada, ¿eh? Balaceran las picadas clandestinas del Parque Rodó. Mataron a un niño de 12 años y hay varios heridos.

0: ¿Cómo puede ser que algo clandestino esté a la vista de todos, sabiéndose dónde será, dónde es y dónde pasa? ¿Qué es algo clandestino? Algo clandestino es algo oculto, secreto, hecho sin permiso. Esa es la definición de clandestino. ¿Por qué a la vista de todos en pleno Parque Rodó?
1: Atención.
0: Entre toda la sociedad se hacen picadas clandestinas.
2: Entiendo que anoche no había específicamente un operativo, Rey.
0: Y el intendente de Montevideo, Mario Vergara, dice...
2: Entiendo que anoche no había específicamente un operativo. Reitero que en esa zona, en el año, se realizaron 63 operativos, ¿verdad? Y obviamente ocurren estas cosas, obviamente, cuando las circunstancias lo permiten, entre comillas. Pero reitero, el desencadenante de los hechos trágicos de la noche de ayer no fue la picada en sí mismo. La picada otorga, sí... Sí. Un contexto, entre comillas, favorable para la ocurrencia de estos hechos trágicos. El desencadenante era un conflicto entre clanes familiares, era como un acto de venganza de un hecho que había ocurrido días atrás en el Monarca.
0: Deja de hablar, Vergara, deja de hablar.
3: ¡Ay, la pucha!
0: A mí no me interesa que hubo 63 procedimientos antes. Si te pagamos todos los días del año para que vigilen, para que nos cuiden, para que fiscalicen todos los días del año. Y si era parte de una vendetta entre bandas. Nadie quiere vivir entre bandas. Arreglen esto ya. Aunque sea...

0: más. Hubo, además del asesinato del chico de 12 años, varios heridos que fueron trasladados a diferentes mutualistas.
1: Atención.
0: Y algunos se rajaron antes que venga la policía.
2: ¿Cómo?
0: ¿Qué? O sea, hay un hecho delictivo. Porque una picada clandestina es un hecho delictivo. Porque es algo clandestino. Hay un hecho delictivo. Hay balacera. Hay asesinados. Hay heridos. Los trasladan. Y hasta tienen tiempo de irse sin el alta rajándose de las mutualistas.
3: Uruguay sorprende.
0: Pero el jefe de... ¿Ustedes se acuerdan cuando la Larrañaga a la una de la mañana? Bueno, no quiero nombrar a nadie. Pero este tipo, el jefe de policía de Montevideo, ¿estaba durmiendo? ¿Nadie lo despierta? ¿No le dicen, pasa esto? Y el tipo no dice, ¿ya?
3: Uruguay sorprende.

0: se saben quiénes son.
1: Sí.
0: Porque ahora sí. Dice la policía que se sabe quiénes son. ¡Es antes! ¡Hay que prevenir!
2: Esa es la nueva forma de hacer seguridad en el país.

0: ya está. Ya está. Es increíble, ¿eh? ¿Qué pasó?
1: ¡Ay, ay, ay! ¡No! ¡No! ¡No! ¡Esto es peor que la noticia!
2: Ay. ¿Ya sabes cómo son los viernes?
0: ¿Y cómo son los...? ¡No, no, no, no!
3: Parame la música, metí otro track.
0: Hoy, como todos los viernes,
4: es una gran canción.
0: La producción del programa me desafía públicamente. Atención. A descubrir cuál es el tema. El tema musical, claro está. Sí, versionado sí. De una manera atención. Absolutamente diferente y desconocida.
5: Sí.
6: Sí.
0: De un clásico de los años 70s, 80s

0: Timpone, ¿cómo está? Buenas tardes.
1: ¿Cómo andas, Peti?
0: Bien, bien, ya se me pasó todo, ¿eh?
1: Bien.
0: Ya está, lo tenía que decir, pero no lo digo por mí, ¿eh? Lo digo por todos. Se trata de eso, de hablar para todos y por todos. No es un tema que a mí me cambie la vida. Es un tema para todos, es un tema por todos. No podemos estar viviendo más en un país sin autoridad, donde además las bandas, los delincuentes, siguen ganando terreno. En el Parque Rodó. Háganse mierda en su propio, en su propia cuadra. No en cualquier lado. ¿Quieren reventarse? Mátense. Vayan a la playa. Háganse mierda. Listo, se me fue de nuevo. Discúlpenme. ¿Qué tal, Tempone? ¿Cómo le va?
1: Todo bien.
0: Bueno. Hay olor a viernes.
1: Hay olor a viernes.
0: ¿Qué tal, Jorge Díaz?
2: ¿Cómo le va?
0: ¿Le pesa a usted tener este nombre y apellido hoy día?
2: Por momentos sí.
0: ¿Sí? ¿Usted va a algún lado a hacer algún trámite?
2: Me miran.
0: ¿Lo miran?
2: Y cuando leen mi segundo apellido más.
0: ¡Jorge Díaz! ¡Jorge Díaz! ¡Uy, aparece este! Pero usted trabaja en el gobierno. No. Trabajo con Pettinati, que es peor. Peor. Es mucho más riesgoso trabajar en este programa que trabajar en el gobierno. Díganme la verdad.
1: Sí, claro.
0: ¿Sí o no?
1: Sí, claro.
0: Orsi, ¿se calienta con los ministros como yo me caliento con ustedes?
2: No.
0: ¿Qué más, qué más riesgoso? Este programa, laburar acá. Es una montaña rusa de emociones. ¿Qué tal, Nico Rodríguez? ¿Cómo está? ¿Todo bien?
3: ¿Qué tal, Peti? Buenas tardes.
0: Muy bien, todo muy bien. Buenas tardes.
3: Buenas tardes.
0: Bien, ¿usted se va para Paysandú el fin de semana, no?
3: No.
0: Bien. ¿Está saliendo con alguien?
3: No.
0: ¿Eh? Le pregunto por preguntar, ¿eh? ¿No?
3: No, para nada, si no le digo, no tengo ningún problema.
0: Está haciendo mucho ejercicio físico.
3: Eso sí.
0: Cuida mucho su cuerpo.
3: Bien. Sí.
0: Perfecto. Hola, Mili, ¿cómo te va?
4: Buenas.
0: ¿Todo bien?
4: Bien.
0: ¿Te gusta trabajar en este programa? En la parte digital.
4: Exacto.
0: Contémosle a la gente que vos trabajás en otro piso y cuando te pedimos que subas, subís.
4: Sí.
0: Bien.
4: Subo las escaleras.
0: ¿Molar?
4: No. También.
0: Muy bien, perfecto. ¿Todo bien? ¿Le gusta trabajar en este programa?
4: Sí.
0: ¿Le asusta cuando me pongo así medio rayado?
4: Sí, pero uno se acostumbra.
0: ¿En serio le asusta?
4: No.
0: Lo que menos quiero es que se asuste.
4: No.
0: Pido por favor. Bueno. Bueno, ¿de cuándo es el tema?
1: 1995, 1996.
0: Me gustan los años que terminan en 5.
2: Porque es impar.
0: Porque es impar, sí. Ok, pero siempre me han pasado cosas
2: buenas.
0: Buenas, sí,
2: en
0: sí.
2: 5.
0: Sí, sí.
2: 95.
0: 95, pasé a una radio.
2: 85.
0: Entré por primera vez a una radio.
2: ¿2005?
0: 2005, me casé.
2: ¿2015?
0: ¿2015? ¿Qué pasó en el 2015? Déjeme revisar. No tengo claro. Bueno, vayamos a la música.
1: Dale.
0: ¿Saben qué estoy haciendo mientras hablo con ustedes?
2: ¿Qué hace?
1: Sí.
0: ¿Qué estoy haciendo?
1: Por subir el video del viernes.
0: Estoy por subir el video del viernes.
2: ¿Y en el que
0: es el video del bebé?
1: Uh-huh.
0: Es el bebé, el mini Peti.
1: Sí, escuché.
0: El clásico mini Peti. Se escuchó un poquito, ¿no? Se me coló, mira. Ah, ¿sabían que ayer rapiñaron un equipo de Telenoche?
3: Sí.
0: ¿La sabían esta?
1: Uh-huh.
0: Rapiñaron un equipo de Telenoche mientras estaban haciendo un móvil.
1: El celular.
2: Ya no hay respeto por nada.
0: No, pues eso ya hace tiempo, la verdad. Vergonzoso. Mirá, escuchá.
5: Ojo, si van a fumar. Tengan cuidado Uno que coge los está persiguiendo a todos.
0: ¡Oh! Bueno, vamos con el tema. A ver, pará, ¿es una banda? ¿Es una banda? ¿Lo voy a descubrir o no? No sabemos.
6: Atención,

0: ¿Es ese? ¿En serio? Ah, pero...
1: ¿Quiénes son?
0: Las Spice Girls.
2: Sí.
0: ¿Qué? Una de las Spice Girls, Victoria, es la esposa de David Beckham.
2: Sí.
0: El exfutbolista y hoy dueño del Inter de

0: por la introducción, ahora que conozco el tema, podría haberme dado cuenta. Pero me bastó una vocal. Una vocal. ¿La vieron a Victoria Adams? Victoria Adams, ¿no? Muy flaquita, ¿no? Debe tener un tema alimenticio, porque... Decían que se iban a volver a juntar las Spice Girls.
1: Sí,
2: sí.
0: Pero creo que no hubo unanimidad. Los que sí se juntaron fueron los Backstreet Boys. ¿A usted le gustaba, Milly, los Backstreet Boys?
3: No, o sea, no es de mi generación, digamos.
0: No es de su generación.
3: No.
0: ¿A usted le gusta este tipo de música?
3: Sí, me gusta.
0: Sí, ¿qué? A ver, dígame alguna canción de su generación, entonces.
3: ¿En inglés?
0: Sí, claro. Acá la cumbia está prohibida.
3: ¿Justin
0: Bieber?
3: Sí.
0: ¡Pero no te haga la petita! ¡Justin! ¡Justin Timberlake!

0: vengo tan caliente que no va a haber prenda. Hoy zafaron. Nico quiere prenda, ¿eh? Que además debería jugar conmigo. Nunca se puso de este lado, ¿eh? Petty se casó hace poco. Mel C, la Spice Girl deportista. Dicen que tuvo una vida sufrida. Bueno. Petty, odio la canción de los Spice Girls. La colorada de las Spice Girls es Jerry Halliwell. Y es la esposa de Chris Horner, ex director del equipo de Red Bull de Fórmula 1. Es cierto, es cierto. ¿Cómo se enganchan con siempre números uno, no? Mili, ¿a usted con quién le gustaría engancharse? No por el físico ni por... bueno, también por el físico, por la onda. Pero una se engancha con el número uno de la Fórmula 1, el otro con el número uno del Inter Miami. ¿Le gustaría engancharse con alguien así, top, top?
1: Y hay que estar en los mismos círculos, me parece.
0: Muy bien, muy bien, muy bien.
2: ¿Algún director de cine?
0: Hay que estar en los... No, tiene razón. Hay que formar parte de esos círculos, está muy bien. No forma parte de esos círculos.
1: No, claramente no.
0: Ok. Petty, ¿no tiene el ritmo de una canción de 11 tiros? Esa versión de las Spice Girls. A ver, poné de nuevo ese tema. Esa versión en realidad.

0: Pablito Mota. Que ahora está en su versión solista. Betty, ¿te das cuenta que nunca enganchan un verdulero o un mecánico? Bueno, es que el mecánico o el verdulero debería formar parte del círculo de la música. Haciéndole el catering, por ejemplo, de los recitales o arreglándole el auto. ¿Qué sé? Betty Mili tiene Instagram. Tiene.
1: Sí. No.
0: Ni yo la sigo.

0: moto es robada, se hacen los lesionados, la ambulancia los traslada y la policía queda custodiando la moto. Cuando llegan al sanatorio, rajan sin que nadie los persiga.
1: ¡Te cuido la moto!
0: Petty es un gobierno de corruptos y de exguerrilleros. Bueno. Petty, cuídate la presión. Tienes razón.

0: te puedo pedir que hables sobre el estado de sitio? Creo que es lo que necesita este país, dice el Rafa. No, atención. Rafa, no necesitamos un estado de sitio. Peti, lo que dijo Metediera hoy en una radio, ¿lo escuchaste?
1: No.
0: Que prefería que hagan picadas en las canteras que en otro lado. ¿Dijo eso?
2: ¡Ay, la pucha!
0: Espero que sea una fake news.

0: Hola, Peti, soy mecánico. Estoy escuchándote todo el día. Perfecto. Primero hay que limpiar fiscalía, dice alguien. Peti, ¿sabés qué es lo peor? Que a quien apoyó este gobierno le haces querer ver la realidad. Dicen, yo no veo informativos.
1: Y hay gente que defiende esto.

0: Hola, Piti, quería pedirte si podés agradecerle a una persona. La verdad no sé si era policía. Escuchen este mensaje. Lo estoy leyendo ahora con la audiencia. Hola, Piti, quería pedirte si podés agradecerle a una persona. La verdad no sé si era policía. Me intentaron robar y en ese momento apareció y le disparó al chorro y salió corriendo atrás de él. La verdad es que de los nervios me fui del lugar y no sé si le pasó algo al policía. Espero que no. Fue tan rápido que solo atiné a irme del lugar porque paró una persona en camioneta civil y me dijo, andate de acá. Llegué a mi casa y me da bronca que no le agradecí a ese policía. Lo que hizo sin palabras. Perdón que te escriba.
1: Pucha.
0: Muy bien. Peti, la verdad que no me comunico nunca, pero no puedo creer lo que están haciendo en el puerto y que tengan fuerza y prensa para parar el puerto, dice Nicolás. Bueno. Piquete en el puerto de Montevideo, trancando los camiones con ganado en pie que van hacia Israel. Esto es el lejano oeste, ¿eh?
2: ¡Qué país!
0: Piquete en el puerto de Montevideo. No dejan pasar a nadie porque están exportando ganado en pie a Israel. Y la coordinación por Palestina-Uruguay está haciendo un piquete. Muchachos, vengan para acá. Pablo de María, 10-15. Vengan para acá, segundo
3: Pablo
0: piso.
3: Pablo de María, 10-15.
0: Estoy por acá que quiero venir, quiero hacerle unas preguntitas. Vengan para acá, dejen trabajar a la gente. Y ya de paso nos conocemos personalmente, cara a cara. Pablo de María, 10-15. Vengan, chicos, vengan, que son divinos. Vi el videíto. El tipo, la verdad, sí. Un gentleman. Y la otra pintada al óleo. Vengan para acá, ridículos. Miserables. Bueno, arranco con las firmas.
4: Ten calma.
0: Arranco con las firmas.
3: Respira hondo, Peti.
0: ¿Cuántas firmas se necesitan para armar un grupo político, un nuevo partido político?
1: ¡Ay, la pucha!
0: 1500. 1500. Ponemos la hojita acá.
2: Sí.
0: En dos horas tenemos 1500. ¿Qué digo dos horas? Mil trescientas sesenta y tres firmas.
1: ¡Ay, la pucha!
0: Se necesitan para crear un partido político en nuestro país.
5: ¿Están listos?
0: 1363. ¿Podéis averiguarme qué tipo de requisitos se necesitan? Firma y credencial, sí, pero son hojas, ¿no? Hay que ir a buscar las hojas. ¿En cualquier tipo de hoja? ¿Está el formulario en internet? Pero... Me gusta esto.

0: y pensé que nunca te ibas a definir. ¿Dónde hay que firmar?
1: Ahí mismo.
0: ¿Podemos armar algo?
2: Júgatela.
0: Sí, sí, o sea, ya está. Betty, ¿vos te diste cuenta que conseguí 2000 seguidores en 2 minutos? Para el empujón. ¿Cómo no vas a conseguir 2000 firmas?

0: Voy a leer dos noticias. Due. ¿Cuál quieren primero? Las dos.
1: Atención.
0: Tengo dos noticias acá.
2: ¡Uruguayo más!
0: Para un momento.

0: cual arranco. Con la que termina la palabra te impone. Buenas tardes, ¿qué tal?
1: Dígame.
0: ¿Qué tal, Jorge Díaz? ¿Todo bien? ¿Con cuál arranco? ¿Con la que termina la palabra chiquilines o en la que termina la palabra madrugada?
2: Arrancá con la de chiquilines.
0: ¿Cómo?
2: Arrancá con la de chiquilines y terminá con la de madrugada.
0: Ok, ¿ah, las dos? Ok, sí, perfecto. Sí. Arranco con la de chiquilines. Robaron un club de baby fútbol y se llevaron dos bolsones de pelotas. Son para los chiquilines.
3: Alguien que me alcance el bisturí. Alguien que me alcance el bisturí.
0: Club Ciclista Fénix. Rompieron una puerta reja, ingresaron al predio, accedieron a una vivienda, provocaron daños, dejaron objetos desordenados y se llevaron dos bolsones de pelotas que son para los chiquilines. Estaba todo tirado y revuelto, trofeos, chalecos, conos. Rompieron la puerta, ingresaron y nos robaron. Uruguay 2026. Y pensábamos que Bonomi fue espantoso. Vamos con la otra.

0: robaron un caballo de carreras de un stud y su dueño lo sigue buscando desde la madrugada.
1: Alguien que me alcance el bisturí. Alguien que me alcance el bisturí.
2: Se afana. Animal, no es un objeto, no me robaron una moto, me robaron un animal. Y está, es un caballo.
0: Y sí.
3: ¡Ay, Dios mío!
0: En un stud ubicado en Las Piedras. El hecho ocurrió a la 1:26 de la mañana. El caballo corriendo junto a una de las motos, mientras los delincuentes se alejan del lugar, se vieron a través de cámaras de videovigilancia de vecinos.
4: ¡Largaron!
0: Un desastre. Desastre. Le mandamos un abrazo grande al dueño del caballo. Y al dueño de las pelotas. De la noticia anterior.

0: es lo único que funciona bien. Atención. En este país. Los bomberos. Atención. Tres pescadores quedaron aislados en una barranca y fueron rescatados por los bomberos. Tras quedar aislados por la crecida del arroyo India Muerta.
1: ¿De los bomberos se sabe algo?
0: Sí. Al fin, algo funciona en este país.
2: Retirate, ¿vos te gusta salir a pescar?
0: No salgo a pescar, pero estos tres pescadores no sé si vuelven a salir. Mirá lo que te digo.
3: ¡Vamos a pescar!
0: Los tres bomberos conocedores de la zona fueron hasta el lugar en un bote y lograron rescatar sanos y salvos a los pescadores. Muy bien. Nuestro homenaje

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Betty, el otro día fui a la feria de Piedras Blancas. Nunca había ido. Te venden marihuana por todos lados. Ya cuando llegás, te das cuenta que algo está muy, muy, muy mal.

0: Leti, me quiero ir para España. Me conseguí descuento en pasajes.
1: ¡Ay, la pucha!
0: Esto no da para más y en 3 años que falta. ¿Cómo vamos a terminar? Es la pregunta que todos
2: nos hacen. No crean en el viaje a España, ni ningún otro cuento de esos.
0: Señora, señora, no es ningún cuento. La gente puede llegar a pensar que España es su lugar en el mundo.
3: ¿Tendrá derecho a tener un pasaporte?
0: Por supuesto, por supuesto.
4: Pausa de hidratación.
0: La verdad que... Pausa, perdón. ¿Hay pausa de hidratación?
4: Pausa de hidratación.
0: La verdad que me viene bien porque... con todo lo que hablé y la calentura... Dame un segundo.
5: ¿Estás bien?
0: Sí, seguimos sin tener vendido este espacio.

0: Hola, Piti, soy de Neptunia. Ayer entre la 1 y las 2 de la madrugada se escucharon varias detonaciones de arma de fuego. Parecía un tiroteo porque las detonaciones eran de diferentes sonidos. ¿Dónde hay que firmar, Piti? Dice Andrés. Piti, en España van en decadencia, igual, ojo, Tiene razón. Gobierna Pedro Sánchez.
1: Tienes razón.
0: Gobierna el progresismo.

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1: Hola, Peti. Acá en el depósito y en la planta somos 300. Firmamos los 300. ¿Dónde hay que ir a firmar? Dicen los negros del fondo. Me están empujando, ¿eh?
2: No aclares que oscurece.
1: Betty, dame un rato más para llegar, que estoy en Maldonado, rumbo a Montevideo para firmar. Betty, soy taxista. Hoy de mañana llevé a una persona desde el cerro.
3: Atención.
1: A trabajar a Ciudad Vieja. Entraba a las 10 de la mañana. Llegamos 10:40. Gracias a esos ignorantes que cortaron la ruta en el puerto. Por favor, levantá esa firma que ya voy para ahí.
3: Hijo de puta.
1: Sí, sí, los de esta coordinadora palestina son unos hijos de puta.
4: Sí.
1: Ah, pobres madres, ¿no?

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0: Más o menos.

0: de mala suerte.
1: Crazy, no, sí, al contrario. Sí.
2: A la mierda.
1: Arrancamos jodido hoy. Con la realidad de nuestro país, una realidad triste, dolorosa, que da pena y da bronca. Después hablamos que se robaron un caballo. Después hablamos que se robaron un club de baby fútbol. Y si algo faltaba a este bendito Uruguay, es esta noticia. Una discusión de pareja. Esto es tremendo. Bueno, es un poco lo que pasa en Uruguay también, ¿no? Una discusión de pareja en el barrio Ituzaingó, o sea, en Montevideo.
3: Sí, sí.
1: En la esquina de Piscioli y Damaso Antonio Larrañaga.
4: Sí, es verdad.
5: ¿Qué pasó? ¿Qué pasó?
1: Una discusión de pareja terminó con el auto incendiado.
6: Alguien que me alcance el bisturí. Alguien que me alcance el bisturí.
1: La pareja. Escuchen esto porque no se puede creer. La pareja mantuvo una discusión mientras circulaban el vehículo. Ambos descendieron del automóvil. Ambos se alejaron del lugar. El hombre retiró la matrícula del auto antes de irse. Otro hombre se aproximó al vehículo y arrojó un objeto hacia el interior. El automóvil comenzó a incendiarse. ¿Y cómo saben que fue una discusión de pareja esto?
7: La gente está muy loca.
1: Una discusión de pareja terminó con el auto incendiado. Es comunicación.
8: ¿Me destrozaste el auto?
1: No, te lo prendió fuego, boludo. Cosas que te rompió tu pareja en una discusión.
4: ¡Ay, Dios mío! ¡Sojete de mierda!
1: ¡Epa! ¿Qué le rompiste a tu pareja en un momento de calentura?
8: ¡Pucha!
1: 2-4-10-101-9.
8: Pero yo lo mato ese hijo.
1: 2-4-10-101-9. Las tres líneas de comunicación telefónica. Al 101-9. Mensajes de texto.
8: Lo mato.
1: 2-4-10-101-9. Las tres líneas de comunicación telefónica.
8: Son cosas que antes no pasaban.
1: Al 100, no sé, al 101.9. Mensajes de texto. Cosas que te rompió tu pareja en una discusión. ¿Qué le rompiste a tu pareja en un momento de calentura? Acá en este programa.
9: Atención.
1: Solamente escuchamos. Que te quede bien.

0: Hola.
1: Hola, ¿quién sos?
0: Matías.
1: ¿Cómo estás, Matías? Bienvenido.
0: Todo bien, muchas gracias.
1: Arriba, Mati, bienvenido.
0: Gracias, gracias.
1: ¿En dónde estás, Mati? ¿En Montevideo o en el interior?
0: En Montevideo, ahora estoy justo en la calle Garzón.
1: Muy bien, ¿cuánto pones hasta la radio así venís a firmar?
0: Ah, pero dame 20 minutos y estoy ahí. Pero hacelo real, que no queden cuentos, Peti.
1: No, tranquilo, dame tiempo, voy de atención. A poco.
0: Cómo no, la gente ya la tenés.
1: Gracias. Eso es jodido, es jodido, Matías, ¿qué te rompió tu pareja o qué le rompiste en un momento de calentura?
0: Bueno, esto fue cuando nosotros apenas habíamos arrancado, éramos jóvenes todavía, ella 18, yo 19 años.
1: Sí.
0: Nos juntamos muy jóvenes y con poco tiempo de conocernos y bueno, pasamos discutiendo por... boludeces, ¿no?
1: ¿Empezaron a salir o se juntaron, convivieron?
0: Nos juntamos como pareja, a convivir.
1: Pero con 18 y 19 años, muy temprano.
0: Sí, situación nos empujó a eso.
1: Ah, ¿situaciones familiares?
2: Atención.
0: Sí, ella quedó embarazada y bueno, y la familia no aceptó y la... no digo que la echaron, pero le exigieron que yo me haga cargo y nos fuimos a vivir juntos.
3: Bueno, ¡ay, Dios mío!
1: Bueno,
0: pero venimos bien, ya llevamos 14 años juntos. Después de todo, mucha agua bajo el puente, seguimos juntos.
1: Muy bien,
4: vamos, muy bien.
0: Nos costó, pero seguimos juntos.
1: ¿Y tenés buena relación con los padres de ella?
0: Con la madre, el padre nunca fue presente de ella.
1: ¡Epa! ¡Qué complicado es todo,
0: Pero la mejor suegra del mundo tengo.
1: Ok,
0: yo
1: te
0: me llevo muy bien con mi suegra.
1: Matías, ¿y qué pasó?
0: Y bueno, una discusión de esas pequeñeces que empezaron por una minoría. Mira, es más, yo creo que la discusión había empezado por qué vamos a comer, qué cocinamos, quién cocina. Y así empezamos.
1: ¿Qué vamos
0: siempre
1: a cocinar?
0: Discusiones de esa minoría.
1: ¿Qué vamos a cocinar? ¿Qué vamos a cocinar? ¿Qué vamos a cocinar?
0: Y no nos pusimos de acuerdo. Ella empezó a cocinar, creo que iba a ser una...
1: ¿Croquetas?
0: No. Torta de jamón y queso.
1: Una torta de jamón.
0: Pero con la masa esa...
5: Y hay croquetas.
1: Sí, ok. ¿Y entonces, Matías?
0: Y bueno, la discusión se fue a más. Yo, para evitar la discusión, me quería ir de casa, la quería dejar sola, que ella continuara.
1: ¿Vos notaste que se empezó a calentar, empezó a tomar temperatura?
0: Sí, porque mi señora es calienta muy rápido, es de mucho carácter.
1: De armas tomar, sí.
0: Exactamente. Yo cuando veo que ella se calienta, tengo eso de que,
1: tenés que irte.
0: Me gusta provocarla, entonces iba peor.
1: Qué feo. ¿De qué signo es ella, Mati?
0: Ella es Capricornio, yo soy de Sagitario.
1: ¿Vos sos
3: de alguno más de Sagitario?
1: No, él es de Sagitario.
3: ¿Vos sos de Sagitario?
1: Sí, es él.
0: Sí,
3: está lleno de Sagitario.
1: Sí, está lleno, sí. Matías, y la provocabas, claro, con esa edad, esa adolescencia, la provocaste, ¿y qué sucedió?
0: Y bueno, al final de cuentas, ella estaba muy caliente, yo me quería ir de casa, ella no me dejaba irme, y entre la discusión, yo... inconscientemente, pero a la vez por gusto, extendí la mano y empujé la licuadora donde ella estaba batiendo la masa y la tiré contra el piso.
1: No, ¿en serio?
0: Masa licuada en el piso, ¿no?
1: Sí. Pero,
0: bueno,
1: ¿tiraste la licuadora?
0: Sí, de un manotazo la tiré al piso.
1: ¿Pero por qué? ¿Te rayaste?
0: Sí, porque yo me quería ir para no seguir discutiendo, para evitar la discusión, la quería dejar sola y irme. En la moto me quería ir. Tenía pensado irme a la casa de mi vieja por un par de horas, ¿no?
1: Bien.
0: Y como ella no me permitía irme, hice eso.
2: Atención.
0: ¿Qué pasó?
1: ¿Qué pasó?
0: Cuando nos tranquilizamos, que ella estaba como intentando limpiar, juntar el desastre.
1: ¿Se hizo pomada la licuadora? ¿Se hizo pomada miércoles?
0: sí, se reventó la jarra.
1: Oh, claro, seguro. Pucha. Y todo lo que estaba cocinando en el piso.
0: Y cuando yo me estaba yendo, mientras ella iba a ordenar eso,
1: sí,
0: que voy a agarrar la llave de la moto, sí, ella sale para afuera y me agarra martillazo a la moto.
1: Sale para afuera, mirá.
0: Sí, bueno. Sale siguiéndome y me agarra martillazo a la moto.
1: ¿A martillazo en la moto?
0: Sí.
1: ¿Pero cómo que te agarra a martillazos la moto, Matías?
0: Sí, así como lo escuchás.
1: Caray, sí, sí. Pero, ¿y te reventó la moto? ¿Dónde le pegaba?
0: Le pegó en guardabarro, en el tanque, en la careta.
4: ¡Ah, pucha!
1: Usted decía que eran tal para cual, sí, ¿no, sí, Matías?
0: Mirá que los primeros años fueron muy difíciles. Pusimos varios celulares en modo avión, varios platos. Pero luego de los años entendimos que lo material no tenía que entrar en la discusión, que rompiendo cosas no íbamos a llegar a un acuerdo.
1: Entonces, ¿qué hacen ahora? Sí. ¿Se apagan, sí, cigarros en la espalda?
0: No, Peti, ahora ya crecimos un poco y ya dominamos la comunicación entre nosotros.
4: ¡Ay, la pucha!
5: No está bien.
1: ¡Hola! Hola, ¿quién sos?
6: Luis.
1: ¿Cómo estás, Luis?
6: ¿Todo bien?
1: Bien, ¿y vos?
6: Bien.
1: ¿Qué haces, Luisinho?
6: Tranquilo, por ahora en casa.
1: Luis, ¿cosas, sí, que te rompió tu pareja o que vos le rompiste en una discusión?
6: Me rompieron.
1: ¿Novia, pareja?
6: Ex pareja. Uh-huh.
1: ¿Convivían?
6: No, convivíamos.
1: Ajá. ¿Y un día estaban en dónde? ¿En tu casa?
6: En la casa de ella estábamos.
1: En la
6: estábamos
1: casa,
6: la casa de ella. Tranquilo, sí, fuimos a ver una película con ella. Estaba el hermano.
1: Sí.
6: La pareja del hermano. No, en ese momento no estaba. Cayó después la pareja del hermano de ella.
1: Sí. Qué lindo.
6: Y estábamos mirando, estábamos apuntando la computadora mía. Y empezaron a caer unos mensajes en un teléfono.
1: ¿Cómo? ¿En tu teléfono empezaron a caer unos mensajes?
6: No, un teléfono que estaba arriba de la mesa.
1: Ah, bien.
6: Claro, mensajes cariñosos, mi amor, ya estoy en viaje, no sé qué, todas esas cosas cariñosas.
1: Sí, pero ¿era tu teléfono?
0: Atención.
6: No.
1: ¿De quién era?
6: Ese fue el tema, del hermano.
2: Atención.
1: El problema del hermano de él, o sea, de ella, o sea, tu cuñado.
6: Claro, exacto.
1: ¿Y estaba en pareja él?
6: Claro, porque justo venía en viaje hacia la casa, porque sí, íbamos a estar los cuatro.
1: Sí, sí, ok.
6: Y empezó a ver eso y me dice, pues, daba la casualidad que también el hermano de ella había comprado el mismo teléfono que el mío.
1: Ajá.
6: Y me empezó a preguntar qué era neta, quién era esta mensaje, que no sé cuánto, me empezó a insultarme, todo. Y agarró la computadora y me la dio contra el piso.
1: Pero, ¿cómo que te dio la computadora contra el piso si vos no tenías nada que ver con esos mensajes?
6: Claro, resulta que lo quería escuchar. Ella no quería escuchar, que era la voz de ella.
1: Sí.
6: Y no entraba. En eso, que después que rompe la computadora, entra el hermano y dice, ¿qué pasó? No sé cuánto.
1: Pero, ¿cómo rompió la computadora? ¿Tu computadora la rompió?
6: Claro, y hacía una semana que me la había comprado.
1: Hacía una semana que te habías comprado la computadora, la tiró al piso, la rompió, porque uh-huh, el hermano recibió mensajes de una chica.
6: ¡Ay, o sea, de su pareja!
3: ¡Dios mío!
1: Pará.
4: ¡Deplorable!
1: Lo que no me termina de cerrar es por qué vos la ligaste.
6: Porque ella pensó que el mensaje era de mi teléfono y resulta que mi teléfono lo tenía en el bolsillo.
1: Sí.
6: Y ella vio los mensajes, porque en las manos de ella lo dejó arriba de la mesa y empezó a verlo. A caer los mensajes y a verlo.
1: Y tu teléfono y el teléfono de su hermano, o sea, de tu cuñado.
3: Qué casualidad.
6: Claro, eran el mismo.
1: ¡Eran el mismo!
6: Era el mismo modelo. Y ella lo vio y, claro, pensó que era el mismo.
1: ¿Cómo una loca, atención, cuando pierde los cabales no escucha nada, no?
6: No, es que no escuchaba nada. Lo más lindo que o sea, la discusión no fue lo más doloroso, o sea, lo que no me dolió fue la computadora.
1: Pará, y cuando rompió la computadora,
3: ¿qué pasó?
1: ¿Qué hiciste?
6: Agarré los pedazos que llevaban de la computadora, la mandé a freír papá y me fui.

0: Mati, hoy es mi cumple. La semana pasada me separé.
1: Felicidades.
0: No, ¿cómo? ¿Qué? No, pará.
2: ¿Qué acabo de decir
0: la semana pasada me separé.
2: Ay,
0: ¿ustedes le están diciendo felicidades porque es el cumpleaños?
3: No.
0: Ah, ¿porque se separó?
3: Sí.
1: Sí.
0: Vamos de nuevo. Peti, hoy es mi cumple. La semana pasada me separé.
1: Felicidades.
0: Pues la tengo que felicitar porque se cumple.
2: ¡Ay, la pucha!
0: Hoy en mi cumple, la semana pasada me separé porque me enteré que me engañaba y estoy pasando días muy complicados. Pero gracias a tu programa, mis tardes tienen otro humor y cura eso dañado en mí. Muy bien, te mandamos un beso. Todo pasa en la vida, ¿eh?
1: Sí,
3: sí. Así es la vida.
0: ¡Hola! Buenos días, buenas tardes, ¿quién es?
4: Hola.
0: Hola, ¿quién sos?
4: Valentina.
0: ¿Cómo estás, Valen? Bienvenida.
4: Gracias.
0: Valentina, viste que cuando uno pierde los cabales no tiene noción de la ética y las buenas costumbres, cuando se calienta, se nubla y en plena discusión hace locuras.
4: Correcto.
0: Viste que una discusión de pareja terminó con un auto incendiado acá en Montevideo.
4: Uy, sí, algo vi, sí. Terrible.
0: Valentina, ¿qué cosas te rompió tu pareja en una discusión? ¿O qué le rompiste vos en un momento de calentura?
4: Me van a odiar todos los hinchas, pero le rompí una camiseta de Nacional.
0: Por eso no hay que engancharse con alguien de Peñarol.
4: Claro, no, no soy de Peñarol.
0: ¿No sos de Peñarol, Valentina? Contame qué pasó.
4: Me mintió, Peti, ¿qué voy a hacer?
0: ¿Te mintió?
4: Sí, me mintió, pero en la cara, descaradamente.
0: Atención. A ver, contame la mentira y quiero saber si es justa la reacción. Ya te digo que es de medida, porque...
4: Okay.
0: Bueno, pero no importa, a ver, adelante.
4: Nosotros somos de Piriápolis. ¿Conoces la Rinco del boliche?
0: Sí, no en realidad, bueno, pero me lo imagino.
4: Bueno, está muy conocido, el único boliche que había en verano. Esto fue hace mil años, ¿no? En otra vida. Y nos fuimos a dormir, éramos novios, cada uno se fue a dormir.
0: Sí.
4: Y mi hermano me dice que vio el auto de él en la Rinconada.
0: ¡Oh! Claro.
4: Al otro día, ¿no? Entonces al otro día voy.
0: Sí, él volvió, sí, volvió al boliche.
4: Claro, sí, salió a bailar con los amigos, pero me negaba que no, que el auto se lo presté, que no sé qué. Bueno, está, me seguía mintiendo y le dije, decime la verdad o te rompo la camiseta. Y bueno, me la dijo y tuve que cumplir con palabras.
0: Pará. ¿Cómo decime la verdad o te rompo la camiseta?
1: ¿Pero cómo estás loca?
0: ¿Estás loca? Pero por una mentira que además no sabemos si era una mentira.
4: Bueno, no, me terminaba confesando que sí, aparte después lo vieron varias personas, pero él me mentía en la cara, le digo, pero te vieron a vos.
2: Atención.
4: No era solo el auto.
0: ¿De qué manera le rompiste la camiseta?
4: Así, se la rompí en dos. Del cuello, así se lo rompí.
0: ¿La abriste del cuello y se abrió en dos?
4: Sí.
0: Ay, es como...
1: Ay,
4: como si coleccioné la camiseta, si era una media... Como media... No sé.
0: ¿Cómo?
4: Todo mal.
0: Ahora, ¿qué hizo él cuando le rompiste la camiseta en dos?
4: Nada, yo me fui. Seguimos juntos hasta el día de hoy. O sea, entendió que conmigo no se puede.
0: Pará, te rompe la camiseta. ¿Le rompes la camiseta y sigue contigo?
4: Sí, obvio, después me siguió pidiendo perdón y todo eso, pero bueno.
0: Ah, pará, ¿él te pide perdón a vos?
2: ¡Ay, la pucha!
4: Claro, Peti, él me mintió.
0: ¿Pero vos le pediste perdón por romper la camiseta?
4: No, le pedí perdón.
0: No, pero ¿cómo que le vas a...? Hasta el día de hoy, ¿cómo?
4: Sostengo mi postura, si no me mentís en la cara, fue como un arranque, ¿no? Como un...
0: Sí, ya nos dimos cuenta que fue un arranque. Pero si ahora de nuevo te sucede algo similar...
4: Siempre lo amenazo que le voy a esconder las camisetas o que se las voy a vender a alguien o que...
5: ¡Ay, Dios mío!
0: ¿Y sigue con vos?
4: Sí.
0: Es un

0: Hola, Betty, buenas tardes, ¿qué haces? ¿Andas bien?
1: Buenas tardes, ¿qué haces? Hago radio, ¿vos qué haces?
0: Yo hago flores artesanales acá. Y te iba a llamar, te llamaba por el impulso. No,
1: pará,
0: escuchame.
1: Pará, hijo de puta. Pará, primero, ¿cómo te llamas?
0: Me llamo Álvaro.
1: Hola, Álvaro, ¿cómo te va? ¿Bien?
0: Bien, Peti, bien, sabía.
1: ¿Cómo se llama? Álvaro, ¿cómo se llama la sección del programa donde apoyamos a emprendimientos de Instagram?
0: ¡El empujón! Pero yo te llamaba por el tema de que a mí me pasó.
1: Pará, pero dijiste el impulso recién, o sea, los nervios te jugaron para pasar.
0: Ah, es cierto, lo que pasa es que capaz que viene por el lado del pulso, entonces hice el impulso, me impulsó a decir eso. Sí. Pero el tema es porque te llamé, te escribí por el tema que a mí me pasó algo con mi pareja, la cual también ella me prendió, a mí me prendió fuego la ropa.
1: No. Decime que no seguís con ella.
0: Sí, sigo con ella.
1: ¿Te prende fuego la ropa y seguís con ella?
0: Escúchame.
1: Sí,
0: Peti, pero estoy por un motivo acá con ella. ¿Sabes cuál es el motivo? Porque queda una sola camiseta de rugby, porque yo estaba, conocí a la gente, a los chicos del Movimiento Lucero, que ahora son, que tienen el movimiento de la colmena y todo, el gordo verde.
1: Sí.
0: Y los chicos me regalaron camiseta de Cristian.
1: Sí.
0: De Carrasco Polo.
1: Sí, muy bien.
0: De Cuervos y de Olboy.
1: Sí. ¿Y?
0: Empecé a discutir con mi señora y me llamó mi hija. Y me dijo, mi hija, vení que tengo que hablar contigo. Y ella me dijo, si te vas a hablar con tu hija, te prendo fuego toda la ropa.
1: Porque la hija no era hija de ella.
0: Claro. No era hija de ella.
1: No es en realidad, qué sé yo.
0: Y entonces fui a hablar con mi hija. Y cuando estaba hablando con mi hija, veo que salió un humo negro.
1: Sí. Y dijiste, todavía no eligieron al Papa. No tiene nada que ver. Pará,
0: escuchame.
1: Pará, ¿entendiste el chiste o no?
0: Sí, claro.
2: Sí.
0: A ver, claro, humo negro. No había Papa, no.
1: Pará.
0: Y me dice mi hija.
1: ¿Qué dicen cuando eligen Papa? ¿Qué dicen?
0: ¿Cuando hay papa?
1: Sí. Sale humo blanco, sale un cardenal y dice...
3: Atención.
0: ¡Habemus papa!
3: ¡Habemus papa!
0: Escuchame, Peti. Ahora mirá lo que pasó.
1: ¿Qué pasó?
0: Mirá lo que pasó.
1: ¿Qué pasó, Alvariño?
0: Me dice mi hija, mirá ese humo que sale. Sí. Mirá el humo que sale de ahí, me dice mi hija.
1: Sí.
0: Y vos, se estará prendiendo fuego algo.
1: Sí.
0: Viene un vecino y me dice, che, Álvaro, tu mujer está en el medio de la calle prendiéndote fuego toda la ropa.
1: ¿Te prendió fuego la ropa porque te fuiste a hablar con tu hija?
0: Sí.
1: Decime que te separaste en ese momento.
0: No, buscaba entre las cenizas si me había quedado alguna de las camisetas de rugby.
1: ¿Y la pucha? ¿Y encontraste? No te quedó nada.
4: No.
0: No, me quedó una sola de Cuervos.
1: Pero escuchá, te separaste a partir de ahí, ¿no?
0: No me separé, Peti. ¿Sabes por qué no me separé? Porque a ella le queda una camiseta de cuero.
1: Pero
0: entonces, hasta que no me la dé, no me voy a separar.
2: ¡Ay, Dios mío!
1: ¿Tu mujer te prende fuego la ropa y seguís con ella?
0: Sí.
1: ¿Tu mujer ¿tu mujer no se lleva con tu hija, que es de otro matrimonio?
0: Sí.
1: ¿No se lleva?
0: No.
1: ¿Por qué no se llevan?
0: Porque... por ese mismo motivo, porque me prendió fuego toda la ropa.
1: No, pero pará. No se llevaban de antes. Porque por algo te dijo eso.
0: Sí, claro, yo tenía una mala relación. Pero yo nunca pensé que me iba a prender fuego la ropa. Y ella agarró y me tiró toda la ropa para afuera y me la prendió fuego. Lo que más lamento, Peti... es que me prendió fuego la camiseta de rugby.
1: Otra vez.
0: De rugby uruguayo.
1: Escucha, Álvaro. Álvaro, y...
0: Sí.
1: ¿Y qué dice tu hija de todo esto, de la relación que tenés con tu actual mujer?
4: Y se olvide de ella.
0: Dice que es una trastornada, dijo.
1: ¿Qué?
0: Que era una trastornada. ¿Cómo me iba a prender fuego toda la ropa y junto con la camiseta?
1: Me gustó la expresión. Y en realidad me parece que tiene razón.
0: Bueno, sí, no sé si la tiene. A mí lo que me dolió mucho era la...
1: Otra,
0: a mí lo que me dolió mucho es que me haya quemado la camiseta de rugby.
4: ¿Cómo sabes?
1: Pará. Álvaro, mirá qué pregunta te voy a hacer para irnos a la pausa. ¿Quién está más trastornado? ¿La persona que prende fuego la ropa o la persona que sigue en pareja con la persona que te prende fuego la ropa?
0: Sí, la persona que sigue con la pareja, la que le prende fuego la ropa, pero que...
1: ¿Y sabés quién es esa persona?
0: ¡No!
1: ¡Somos, boludo! 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
1: Para, pausa de hidratación. Para escuchar. Sí. Pablo de María 1015, ¿podemos entrar a recibir las firmas?
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1: un segundo, pausa de hidratación, silencio.
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1: ¡Ah! Qué bueno me viene la pausa de hidratación.
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1: ¡Pausa! Jugamos a la palabra clave.

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0: camina junto a vos.
1: Bueno, arranca. Y si hoy ganamos, me hago el parrillero en el fondo. 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
1: Pidamos un deseo.
0: Grite su deseo para este fin de semana.
2: Buen fin de semana para todos.
0: Poned ya la palabra clave al 101.7.
2: ¡Clave!
0: Dale que se viene la palabra clave.
3: ¿Yo tengo que decir la palabra o tengo que decir las letras? ¿Cómo es?
0: Señora, yo le voy a explicar solamente por última vez.
1: Sí.
0: Tiene que decir una palabra de 5 letras.
2: Algo con 5 letras.
0: Algo con 5 letras.
4: Desnudos de ansiedad.
0: Clave al 101.7.
4: Niños del Wi-Fi.
0: Dale ya. Clave al 101.7.
4: Vamos que ya cae la noche.
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3: Palabra clave, palabra clave.
0: Se viene la palabra clave.
5: Pausa de hidratación.
0: ¿Cómo pausa de hidratación?
5: Pausa
0: de
5: hidratación.
0: Pero recién venimos de la pausa. ¿Hay que hacer pausa de hidratación ahora?
6: ¿Quieres tomar algo?
0: Bueno, ok, perfecto. Disculpa.
7: ¿Quieres que te traiga un vaso de agua?
0: No, tengo acá, tranquilo.
8: O vamos a tomar unos tragos.
0: No, ¿cómo unos tragos? A esta hora estamos laburando.
6: ¿Una cerveza?
0: Clave al 101.7. Betty, ya voy para la radio y firmo, pero ¿va Lust en la lista? Yo también, no me dejen afuera, dice Nando. Con Lust tenemos todavía que hablar algunas cosas.

0: a estar Martes Ilustrados el próximo martes.
1: ¡Ay, la
2: Vamos a hacer un minuto de silencio.
0: Un minuto de silencio.
3: Los pensamientos presenta la palabra clave.
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3: Seis oportunidades. Cinco letras.
5: A-B-R-S-T.
3: Cuatro minutos. Tres oyentes. Dos chances. Una palabra. ¿Cuál es la palabra escondida?
6: No lo sé.
3: ¿Cuáles son las cinco letras?
5: A-N-O-S. Ahí se empiezan con...
3: La

0: Bienvenidos a la palabra clave.
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0: ¡Ey, palabra clave, palabra clave! No
1: voy a... ¿Dónde está?
0: Palabra clave, palabra clave. Hola, ¿quién sos?
2: ¿Cómo te llamas?
3: Hola, Micaela.
0: Hola, Micaela, ¿cómo te va? Bienvenida.
3: Hola, gracias.
0: Micaela, ¿planes para hoy de noche?
3: No, nada, cocinar y acostarme a dormir.
4: ¡Hola, pucha!
0: ¿Con quién vivís?
3: Con mi marido y mis dos hijas.
0: ¿Y por qué no salen?
3: Porque la chiquita tiene 5 meses.
0: ¡Felicitaciones! ¡Claro! Cuando pasan años te olvidás de todo. Sí. Te olvidás hasta cuándo toma teta. Te olvidás hasta cuándo pañales. Te olvidás de un montón de cosas. Micaela, ¿y la grande cuánto tiene?
3: Tiene 4 años.
0: Muy bien. Dos niñas.
3: Dos niñas.
5: ¿Cuántos años tenés?
0: ¿Cuántos años tenés, Micaela? No me digas nada. Tenés una dulce voz agradable, muy juvenil, pero me parece que tendrías 29 años.
3: No, tengo 24.
0: ¿24?
4: ¡Ay, pucha! Sí.
0: Bueno, bienvenida, Mica.
6: Que es una nena.
3: Gracias.
0: Claro, ay, y al lado pucha. De sus hermanas, de su, claro, perdón, al lado de sus hijas, es una nena más.
3: Otra más, sí, somos 3, pobre de mi marido.
0: ¿Cuánto tiene tu marido?
3: 30 tiene.
0: Bueno, no hay mucha diferencia, está muy bien.
7: ¿Hacen el amor?
0: Bueno, pero con cuidado, no metan un tercero ahora.
4: 3.
3: No, ni loca.
0: ¿Se terminó o van a buscar el varón?
3: No, ni loca. Yo no puedo tener más hijos ya.
0: Ok, liquidamos el tema.
3: Mejor.
0: ¿Sabés por qué hice unos 5 segundos de silencio?
3: No.
0: Porque nos acaban de llegar churros para todos.
3: ¡Qué rico!
0: No te puedo creer, porque estábamos hablando de churros hace unas semanas atrás.
7: Sí.
0: Muy bien, un abrazo para la gente de Churros Express. Bueno, en Luis Alberto de Herrera, 1193. Nos mandaron con dulce de leche.
8: Gracias.
0: Y comunes. Mira qué bien, ¿eh? Muy bien.
9: Pausa de hidratación.
0: No, esto es pausa de alimentación. Micaela, te guardo un churro.
3: Sí, por favor.
0: ¿A vos te gustan rellenos?
3: Sí, rellenos.
0: ¿Relleno de qué?
3: De dulce de leche.
0: Porque si no, hay de crema también.
7: Sí.
0: Crema pastelera, no sé qué es. O santillín, no. Santillín, ¿sí?
8: No.
3: No, la crema pastelera es para los bizcochos.
0: Claro, tenés razón. ¿A quién te dedicas, Micaela?
3: Ahora nada.
0: Y claro, estás con tu hija de 5 meses, está muy bien. Solo yo pregunto.
3: Antes manejaba camiones como a mi marido, que también.
0: Mirá cómo me gusta, muy bien. ¿Manejabas camiones como tu marido?
4: ¡Ay, la pucha!
7: Hay que tener coraje.
0: Hay que tener coraje, no, eso está bien, hay que manejar.
7: Sí.
0: ¿Y se conocieron manejando camiones o qué?
3: No. Nos conocimos una noche loca nosotros, pero bueno, terminamos trabajando de lo mismo.
0: Micaela, te voy a confesar algo. Nunca tuve una noche loca, entonces no sé lo que es. ¿Me podés contar qué significa nos conocimos en una noche loca?
10: ¿Preparados para la joda?
3: ¡Sí! No te puedo explicar porque están mis hijas en la parte de atrás del auto, pero...
0: Pero, a ver, tu hija de 5 meses... Descartada.
3: Las dos.
0: Tu hija de 5 meses no entiende. Y tu hija de 4 años tampoco entiende.
7: Estoy borracha.
3: Mira que entiende.
0: No entiende nada. Aparte, podés utilizar términos con los que podríamos entender algunas cosas que ella no entiende.
11: Anoche tomé de más.
3: Bueno, en fin. Estábamos los dos tomados y bueno.
0: Tomados de la mano.
4: ¡Hola, pucha!
3: Sí, claro.
0: Estaban tomados
7: lo entregué
0: de la mano. ¿Sí? Y salieron a pasear.
3: Claro.
0: Y esa misma noche...
1: Traca, traca.
0: Se acostaron porque estaban cansados de tanto trabajar. ¿No?
3: Claro.
0: Claro, muy bien. Y él la invitó a cenar.
2: Sí.
0: Y ella.
5: Ay, pero te la comiste toda.
0: Se comió toda la comida. Claro, porque no hay que dejar nada en el plato. Muy bien, muy bien.
1: Por otro lado también.
0: Claro, por otro lado, pero sin duda, porque estaban tomados de la mano. Y por otro lado miraban hacia el horizonte. Buscando el amor, ¿verdad, Micaela?
4: Bien.
0: Esa noche loca.
1: Atención.
0: ¿Vino con un regalito?
3: No.
0: ¿Con un regalito de Trocua? ¿Años?
8: Estoy embarazada.
3: No. Más adelante.
10: Gracias a Dios.
0: Digamos que fueron a ver un partido de fútbol. Y él no la clavó en el ángulo, no.
7: Cuídate.
0: Claro, porque ahora por el mundial estoy.
12: Sin gorritos no hay cumpleaños.
0: ¿Es cierto eso, Micaela? ¿Sin gorrito no hay cumpleaños?
3: Sí.
0: Sin gorrito no hay cumpleaños. Sí. Muy bien. Bueno, vos querés ganar la palabra clave.
12: ¡Clave!
0: ¿Estás con tu marido?
3: Sí, estoy con él.
0: Bueno, están los cuatro.
3: Sí.
0: ¡Cuatro contra uno!
13: ¡Corre el tiempo, Peti!
0: Palabra de cinco letras.
3: Viaje.
0: ¿Viaje? Viaje es una linda palabra, pero solamente metiste la A y la I mal puestas. Las demás...
5: ¡Pucha!
0: ¡No!
3: ¿Viaje?
0: ¿Cómo?
3: No, porque está esta en el mismo lugar.
0: Muy bien.
3: Mesas.
0: ¿Cómo?
3: Mesas.
0: Pero la E no estaba, mi vida, ¿eh?
3: No era la A y la E.
0: No, la I y la A están mal puestas.
5: Pucha.
0: La I y la A. ¿Saben las vocales?
5: Pucha.
3: Bien.
13: E, A, I, O.
0: Ay, Dios. Te escuchamos, Micaela. Hagan silencio y van a escuchar.
8: Vamos a hacer
3: radio.
0: El silencio de la neurona que viaja en el espacio. ¿Cómo?
3: Radio.
0: Radio. No.
8: Ay, Dios mío.
0: No. Micaela.
3: ¿Qué?
1: Atención.
0: Dijiste radio y metiste la R, la A, la D, la I y la O, todas mal puestas.
8: Ay, Dios.
0: Yo no puedo creer esto. Esto es telepatía. Yo le estoy transmitiendo algo a la audiencia. Es increíble, ¿cómo puede tirar la palabra radio? Yo estoy leyendo la palabra clave en este momento que la tengo acá al lado mío. Entonces se la voy transmitiendo telepáticamente a Micaela. Y ella la agarró al revés, o sea, entreveró la letra. ¡Qué increíble el poder que tengo! ¿Cómo?
3: Odiar.
8: 2 minutos.
0: Odiar. Voy a empezar a asustarme de mí. ¿Cómo puede ser que a través de la mente, estando ella en el teléfono, yo pueda transmitirle la palabra clave sin abrir la boca? Micaela. Hay un canal.
1: Atención.
5: 4.
0: No es el 4, no.
8: 10.
0: No, tampoco es el 10.
8: 12.
0: Tampoco es el 2.
8: 5.
0: No, el 5 menos. Hay un canal de telepatía entre vos y yo.
3: Lo presiento, lo presiento.
0: ¿Vos también presentís lo mismo?
3: Sí, sí, obvio.
4: ¡Ay, la pucha!
0: A ver, atención. A ver, veamos si funciona al revés. O sea, vos pensando algo y yo tratando de descubrir qué estás pensando. Pensá, Micaela, pensá algo. ¿Pensaste?
3: Sí.
0: Yo creo que tiene que ver con el programa lo que pensaste.
7: Sí.
3: No.
2: No.
0: No funciona ese canal.
3: Ese, no, no, funciona ese, al revés nomás.
0: Ese canal está tapado. Hay que destapar. Hay que destapar ese canal. Hay que llamar. ¿Cómo es cuando te destapan caño? ¿Cómo es la...?
3: El plomero.
0: No, no, es el sanitario, la que... La barométrica. Hay que llamar a la barométrica. Bueno, Micaela, metiste en dos sí. chances sí. las cinco letras mal puestas. ¿Cómo puede pasar esto?
3: Ay, no,
0: y en solamente tres chances...
10: Atención.
0: ¡La palabra correcta!
3: Me queda la última chance.
0: ¿Cómo?
3: Perdí. Perdí, perdón.
0: ¿Cómo? ¿Cómo, Micaela?
3: No, que entendí que le había errado la palabra.
0: No, le invocaste, Micaela. La palabra es odiar. No te puedo creer.
10: Atención.
3: En mi defensa, mi marido te escucha siempre.
0: Gracias.
4: ¡Ay, la pucha!
0: No, no es en tu
2: Vamos
0: defensa
2: todavía.
0: Porque nadie,
2: no.
0: nadie te está agrediendo, pero la conexión telepática que hay. Déjame adivinar cómo sos, Micaela. Déjame adivinar cosas tuyas.
3: Dale, a ver.
0: A ver, repetí varias veces el color de tu pelo, pero para adentro. ¿Sos morocha?
3: Sí.
4: ¡Ay, la pucha!
10: ¡Pero qué increíble!
0: Ah, es increíble, increíble. Vamos con otra cosa que nada que ver. Déjame pensar. ¿Te gusta el fútbol?
3: Más o menos.
0: Bueno, repetí para vos. ¿De qué cuadro sos?
3: Dale.
0: ¿Sos de Peñarol?
3: Sí, obvio.
0: ¡Ay, Dios mío!
10: ¡Pero qué increíble!
4: ¡Ay, la pucha!
0: Increíble. Repetí, para vos, ¿de qué color tenés los ojos?
10: Atención, atención.
0: No me
10: atención.
0: Llegó, no me llegó, no me llegó. A ver, repetí otra vez.
14: ¿Color, color?
0: Marrones.
3: Sí, sí.
2: ¡Ay, Dios mío!
0: Tengo poderes.
2: ¿Estás bien?
0: Tengo poderes. Tengo poderes. Para que te voy a tratar de adivinar a otra cosa más.
10: Atención.
0: Concéntrate. Hacé silencio. Cerrá los ojos.
3: Si cierro los ojos me choco, Pet.
0: ¿Tenés una carcasa del teléfono con el estadio de Peñarol?
3: No, Peti, la cambié. Peti, ¿estás mirando mi foto de perfil de WhatsApp?

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42 minutos. Van de las 17. 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

0: y darle una mano a la gente.
1: Ahora.
2: Viernes.
3: ¿Están listos?
4: No.
2: Pausa de hidratación.
0: ¿Pero cómo pausa de hidratación? Venimos
2: en... Pausa de hidratación.
0: Ok, disculpen, pará.
5: ¿Qué?
0: Listo.
5: ¿Qué es esto?

0: esto de darle una mano a la gente.
1: ¿Es hombre o es mujer?
0: No sé, vamos a ver ahora.
2: Esa información yo no la tengo chequeada.
0: No, ¿cómo no la tiene chequeada? Tenemos que tener todo chequeado antes de salir al aire.
3: ¡Habilitado! ¡Habilitado! ¡Levanta el tubo!
4: Quien quiera que esté del otro lado de la línea,
0: que hable, por Dios.
5: Buenas, buenas, Peti. ¿Cómo estás? ¿Todo bien?
0: Hola, muy bien. ¿Quién sos?
5: Cristian.
0: Hola, Cristian. Bienvenido.
5: Alias el Bucho.
0: ¿Bucho?
6: ¿Cómo?
5: Bucho.
0: ¿Por qué sos Bucho?
7: ¿Por qué?
5: Y de niño, siempre de chico, un programa de televisión ahí, y mis tíos, mis padres, bueno, sos igual al rubio este, el patito, de los patos ricos, vas a ser Bucho. Y nadie me conoce por Cristian.
0: Ok, perfecto. Pero para mí sos Cristian, sí, así que, sí. Hola Cristian, ¿cómo te va?
5: ¿Cómo andamos? ¿Todo bien?
0: Bien, ¿y vos?
5: Bien, de bien.
0: Es momento de darle una mano, sí, sí, a la gente.
8: Sí, es verdad.
0: ¿Vos sos gente?
5: Creo, no, que sí.
0: Okay. ¿Necesitas una mano?
5: Una maná.
0: ¿Cuánto hace que necesitas una mano?
5: Y fue como hace 5 años.
7: ¡Ay, la pucha!
0: 5 años hace que necesitas una mano, mucho tiempo.
5: Mucho tiempo, sí.
9: Pasaron 5 años.
0: 5 años, y aquí estás. Cristian, todo comenzó.
5: Bueno, todo comenzó allá por el 2019, 2018.
7: ¡Ay, la pucha!
5: Estaba trabajando, pintando en un McDonald's. Y bueno, y conocí
0: Pará, estaba... pintando un McDonald's, dijo.
5: Sí, agarré un presupuesto para... Yo soy trabajador de una empresa de mantenimiento.
0: ¿Una empresa, bueno, de mantenimiento? ¿De qué consta la empresa de mantenimiento? ¿Pinturería?
5: Pintura, hacemos todo trabajo de pintura, de altura,
0: bien,
5: todo.
0: Bien, todo, muy bien.
5: Y bueno, nos salió para pintar al McDonald's y bueno, era trabajo nocturno, imagínate, porque la gente de día va a comer y de noche, bueno, nosotros vamos a pintar.
0: Sí, sí. Imagínate, estás pintando y de repente... No. Oh, qué hombre.
5: Bueno. Sí, claro.
0: Cristian, el color marrón, ¿qué pintaste?
9: Sí.
0: Blanco, amarillo.
5: Pintamos, no, de negro, fachada, adentro, pared, diferentes tonos. La M de McDonald's ya viene pintada.
0: Ah, muy bien.
10: Aquí tiene, señor, su hamburguesa, le pongo ketchup.
0: No le preguntan, no, a la gente, ponen lo que sea. Sí.
5: Claro.
0: Perdón, Cristian, ¿y te preguntaron antes de contratarte, sí, si vos preferías Burger King, atención, o preferías McDonald's?
5: No, la verdad que no.
0: No, claro. Hay que tener cuidado porque, viste.
5: Sí.
0: Señor, usted de comida rápida, ¿qué prefiere? ¿Una u otra? No vaya a pintar a la otra, entonces. Bueno, ¿qué pasó, Cristian? Estabas pintando y...
6: ¿Qué pasó?
5: Y bueno, me enamoré de una muchacha de ahí que trabajaba en el McDonald's.
0: ¡No!
11: Bien.
0: Qué buena historia. Levantes en los laburos.
5: Sí.
0: No, para, levantes en los laburos, porque no tiene que ver con compañeros de trabajo. Tiene que ver con atención al cliente, u otra alternativa, como por ejemplo esta, Cristian.
10: Podría.
5: Claro.
0: Vos pintabas, ¿y cómo te le que era una de las chicas que atendía?
5: Sí, que trabajaba ahí en su momento.
0: Sí.
7: ¡Hola!
0: Pero ¿atendía los pedidos?
5: Sí, de mostrador trabajaba.
0: Para, ¿y cómo? ¿Y vos con la brocha en la mano, cómo te levantaste a la chica?
12: ¿En qué te puedo servir?
0: ¿Cómo te la levantaste?
5: No, mi conducta siempre estuve siempre enfocado en el trabajo.
0: Sí, pues es un peligro.
5: Dándole ejemplo, porque había tenía más chiquilines también trabajando.
0: Sí, claro, aparte
5: se le viene, claro, viene el encargado ahí, que en este momento sí. También son todos jóvenes, sí. Y me dice, che, mirá que fulana de tal está interesada, no sé qué, no sé cuánto.
0: Pero en mi época no había así un Celestino que te adelante todo, no te puedo creer.
5: Fui muy afortunado.
0: Muy afortunado. El encargado, además.
5: Sí, de un sector de ahí, sí.
0: Sí. Contanos, Cristian, ¿cómo fue eso? El encargado se te acercó y te dijo, mira, hay una de las chicas que trabaja acá que muere por vos.
5: Sí. Algo así, la verdad que no me acuerdo exactamente, algo así.
0: Seguro que ella fue la que le dijo, anda a decirle.
5: Exactamente.
0: Claro.
1: Eso es una terranca.
0: No tiene nada que ver. Por favor, respeten un poco.
5: Me dijo que le había parecido interesante.
0: Sí, le parecías interesante.
8: Muy bonito.
0: Cristian, ¿y cómo a partir de allí te comportaste?
5: No, yo seguí mi trabajo normal. En ese momento me habían pasado el Facebook de ella, porque Instagram yo no usaba, no tenía nada de eso.
0: Mirá, toma el Facebook, te dan todo servido ahora.
7: ¡Ay, la pucha!
0: Es comida rápida y levante rápido. Ah, te agrandaron el combo, campeón.
5: Sí. Bueno. Pasaron los días y no, sí. Yo en realidad no nunca busqué a nadie, seguí enfocado a mi trabajo.
0: Pará, pero vos ya sabías cuál era.
5: No.
0: No, pero no. ¿Cómo no? ¿No la buscaste en el Facebook y a partir de allí no te diste cuenta quién era de todas las chicas que trabajaban ahí?
5: No, en el momento, yo te digo, estaba enfocado en el trabajo y en el momento no.
0: ¿Tenías pareja?
5: No, tampoco.
0: Ok, no. ¿Te gustaba más el encargado?
5: Sí. ¿Y si traía el combo?
0: Ah, venía con cajita feliz.
5: Venía con toquecita.
0: Cristian, ¿seguiste pintando y qué sucedió?
5: Sí. Y a los días viene de nuevo y me dice, che, dice que nunca te comunicaste.
0: Claro, el encargado,
5: Y ahí yo me había olvidado entre una cosa y otra, y bueno, está, ahí la busqué y le escribí. La vi, digo, es ahora.
11: Aquí está.
0: Claro, la encontraste, ¿y qué le escribiste en el Facebook?
5: Hola, ¿cómo estás? O sea, ahí ya está sabida quién era yo, ¿viste?
0: Hola, bueno, soy el pintor. ¿Qué pintor?
5: El que te va a pintar una vida hermosa.
0: Claro, el que te pinta la vida del color de la felicidad.
5: Exactamente.
0: Cristian, ¿empezaste a hablar empezaste a escribirle en el Facebook?
5: Sí.
0: Bien, ¿y cómo siguió esto? ¿Al otro día la viste?
5: La vi, sí, estuvimos hablando ahí, comportándonos ahí, cada uno en su trabajo.
0: Qué lindo.
5: Comenzó, hubo algo que pasaron, no sé, unos meses, un tiempo, y como que había quedado todo en la nada.
0: ¿Por qué decís quedó todo en la nada?
5: Yo ya había terminado el trabajo, ya habíamos pintado todo, ya nos habíamos ido.
0: Qué feo esto.
5: Y yo, claro, seguía inventando detalles para seguir estando ahí, imagínate.
0: Claro, no, me falta un marco.
5: Claro, nunca... Pintaba más las paredes para pintarlas de nuevo.
0: Señor, usted no terminó el trabajo ya. Vengo a limpiar el piso que quedaron unas manchas.
5: Sí, yo iba de día y noche y le dábamos, ¿viste? Iba con cuatro focos y hasta el último detalle seguía.
0: Muy bien. Y entonces, digamos que intercambiaban sonrisas.
5: Impecable, sí, exactamente.
0: Qué lindo ese momento.
5: Después nos encontramos en un boliche de casualidad.
11: Atención.
5: Y ahí resurgió el amor.
0: ¿Cómo que te encontraste todavía en un boliche de casualidad?
5: Sí.
0: No puedo creer.
5: Sí, de la nada, sí. Yo iba con un amigo y me dice, che, esta no es fulana de tal, no sé qué, y la miré yo bien, sí, y ahí, ¡pum!
0: Cristian. Antes de volver a encontrarla en el boliche, como bien comentás, ¿había pasado algo entre ustedes?
5: No, nunca.
0: ¿Nunca había pasado nada?
5: Nada.
1: A la mierda.
7: ¡Hola!
5: Pero, algún mensajito ahí cada tanto, pero después no.
0: ¿Cómo me gusta verte cuando vengo a trabajar?
5: Sí. No, yo era muy discreto.
0: Discreto, muy bien. Mientras uno está trabajando, hay que mantener cordura y líneas, digamos.
7: Educación.
0: Bueno.
5: Exactamente.
0: Cristian, terminaste de trabajar y ella no te volvió a escribir.
8: No.
0: Hola, ¿te acordás de mí? No.
5: Cada tanto, alguna reacción, no. Alguna historia ahí, pero no, había quedado algo así.
0: ¿Pero te gustaba o no te gustaba?
5: Sí.
0: ¿Y por qué no había pasado nada antes?
7: Okay.
0: Si habías terminado el trabajo.
11: Muy linda.
5: Sí, pero lo que pasa es que yo estaba en un momento, hace unos meses ya me había separado.
0: Claro.
5: Ya como era verano, salíamos de trabajar, salíamos con amigos por acá, por allá, siempre estábamos, viste, nunca enfocados. Pero bueno, está. En uno de esos, de esas vueltas, para acá, para allá, me la vengo a cruzar en un boliche.
0: Qué lindo, y estaba bailando.
5: Estaba bailando.
7: ¡Ay, la pucha!
0: ¿Te acordás que estaba bailando o no?
5: No, me acuerdo del vestido rojo que tenía Peti, pero...
0: No, vestido, hay que ponerse un vestido rojo para ir a bailar, muy bien. Actitud 100%, atención. Muy bien.
5: Sí.
0: Punto
5: sí.
0: Para ella.
10: No. Esa actitud.
0: Claro.
10: Esa actitud.
0: Totalmente.
5: Muy bueno, sí.
0: Cristian, ¿te acercaste y ella se sorprendió?
5: Sí, claro.
7: Hola.
5: Me dijo, Cristian, ¿cómo andás? No sé si es tanto tiempo. Y bueno, y justo vino una canción de esas reggaetones buenas, y bueno, y ahí ya empezamos a bailar.
0: Uy, ¿cuáles serían esos reggaetones nuevos?
5: Algunos de J Balvin, no sé, alguno de esos, viste, que estaba en el momento que estaban Bunker.
0: Sí.
5: Bueno, alguno de esos fue y tal, que no la dejaban ir al baño yo.
0: ¿Por qué no la dejabas ni al baño? Porque te enamoraste, te enloqueciste.
5: Mirá, si se me perdía después para encontrarla en un boliche, imposible.
0: Una cosa es verla con el uniforme de laburo.
5: Claro.
0: Y otra cosa es de vestido rojo.
5: Eso.
0: Muy bien, claro, dijiste. Pero esta es la misma. Muy bien. ¿Cómo garpa un vestido rojo, eh?
8: Sí.
5: Ay, increíble.
0: Bueno, entonces, ¿qué pasó esa noche?
5: Y bueno, y ahí comenzó un vínculo mucho más allegado.
0: Mismo, perdón. ¿Mismo esa noche empezó todo?
5: Sí, porque ya...
0: ¿Se fueron juntos?
5: No fuimos juntos, no.
0: Epa.
8: En un telo.
0: Usted iba a decir que sí, ¿y por qué dijo que no?
10: Miente.
5: O sea, nos fuimos juntos hasta... Yo la acompañé hasta el ómnibus, ¿me acuerdo?
0: Sí.
5: Y no, y después yo seguí para mi casa y ella iba con una amiga también, se fueron juntas. Yo vine con un compañero, me fui con él y su amiga se fue.
0: Bueno, sellaron todo con un beso, digamos.
10: Besos y franeles.
5: Sí, con unos cuantos.
0: Le pongo mayonesa, sí, ponele.
8: Sí.
0: Pepino, le pongo cebollita también. Lechuga.
7: La pucha.
0: Sí. Ponele un doble de carne,
5: El pepino.
0: También le puse. Bueno, Cristian, esa noche no pudiste dormir muy bien.
5: No.
0: ¿Qué pasó? ¿Qué pasaba por tu cabecita?
5: Y bueno, yo ya había quedado muy enganchado.
0: Claro.
5: Porque desde el primer momento yo supe que algo especial esta muchacha tenía.
0: Mentira. La viste con el uniforme, no se te movió un pelo.
5: No.
0: La viste con un vestido rojo.
8: ¡Anda a cagar!
0: Todos estamos imaginando el vestido rojo en este momento, ¿no? Claro. Le quedaba muy bien, ¿no?
5: Sí, sí, la verdad que
1: con
5: sí.
1: Con dos pedazos de coco.
0: También. Cristian, sí.
5: Había amigos que me escribían al Instagram. Che, qué enamorado estabas ayer.
7: ¡Hola, puta!
0: No era enamorado.
7: Pero ¡qué increíble!
0: Estabas ardiendo.
11: Está caliente.
0: No. Cristian, sigamos adelante.
5: Y bueno, y luego comenzamos una. Después de salir como 10 meses, comenzamos una relación.
0: ¡Epa!
7: ¡Hola, pucha!
0: ¿No es mucho 10 meses?
12: Se ha formado una pareja.
5: Me dormí.
0: ¿Cómo?
5: Me dormí.
0: Pero, ¿cómo 10 meses? No entiendo.
13: ¡Banana!
0: ¿Por qué demoró 10 meses en formalizar?
14: 9, 10 meses.
5: No salíamos, muy a menudo, cada vez empezamos a salir más. Y el tema de la cuarentena subió un montón. Al chino ese que se comió un murciélago, le mando un saludo.
0: Pero, sí. Cristian, ustedes arrancaron en el 2019.
5: Sí.
0: En el 2020 vino la pandemia. ¿Y qué pasó con la pandemia?
5: Y ella trabajaba desde la casa porque había cambiado de trabajo.
0: Sí.
5: Y yo ya iba para la casa y ya hacía la cuarentena en la casa.
0: ¿Ella vivía sola?
5: No, vivía con la madre. Pero la madre tenía trabajo afuera.
0: Bien.
7: Atención.
0: Y vos te quedabas en la casa de ella por la cuarentena, que no era obligatoria, sino de libertad responsable.
13: ¿Quieres coger?
5: Claro, pero como yo soy muy responsable.
0: Perdón.

0: Sí,
1: dime, cuidado, me acuerdo.
2: Con
0: Helen,
2: sí.
0: ¿Consiguieron Helen, bueno, ese
2: Helen? ¿Cómo, señora? Discúlpeme.
0: ¿Consiguieron Helen, bueno, ese Helen?
2: Helen,
0: ¿Helen Col?
2: No, alcohol en gel, ¿cómo
0: gel? ¿Con gel?
2: Con gel, con gel. Cristian, qué bien que te vino la pandemia, perdón por esta expresión, pero bueno. Sí.
3: Pero la pandemia me sacó adelante.
2: ¿Por qué te sacó adelante?
3: Sí, porque uno cuando está enfocado con una mujer que tiene buena cabeza y quiere salir adelante en la vida, lo impulsa a uno.
2: Claro.
3: Uno como trabajador independiente, sí, teniendo empresa, bueno, empecé a crecer mucho.
2: Empezaste a crecer. Qué lindo lo que decís. Y esto confirma que estar con una mujer al lado que te potencia, te hace mejor persona.
3: Sin duda.
2: Pero teniendo una mujer al lado que te quita paz, que te trae dudas, incertidumbre, te convierte en un ser despreciable.
4: Mira qué bien.
2: Cristian, te encontraste una mujer que te potenció y te hizo mejor persona.
3: Sin duda.
2: Elia. ¿Cómo te llevabas con la madre de ella?
3: Muy bien, muy bien.
2: Muy bien.
3: El primer día...
4: ¿Seguro?
3: Me dio el sí. No, siempre me aceptó. Siempre me aceptó. Y la hermana de ella también, que en su momento tenía 4 años. Hubo un desafío muy...
4: ¿Cómo?
3: Sí, bueno, está.
2: No, ¿cómo? Ella, para.
0: ¿Cuál es la cuenta que hay que sacar?
2: Para. Pará que me vuelvo loco, pará. Cristian,
0: ¿cuál es la cuenta que hay que sacar?
2: Digamos que atención. Cuando conociste a tu cuñada tenía 4 años.
3: Sí.
5: Atención.
2: ¿Vos qué edad tenías?
3: Tenía 24.
2: ¿Y tu novia?
6: ¡Ay, la pucha!
3: 19.
6: ¡Ay, la pucha!
2: Bueno.
3: Una nena.
2: ¿Cómo?
3: Una nena.
2: Vos también, no te vas a hacer listo.
7: Virgen.
2: Bien, entonces, Cristian, sigamos adelante. Empezaste una relación que la pandemia te ayudó a solidificar, a formalizar.
3: Sí.
2: Ah, ¿no ibas a salir con cualquiera? Y boliches no había.
8: No.
2: ¿Cómo volvió la pandemia a todo el mundo?
8: Sí.
2: Absolutamente fiel.
6: ¡Ay, la pucha! Ah,
2: no se podía ir a bolichear, no había.
0: ¡Afuera!
2: Y tampoco se podía uno acercar a cualquiera. Y nadie se acercaba a uno.
8: No.
2: Bien. Entonces, esa relación fue creciendo.
3: Sí. Fue creciendo hasta, bueno, sí. Empezamos a convivir juntos.
2: Y sí, si es a convivir, es juntos. Salir afuera, entrar adentro, convivir juntos, te repito y reitero. Bueno, Cristian, nunca antes habías convivido con nadie.
3: Muy poquito.
2: Pará, ¿tuviste una experiencia? Atención con esto, silencio.
5: Atención.
2: ¿Tuviste una experiencia de convivencia que no te duró nada?
3: Nada.
9: ¿Por qué?
2: ¿Cuánto te duró la primera experiencia de convivencia?
4: ¿Qué pasó?
3: 4 meses.
2: 4 meses.
4: ¿Qué pasó?
2: Con una chica. ¿Y por qué fracasa una relación de convivencia con una pareja y termina a los 4 meses?
3: La convivencia misma.
2: ¿Te diste cuenta? Hay cosas que cuando uno convive se da cuenta que no coinciden.
3: No.
10: Dejaste la tabla levantada.
2: Señora, eso es una pelotudez, señora.
10: Después de hacer pis tenés que bajar la tabla del inodoro.
2: Pero uno no puede... A ver, ¿cómo se va a separar?
10: Vos haces pis, la levantás. Sí. Y cuando dejas de hacer pis, la bajás.
2: Bueno, a ver...
10: La tabla tiene que estar baja siempre.
2: Bueno. Ah, bueno, pues yo...

0: convivir mañana. Sí. Cristian, sigamos adelante entonces. 4 meses de convivencia fue un fracaso, pero con esta chica empezaste a convivir y apostaste nuevamente a la convivencia.
1: Sí.
0: Y no te importó el fracaso de la convivencia anterior.
2: La convivencia mata todo.
1: No, porque me daba cuenta que fluía todo mucho más.
0: ¿Cómo fluía, eh? Bien. Entonces, Cristian, sigamos adelante.
3: Habla de sexo.
0: Sí, creo que tenían, ¿no? Sí.
1: Bueno, y entonces empezamos a vivir juntos. Cada vez nos llevamos mejor. Empezamos a equipar la casa, a innovarnos con proyectos, con cosas que nos saquen adelante.
0: Sí.
4: ¿Ejemplo?
1: Hasta que, bueno, empezaron los problemas.
0: Bueno, no.
5: Le pasa a todo el mundo.
0: No.
6: ¿A quién no le ha pasado?
0: Los problemas no pueden empezar
6: problema
0: a los 3, 4, 5, problema 6 años de casado.
7: ¿Te metes de acuerdo?
0: Bueno, en realidad sí. Pero, Cristian, tenían proyectos juntos. ¿Pensaban en formar una familia?
1: Sí. Sí.
0: Qué lindo. ¿Vos la veías madre de tus hijos?
5: Formar una familia.
0: Claro.
1: Sí. La veía, sí. La veo y la sigo viendo.
0: ¿Siguen juntos, Cristian?
1: ¿Cómo?
0: ¿Siguen juntos?
7: Atención.
0: Ah, ¿tienen hijos?
1: Y nos vamos a casar.
0: Y se van a casar.
1: No te cases.
0: Silencio, no opinen.
5: No creo en el casamiento.
0: Si no conocen, no opinen.
8: Yo me quiero casar.
0: ¿Y usted?
8: ¿Y usted?
0: ¿Y usted?
6: No.
0: No, yo tampoco. Cristian.
1: Sí.
0: ¿Tienen chicos?
1: No.
5: ¿Para qué casarse?
0: El tiempo ha pasado. ¿Y ustedes siguen juntos?
1: Sí.
0: A pesar de las adversidades.
1: Que es una sola.
0: ¿Cómo?
1: Hay una adversidad sola.
0: ¿Cómo una sola?
1: Lo que hace que esta pareja termine de fluir.
0: ¿Cómo una pareja sola?
1: Hay una adversidad sola.
0: No, una adversidad sola.
1: Sí.
0: ¿Cómo, Cristian, tienen solo un problema? Llámense dichosos.
6: Problema.
0: Si tienen solo un problema.
9: Uno.
0: A no ser que el problema sea perjudicial para el normal desarrollo de la pareja. Por ejemplo,
7: atención.
0: Vicios.
1: No.
0: Engaños.
1: No.
0: Relación libre.
1: No.
0: Vida paralela.
1: No.
0: Consumo de estupefacientes.
1: No.
10: Son swingers.
0: ¿Son swingers?
1: No.
0: ¿Alguna vez le propusiste a tu pareja?
1: No estoy.
0: Tener una pareja abierta.
5: ¿Los tres?
0: O incorporar un chico o una.
1: No.
0: ¿Y una chica? Okay. ¿Una chica?
1: Fuera de eso. Tengo otro tipo de valores.
0: ¿Cómo? No, momento. No tiene nada que ver con los valores.
1: Ni de principios.
0: No, pero no tiene que ver con los valores.
1: De principios, sí.
0: Principios, sí, puede ser. Tengo principios.
1: Sí.
0: Bueno, pero tiene que ver más con los gustos o con la experimentación.
1: No, pero no nos hace falta nada de eso.
0: ¿Ella alguna vez te dijo quiero incorporar a una chica?
1: No.
7: Atención.
10: ¿Hacen el amor?
0: ¿Hacen el amor?
1: Por supuesto.
4: ¿Cuándo?
0: No importa cuándo. De mañana, de tarde, de noche, no importa.
6: Una vez por semana.
0: No importa si una vez por semana.
6: Sí.
0: No importa si todos los días. No importa si lunes, atención, martes, miércoles, jueves, viernes, sábado, domingo.
10: ¿En cuatro?
0: Señora, retírese. Señora, esto es insoportable. Yo no le puedo preguntar a él cosas que no tienen nada que ver con la mano.
7: Por otro lado también.
0: No, esto es, señor, retírese, por favor. Alto contenido que nada tiene que ver con la historia.
9: Y por detrás.
0: Señor, váyase. Pues está, Cristian, te pido disculpas en nombre del programa.
2: Con la boca abierta.
1: Sí, medio desubicado se habla de porno.
0: Desubicado, se fue solo. Si habrá sido desubicado que se fue solo.
8: Trácatelo.
0: No, ¿cómo? No, señor. Por favor. Es una ofensa para el oyente.
9: Te quiero meter el dedo en
0: no,
9: el...
0: ¡No! ¡Pará! Estamos trabajando.
8: ¡Pucha!
0: Sí, Cristian, usted no respire. No haga ningún comentario. Haga de cuenta que no escuchó nada.
7: Atención.
0: Porque si no, van a volver, van a venir otra vez.
8: ¡Pucha!
0: Y van a volver a insistir con preguntas que nada tienen que ver con la historia ni con la mano.
1: La pastillita.
0: Como dijo...
1: La pastillita.
0: No importa si hay pastillita o no hay pastillita.
8: Pucha.
0: Afuera, por favor.
9: ¡Afuera!
0: Cristian, hay solo una adversidad.
6: Problema.
0: Solo un inconveniente.
1: Uno solo.
0: No tiene que ver con vicios ni con consumo de estupefacientes. No tiene que ver con discusiones ni con violencia.
1: No.
0: ¿Qué pasa, Cristian?
1: El gran problema, Peti.
0: Sí.
1: Es el fútbol.
0: ¿Cómo?
9: ¿Cómo?
0: ¿Cómo? Pero...
8: ¿Qué dijiste?
0: El mundial ya terminó. El mundial ya pasó. Puedo entender que una pareja vea disminuida su libido en épocas de mundial. Pero el mundial terminó. ¿Qué pasó ahora?
1: Y bueno, los inconvenientes son cuando me voy a jugar al fútbol, Peti.
0: ¿Cómo que te vas a jugar al fútbol?
8: ¿Qué dijiste?
1: Me voy a jugar al fútbol y bueno, comienzan los problemas.
9: No entiendo.
0: Para, pero Cristian, ¿vos vas, jugás profesionalmente al fútbol?
1: No, amateur.
0: Ah, bien, ¿qué? No jugás atención. Profesionalmente, o sea, no es tu modo de vida, digamos. ¿Jugás amateur? ¿Jugás en una liga?
1: Sí.
7: El arquero.
0: ¿Sos el arquero?
1: No, el 9.
0: El 9, el goleador.
8: ¡Pucha!
1: Falso 9.
0: El falso 9. Mbappé. Cristian, ¿jugás al fútbol?
2: Invítalo al fútbol.
0: Sos el 9 del equipo en una liga.
1: Sí.
0: ¿Querés decir la liga o no querés decir la liga?
1: Liga Pro Prado.
0: Liga Pro Prado, o sea, estamos hablando del Prado.
1: En la Sassi,
0: muy bien. ¿Cómo?
1: Esta es una.
0: Porque tenés varias ligas.
1: Sí.
0: Para.
9: Ay, Dios mío.

0: ¿Tenés más de una liga en la que jugás al fútbol?
1: Sí.
0: Perdón. ¿Cuántos días a la semana jugás al fútbol?
1: No lo puedo decir al aire.
2: Atención.
0: ¿Jugás? Momento. ¿Entrenás entre semana?
1: No.
0: Bien. ¿No tenés un riguroso entrenamiento entre semana?
1: No.
0: ¿Pero los fines de semana sí jugás?
1: Sí, juego los lunes, los martes, los jueves, algunos viernes, sábados a las de tardecita y los domingos de mañana seguro.
3: Alguien que me alcance el bisturí. Alguien que me alcance el bisturí.
0: Perdón. Vos
1: estás enfermo.
0: No entrenás entre semana, pero jugás partido.
1: Sí.
4: ¡Ay, Dios mío!
0: ¿De los 7 días de la semana, vos jugás 6 días?
1: Ponele.
0: La está cagando.
5: ¡Es una pesadilla!
6: Medio raro, ¿no?
0: O sea, solo...
7: Claro, es que ocurre.
0: Solo descansás el miércoles.
1: Por ahora...
0: ¿En cuántas ligas jugás? ¿En dos o en una?
1: En tres.
0: ¿En tres?
1: LDH.
0: Tenemos la del Prado.
1: LDH.
0: LDH.
1: Liga Canaria.
0: ¿Cómo?
1: Liga Canaria.
0: Isla Canaria.
5: ¡Ay, la Liga!
0: Pucha. Ah, Liga Canaria, perdón.
8: ¿Liga Torto?
0: Sí.
1: Y los lunes entre amigos.
0: Claro, porque no siempre vas a jugar en la liga y dejar a tus amigos afuera.
1: Y en el polideportivo Carrasco, los viernes.
5: ¡Ay, la pucha!
0: Hoy, por ejemplo.
1: Hoy a las 9.
0: 21 horas.
6: Pateate vos el penal.
0: Pateá los penales, Cristian.
1: Pateo penales.
5: ¡Ay, la pucha!
0: Cristian, hace 6 años... 5 quizás o 7 que estás en pareja y convivís con el amor de tu vida que te ha hecho mejor persona.
1: Sí.
0: Convivís.
2: Atención.
1: Convivo.
0: Pero ya no con la mamá de ella.
1: No.
0: Ya conviven solos.
1: Solos.
0: ¿Y cuál es el problema de jugar al fútbol si lo que haces te hace bien para tu mente y para tu cuerpo?
1: Muchas veces el problema no es ir, es a la hora que vuelvo.
0: No, ¿cómo la hora que volvés?
2: Atención.
0: ¿Una hora se alquila la cancha?
1: Y se alquila una hora la cancha, o el partido dura una hora, pero
0: sí.
1: Yo no voy solamente a jugar, que me quedo media hora socializando con mis amigos, capaz que nos quedamos a ver otro partido, tomando algo y después vuelvo a casa.
4: ¡Ay, Dios mío!
9: ¡Estás todo tomado!
0: Cristian, si el partido es a las 9, ¿a qué hora estarías regresando a tu casa habitualmente?
1: Atención. Sí, 11 menos 10.
0: 22:50. No es tan tarde tampoco, ¿está bien?
1: 11 y poquito a veces.
9: Pero es terrible el olor al alcohol que despide este hombre.
0: Bueno, es por...
1: alcohol nada.
2: Atención.
0: Alcohol nada.
1: No.
0: Cristian, ¿qué te dice tu mujer cuando volvés de jugar al fútbol entre semana? Y también los sábados y domingos.
1: Y bueno, siempre... Cuando vuelvo es una discusión, los zapatos han volado de fútbol a la calle.
0: ¿Te tiró los zapatos de fútbol a la calle?
1: Sí.
0: ¿Pero por qué razón?
4: ¡Ay, Dios mío!
1: Y bueno, por la razón de que está. Yo la entiendo de que está molesta y a veces no comparto mucho tiempo con ella.
0: Claro, porque jugás lunes, jugás martes... Jugás jueves, viernes, sábado de tarde y domingo de mañana.
1: Sí.
5: ¡Ay, la pucha!
0: El domingo, que es un día sagrado para despertarse juntos, vos te levantás temprano y te vas a jugar por la liga.
1: Sí.
9: ¡Pelotudo!
0: Cristian, y cuando vos jugás a la noche, ¿ella se queda despierta esperándote o se acuesta a dormir?
1: No. Se queda despierta esperándome. Pero tal. Más o menos, si yo llego bien en más o menos el horario, vida normal. Pero tal. Se complica cuando el horario se extiende.
0: Sí.
1: Y ahí están los problemas. Y hay cosas que a veces surgen de imprevisto.
0: Por ejemplo.
1: Y hace un tiempo estábamos jugando a las 7 un sábado.
0: 7 de la tarde un sábado.
1: Sábado. Y yo de casa me fui a las 6.
0: Sí.
1: Y terminó el partido tipo 8:30. Y un amigo nuestro tenía una final.
0: Sí.
1: Y bueno, y nos fuimos a ver esa final.
0: Bien. No tiene nada de malo.
1: La desgracia mía es que no me fui en mi camioneta, me fui en el auto de ella.
0: ¿Y cuál es el problema?
1: El auto de ella tenía GPS. Atención. Y los gurises me dijeron que era en Playa Pascual. Yo pensé que era cerca.
0: Sí.
1: Y cuando ella nota en su GPS que el auto se está yendo como de Montevideo. La noche.
0: ¡Qué botona! Sí.
1: GPS, oye.
0: Sí. ¿Te llamó por teléfono?
1: Sí.
2: Atención.
0: ¿Y qué pasó?
1: Y pegá la vuelta y me traes mi auto ya.
0: ¿Cómo te dijo?
1: Pegá la vuelta y traerme mi auto ya.
5: ¡Ay, la pucha!
1: En el auto íbamos 5 personas.
0: ¿Y qué hiciste?
1: Y me decía, traelo porque te apago el auto, sabes que con el GPS se puede apagar.
0: ¿Se puede apagar el auto?
2: Atención.
1: Yo tenía conocimiento de esto.
0: ¿Y qué pasó?
1: Lo que yo sabía era que si el auto iba en baja revoluciones, en alta revolución, no se pagaba. Por un tema de seguridad.
0: Sí.
2: Atención.
1: Podrás creer que me cagó el peaje, Peti.
3: Alguien que me alcance el bisturí.
0: ¿Te apagó el auto?
1: Me quedó en el peaje el auto con los 5 grises.
5: ¡Ay, la pucha!
0: Pará, pero ¿generaste un embotellamiento allí?
5: ¡Un quilombo!
0: ¿Un problema en el tráfico?
1: No, no había nadie. A esa hora no había mucha gente.
5: ¿El auto?
1: Como éramos 5 en el auto, nos bajamos todo el auto, nos abrió la barrera y lo sacamos caminando.
0: ¿Y entonces activó de nuevo el auto o no?
1: Y estuvimos como 40 minutos. Y justo se nos quedó el auto frente a una pizzería y nos pusimos a comer una pizza.
3: Alguien que me alcance el bisturí. Alguien que me alcance el bisturí.
0: Perdón, ¿ustedes le creen?
7: No.
0: Yo le creo todo.
5: ¡No!
0: No. ¿Ustedes creen que hay algo más ahí?
7: Sí, sí.
0: Hay historias,
7: sí,
0: mujeres, historias oscuras.
10: Chicas.
0: Cristian. Mujeres. Cristian, ¿qué pasó esa noche cuando regresaste?
1: Y bueno, imagínate. Después de que prendí el auto, nos fuimos todos para la final.
0: Bien.
1: Ese día.
0: ¿Qué día? ¿A qué hora llegaste?
1: Sí, estuve como 6 horas fuera de casa. Capaz que a las 11:00, de las 6 de la tarde a las 11:00.
5: ¡Ay, la pucha!
0: Bueno, pero si estás siempre conectado, me imagino que tu mujer tiene confianza en vos. Además, no tiene por qué estar persiguiéndote ni revisando GPS.
1: No. El problema era que eran 6 horas, que esto fue un partido de 1 hora y terminé llegando tardío.
0: Sí, me faltan 5, que no sé qué hiciste. Claro.
1: Bueno,
11: Madunga.
1: No, tuvimos tiempo parado ahí, la gente paraba a ver si necesitábamos algo, porque éramos 5 vestidos de fútbol. La gente pensaba que nos habíamos quedado en la ruta.
0: Claro, y en realidad se habían quedado, pero porque tu mujer apagó el auto a través del GPS.
1: Sí.
0: Cristian, ¿ustedes siguen juntos?
1: Seguimos.
0: ¿No están casados?
7: No.
1: Aún no.
0: ¿Cómo que aún
2: atención,
0: no?
2: Atención.
1: Nos casamos en diciembre.
0: ¿De qué año?
10: ¿Seguro?
1: 2023.
0: ¿Se casan este año?
1: De este año.
0: Bueno, pero, ¿se acuerdan que había dicho que una convivencia le duró 4 meses? ¿Vos ya organizaste el casamiento? ¿Tenés el casamiento ya, digamos, visualizado y organizado?
1: Todo.
0: ¿Y cuál es la mano que está necesitando?
1: Bueno,
0: ¿a quién hay que llamar?
1: Hay que llamarla a ella y poder solucionar este tema, de poder llegar a un acuerdo.
0: ¿Cómo se llama ella?
1: Alexia.
0: ¿Alexia?
1: Alexia.
0: ¡Alexia! ¡Alexia, prendeme el auto! ¡Alexia, apagame las luces! Cristian, hay que llamar a Alexia, ¿para qué?
2: Atención.
1: Y bueno, para poder llegar a un acuerdo con esta situación, que es el único problema que deja que la pareja siga afligiendo.
0: Poder llegar a
1: estás enfermo.
0: ¿Podés llegar a un acuerdo? ¿En qué sentido?
1: De poder tener un poco más de libertad terminado el partido.
3: Alguien que me alcance el bisturí.
0: Esto no termina bien.
3: Alguien que me alcance el bisturí.
11: ¡Vos es diabólico!
0: Vos querés tener un tercer tiempo en paz.
11: Esto no está pasando.
1: Exactamente.
0: Vos querés que tu mujer, además de darte el visto bueno para jugar al fútbol 6 días a la semana,
5: ¡ay, la pucha!,
0: que no se enoje porque llegás tarde a casa.
1: Si lo decís de esa manera me siento mal.
6: Difícil.
0: Tenés razón. Tenés razón. Volvamos hacia atrás entonces.
1: Pero yo accedo a jugar 4 y tener un tercer tiempo.
0: Bien. O sea que bajás un partido.
1: 2.
0: O 2, tenés razón. Bajás 2 partidos, pero querés volver más tarde.
1: Sí.
0: ¿Ella ella tiene algún divertimento o alguna actividad como la tuya de jugar al fútbol 6 veces por semana?
1: No, a veces me va a ver.
2: Atención.
0: Bien.
1: ¿Qué? Y eso era otro tema que quería hablar contigo.
0: ¿Vos por qué crees que te va a ver? ¿Te va a ver porque te está vigilando?
1: No.
0: ¿O te va a ver porque quiere saber de primera mano qué es lo que haces?
1: No, me va a ver porque, o sea, a mí me gusta que ella vaya a verme.
0: ¿Y cuál es la temática que querías hablar con nosotros?
1: Que quisiera que esté expectante como estaba expectante cuando jugaba Haaland con Noruega.
10: ¿Cómo?
0: Le calentaba Haaland.
1: Ella es antifútbol.
0: Pero
1: jugaba a Noruega, jugaba a Haaland, le pegaban a Haaland y se levantaba del sillón diciendo, fue falta.
0: Para, le vamos a regalar a tu mujer este audio para que cuando le suene el teléfono Cuando le suene... Mirá qué lindo, este es más discreto. Cristian, vos querés que llamemos a tu mujer para que te dé más libertad para jugar al fútbol.
5: ¡Ay, la pucha!
0: Y acompañar ese partido o cada partido con un tercer tiempo junto a tus amigos y llegar medianamente tarde a casa.
1: Sí.
5: ¡Ay, la pucha!
0: Lo cambiamos por Haaland, esto me parece. Cristian, ¿vos te haces responsable de todo lo que dijiste de lo que va a pasar?
1: ¡Oh!
0: ¡Vamos!

0: A Cristian le gusta el fútbol. Juegan tres ligas. Juega fútbol seis días a la semana. La mujer no aguanta más. Hasta le apagó el auto a través del GPS. Los problemas llegan cuando Cristian vuelve a casa.
1: ¡Melina!
0: Tarde de jugar al fútbol. Juega lunes, juega martes, juega jueves, juega viernes, juega sábado de tardecita.
1: ¡Esto es fútbol!
0: Y domingo a la mañana. Hay que llamar a Alexia.

0: Ahí vamos. Alexia.
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0: Alexia.
1: Hola.
0: Hola, Alexia.
1: Hola, sí.
0: Hola, ¿cómo estás?
1: Bien, ¿quién habla?
0: ¡Te habla Pettinati de Malos Pensamientos!
1: Pettinati, pero... Oh,
0: ¡hola! ¿Cómo estás, sí, Alexia? Sí. ¡Estamos en el aire! ¿Cómo va tu vida, Alexia?
1: Bien, bien.
0: Bueno, te sorprendimos un poco, ¿no?
1: Sí, la verdad que sí.
0: ¡Qué lindo! Y qué lindo escucharte bien y feliz. ¿Sos feliz, Alexia?
1: Sí, lo sé. ¿Por qué es motivo de la llamada?
0: Muy bien. Vos sabés que apostábamos a que esa iba a ser la primera pregunta que nos íbamos a hacer, que nos ibas a hacer. Y realmente fuiste muy inteligente. Muy inteligente. ¿Querés que te cuente?
1: Sí, por favor.
0: Decime la verdad. ¿Este diciembre va a ser el mejor mes de tu vida?
1: Sí.
0: ¿Por qué razón?
1: Me caso.
0: Felicitaciones.
1: Muchas gracias.
0: ¿No nos vas a invitar, o sí?
1: Sí, no.
0: Pero igual nos ponemos felices por vos y por tu pareja.
1: Gracias.
2: Vamos todavía.
0: Tu pareja está enamorado de vos.
3: Sí.
0: ¿Vos también estás enamorada de él?
1: Sí, claro, por algo nos vamos a casar.
0: Es que desde el primer momento, cuando fue a pintar el McDonald's...
1: Sí.
0: ¿Cómo mandaste al encargado a decir que estabas entregada, eh?
1: Pero qué tanta, yo no puedo creer que compartió esos detalles tan íntimos.
0: No, son íntimos.
1: Íntimo
0: vendría a ser el vestido rojo que tenías puesto en el boliche cuando se encontraron después de un tiempo.
1: No puedo creerlo. Sí.
0: Qué increíble, lo que es el destino.
1: ¿Viste, no?
0: Era para vos y vos para él.
1: Tal cual.
0: Qué lindo. Qué lindo que se lleven bien, además.
1: Sí, la verdad que sí.
0: Qué lindo que disfruten de lo que les está pasando.
1: Sí, así es.
0: A no ser que haya otra.
1: No.
0: En el medio.
1: Pequeño.
0: Así como vos le pediste al encargado que te haga gancho, o no sé cómo se dice ahora, con este chico, también podrías haberle pedido con otra persona más, o con otra, o con otra, o con otra, lo que te acerca, después con el tiempo capaz que te aleja.
1: No, jamás.
0: ¿Jamás se te pasó por la cabeza engañar a tu pareja?
1: Jamás.
0: ¿Y vos crees que él en algún momento te engaña?
1: No, tampoco.
0: ¿Cómo te sentirías si realmente te engañara?
1: Y muy decepcionada.
0: Porque vos pusiste mucho en él.
1: Sí, claro.
0: En la relación.
1: Sí, sin duda.
0: ¿Y él también?
1: También, ambas partes.
0: Pero cuando aparecen otras en el medio, se hace difícil. Es un camino de ida.
1: ¿Qué me estás queriendo decir?
4: Atención.
0: ¿Qué hay otra?
1: Con no duda. Creo. No con puedo duda. Creer.
0: Hay otra. ¿No lo podés creer?
1: No, es que no. Sí que no.
0: Si no me crees a mí, créele a Cristian. Cristian.
4: Atención.
0: ¿Hay otra, sí o no?
5: No.
1: Yo sé que no. Yo te dije, no sabía.
5: ¿Hay otra que...?
0: ¡Hay otra!
5: ¿Que gira?
0: ¿A
5: y es ovalada.
0: ¡Hay otra! ¡Y es la pelota!
1: Es así siempre, por vida.
0: Hay otra y es la pelota.
1: Sí, es el karma que llevo de por vida.
0: ¿Te gustaría pincharle las pelotas a tu novio?
1: Sí, la verdad que no estaría mal. No estaría nada mal.
0: Alexia, ¿vos qué crees? Si le dieran a elegir, ¿se queda, se queda contigo o se queda con la pelota?
1: Yo quiero creer que conmigo, quiero creer que conmigo.
0: Preguntáselo.
1: Bueno.
5: Dale, respire.
0: Preguntáselo, es el momento. Adelante, Alexia.
1: Cristian, ¿a quién preferís? ¿A mí o a la pelota de fútbol?
5: A vos, mi amor.
1: Muy bien.
2: La pelota no se mancha.
0: Capaz que la pregunta está mal formulada.
3: Sí.
1: Atención. No, está bien formulada. Yo dije lo correcto.
0: Si tuvieras, Cristian...
4: Atención.
0: Mirá qué horrible esta situación, Dios no lo permita, ojalá nunca pase. Toquemos madera todos. Cristian, imagínate que te queda una hora de vida.
5: Pa.
0: Solo.
5: Y mirá que me toque ir a casa después.
0: Solo una hora de vida.
5: Pa.
0: ¿Con quién pasás esa hora? ¿Con Alexia?
4: Atención.
0: ¿O con tus amigos jugando al fútbol en la mejor cancha del país?
5: Sí, le tendría que poner una camiseta y traerla a jugarla conmigo, Peti.
0: Perdón, ¿le pusiste ya alguna camiseta, Cristian?
5: No.
3: Sí.
0: Alexia, ¿tenés alguna camiseta?
1: Ninguna.
4: Atención.
0: Tenemos para regalarte la de Haaland. ¿Vos qué preferís? ¿Preferís ponerte la de Haaland o preferís ponerte la de Cristian?
1: No, la de Cristian.
0: No. ¡Pónesela, Cristian! Cristian,
4: atención.
0: Esta historia de amor continuará. ¿Verdad, Cristian?
5: Sin duda.
0: Siempre y cuando la pelota no se manche, dijo Maradona. Pero además, siempre y cuando la pelota pueda seguir rodando entre esta pareja. Cristian, ¿cuál es la propuesta que tenés para decirle a tu mujer?
5: Bueno, la propuesta mía, era porque eso era la mano que yo quería, era que yo de poder, abstenerme a diferentes días en la semana, pero poder tener un tercer tiempo compartiendo con amigos.
0: ¿A vos te molesta que llegue tarde, Alexia, después de jugar al fútbol?
1: Sí, un poco sí.
0: ¿A qué hora llega habitualmente, Alexia?
1: Es que tiene varios partidos, entonces uno nunca sabe. Y siempre son distintos los horarios, nunca sabe.
0: ¿En algún momento dudaste?
1: No, nunca. Eso sí que no.
0: ¿Siempre supiste que si estaba jugando al fútbol era porque realmente estaba jugando al fútbol?
1: Sí, eso sí.
0: Alexia... Lo que propone Cristian es seguir jugando todas las noches que juega, menos una, y sumarle un tercer tiempo con los amigos.
5: No.
1: Bueno, pero tiene que ganárselo, ¿no?
0: ¿Y cómo debería ganárselo?
1: No sé, preguntémosle a él.
0: No, si vos decís debería ganárselo, es tu oportunidad. ¿De qué manera debería ganárselo?
1: Y debería hacer más cosas, de empezar algo y terminarlo.
0: Por ejemplo,
1: cosas de la casa. Sí, bueno, ahí se puede plantear.
2: Habla de sexo.
0: Perdón.
3: Hacer el amor.
0: Bien, sentís que, momento, Alexia, sentís que te está descuidando, poniendo demasiada cabeza en el fútbol casi todas las noches.
1: Y no a mí, pero que haga un poco más de cosas en la casa, que hiciera algo, terminarlo.
0: Okay, entendimos eso, pero vuelvo al tema que no respondiste.
2: Habla de sexo.
0: Sentís que te está descuidando de manera íntima. Porque el tipo juega al fútbol los lunes, los martes, los jueves, los viernes, los sábados y hasta domingo de mañana.
1: No,
0: ese es el caso. Pero sí tiene que mostrar más cosas en la casa.
1: Sí, sin dudas.
0: Si él demostrara más cosas en la casa, ¿podría ir a jugar al fútbol?
1: Sí, se puede evaluar.
0: ¿En tu auto?
1: Sí, no tengo problema.
5: Bueno. No, es una trampa, Peti.
0: ¿Cómo que es una trampa?
5: Es una trampa, el auto esa no.
6: Recalculando.
0: ¿Por qué le apagaste el auto con el GPS, Alexia?
1: Y mira, me dijo que tenía que irse al fútbol. Con el GPS lo veo saliendo prácticamente de Montevideo. Eran las 10 de 11 de la noche, no me acuerdo qué hora que era. Con nuda.
0: Te hablan, Alexia.
1: No, así no se puede.
5: Te están cagando.
1: No.
0: Alexia, le apagaste el teléfono, no, le apagaste el auto, el GPS, porque viste que salía de Montevideo.
1: Sí, como te digo.
0: Cristian, ¿qué tenés para decir al respecto?
4: Atención.
5: Yo vivo al fútbol.
0: Vos vas al
2: fútbol.
0: Sí.
5: Y iba con un grupo de amigos.
0: Bien. Y es importante, más allá de jugar al fútbol, compartir un tercer tiempo con tus amigos. Y eso es lo que le estás pidiendo a tu mujer.
5: Sí.
0: No todas las noches.
5: No. Una vez a la semana. Poder llegar más tarde de lo normal.
0: Alexia, eso podría ser... ser realizable.
1: Podría ser siempre y cuando se cumplan los términos anteriores que te comenté.
0: Bien. Tiene que hacer más cosas en la casa. ¿Qué día se casan?
1: El 11.
0: El 11 de diciembre. ¿Están todos tus compañeros del fútbol invitados, Cristian?
5: No.
0: ¿Cómo no?
2: ¡Hola, pucha!
5: Y son como 60.
0: Bueno, pero son amigos con los que compartís más noche que con tu mujer. No están invitados al casorio.
5: Todos no.
0: Pero sí a la despedida de soltero.
5: Bueno, ahí sí.
6: ¡Ay, Dios mío!
0: Alexia, ¿tenemos algún inconveniente con la despedida de soltero o no hablaron, no hablaron todavía?
1: No, para nada. Yo sé que se va a comportar.
0: ¿Qué quiere? ¿Ese jeje? ¿Ese jeje? ¿Fue tan incómodo para todos?
6: Recalculando.
0: Qué miedo.
6: Recalculando.
0: Alexia, ¿vos ya hablaste de la despedida de soltero con tu novio?
1: No, porque no es necesario ni siquiera hablarlo.
0: No, siempre hay que hablarlo.
7: Sí.
0: ¿A vos te molestaría que... hayan mujeres de la noche en la despedida de soltero con sus amigos?
2: ¿Mujeres?
1: Sé que no.
0: ¿Cómo?
5: La única duda que
0: silencio, silencio, Cristian. Está hablando tu mujer, silencio.
5: Bueno.
0: Adelante.
7: Sé que no la habrá, pero por, si lo hubiera, obviamente que sí.
0: Ahí está. Claro, entonces vos tenés que formalmente decírselo. Cristian, escuchá que Alexia te va a pedir un favor.
4: Atención.
5: Te escucho.
7: Bueno, escúchame, Cristian. Prohibido, está prohibido la despedida de solteros, mujeres de la noche.
0: Bien.
7: Prohibidísimo.
0: Prohibido, mujer, no importa que él no comparta.
7: No, no importa.
0: O sea, ni para los amigos ni para él.
7: No, ni para ninguno. Para nadie.
5: Ok.
0: Bien, mujeres de la noche, mujeres de otro tipo, tampoco, nada.
7: Nada, cero, cero contacto.
0: Alexia, ¿tenés armada ya tu despedida de soltera?
7: Algo así.
0: Bien. Cristian,
5: sí.
0: ¿A vos te molestaría que haya strippers en la despedida de soltera de tu mujer?
5: Sí, por supuesto.
0: ¿Por qué? ¿Por qué? Los strippers no tienen relaciones no. con...
5: No, porque es un tema de relaciones, sino de... No sé, yo lo veo mal visto.
0: Lo tenés mal visto como la chica de la noche.
5: Exactamente.
0: Entonces es el momento de decirle formalmente algo a tu señora. Adelante.
5: Bueno, la verdad que en esta noche no quiero que vaya ningún hombre ni... Ningún... Nada.
0: Ni estrés.
5: Y que ninguna amiga lleve algo sorpresa. Porque muchas veces...
0: Sí.
5: La que le hace la despedida no sabe y las amigas por atrás llevan a alguien.
0: Ah, por atrás llevan a alguien. Bien. ¿No querés que haya ningún tipo de hombre, ni stripper,
7: silencio.
0: Ni
7: no,
0: nada?
7: No.
0: Bien.
5: Nada,
0: bien. Hay un... Tenemos un clon de...
4: Atención.
0: De Haaland. Alexia, ¿te gustaría un clon de Haaland en tu despedida de soltera?
8: Sí.
7: Te digo que no. Por compromiso.
2: ¡Hola!
0: Te digo que no. Cristian, ¿cambiarías un stripper de Haaland por fútbol todas las noches?
5: Sí, no.

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0: Bueno, arranca. Y si hoy ganamos, me hago el parrillero en el fondo. O le pago a mi suegro lo que me prestó. O me voy de viaje a Brasil.
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0: 5 minutos van de las 7.
1: ¿No tenés fútbol vos?
0: No, no. No tengo nada. Tengo sueño, lo único que tengo es sueño.
2: Este lugar no tiene solución, porque si un país entero apoya el culo en un sillón frente a un televisor para ver a 22 millonarios corriendo detrás de la pelota, no hay esperanza.
0: Y no. Ese es el Uruguay. Pero no hay esperanza por otra cosa, no por un partido de fútbol. ¡Nos vamos!
3: Buen fin de semana para todos.
0: Qué mano, ¿eh? Qué manopla tuvimos. Lo que al principio te enamora, al final termina perjudicándote y rompiendo la relación.
4: Pidamos un deseo.
0: A ver.
5: Hay diferentes formas de pedir un deseo. Gritar. Rezando. Gritar. Rogando. Gritar. Gritando. Gritar. Llega a malos pensamientos. Grite su deseo.
6: Hola, Peti. Mi deseo es que este gobierno se ponga las pilas de una vez.
0: Sí.
6: Si no, no lo van a votar más nunca. Bueno, un saludo para todos ahí. Un abrazo, Darío de San José.
7: Deseo, Peti.
0: Gracias.
7: Que este fin de semana.
0: Sí, ¿qué pasó?
7: Las cosas me corren un poco mejor. Estamos revolcando hipocresía por todos lados, estamos re mal.
0: Bueno.
7: Te lo dice una persona que vive en el lado argentino y los uruguayos se quejan del otro lado, pero vienen acá a hacer el surtido para bancar la olla a fin de mes. Vamos arriba, Uruguay. Pero que cambie, que vuelva la cabeza, la esencia del uruguayo. Vamos arriba, Peti.
0: Vamos.
7: Un saludo grande, beso para todo el Uruguay, que mejore el país. Vamos arriba.
5: Grite su deseo.
8: Carlos Negro, chau del gobierno.
9: Mi deseo para este fin de semana es que no llueva, por favor, y que salga el Astro Rey, que nos sentimos tan bien.
0: Oh,
9: ¿eh? Así
0: razón.
9: Que ese es mi deseo.

0: Y que este país cambie, por favor, porque ya son demasiadas pálidas, ¿viste?
1: Oh. ¿Qué haces, Peti?
2: Hola.
1: Mi deseo para este fin de semana sería escucharlo a Fernando Pereira hacer alguna declaración acerca de las declaraciones, valga la redundancia,
2: sí,
1: redundancia. De Ortega. No hay más elecciones, ¿no?
2: Sí, no.
1: En Nicaragua.
2: No dijeron nada.
3: Les habla Javier y quiero que hola, se vaya Baba de Nacional. Deseo que se vaya Baba de Nacional.
4: Bueno, calma. Mi deseo para este fin de semana es que desaparezca la Asociación para Delinquir Frente Amplio.
2: No.
4: Por favor, que todo haya sido una triste pesadilla.
0: Mi deseo para este fin de semana es...
2: ¿Qué es?
0: Por favor, que salga el sol así lavo ropa. Dios mío, no puedo más.
2: Sí.
0: Necesito lavar ropa.
2: Tenés razón.
0: Que se vaya el frío, sí. Peti. Sí, Peti, sí. Vos que tenés poderes,
2: sí,
0: ¿podés ahí, tocar algún botón y ver a ver qué onda?
2: Sí.
0: Sí, se va el frío,
2: perfecto.
0: Vienen el calorcito,
2: el
0: la
2: solcito.
0: Primavera,
2: sí.
0: Nos sacamos un poquito de ropa.
2: Dale, el domingo.
0: Bueno, y si es
2: domingo,
0: un deseo,
2: 2 de la tarde.
0: Le digo a ese amigo con derecho a roce que
2: tiene?
0: Vuelva,
2: ¿cómo?
0: Que lo extraño y que bueno, que me mande un mensaje y
2: dale.
0: Que si quiere nos vemos. Buen fin de semana. Para
2: igualmente.
0: Todos.
2: Tiene razón.
5: Qué alegría.
2: Gracias a todos. En todo el país y en todo el mundo.
5: Siento malos pensamientos. Ya lo siento.
2: Gracias a la mejor audiencia del mundo.
5: Del aburrimiento, mi amor. Y no existe.
2: Buen fin de semana para todos. Chao, hasta el lunes.
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12: Hola amigos, ¿cómo están? Bienvenidos a Impactos. Hoy comenzamos con un tema de una polenta bárbara. Está funcionando bien en toda Europa. Un DJ newyorkino de ascendencia marroquí se llama DJ Ilham. Y esta versión Diggy Diggy Diggy. Muy, muy, muy, muy verano. Muy verano europeo, señoras y señores. El comienzo de Impactos. So.

0: Qué ritmo bárbaro, ¿eh? Digi Digi es un éxito enorme en toda Europa para el comienzo de Impactos. 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
0: Fue un éxito enorme el 2025. Mantiene su vigencia en este 2026. Nos encanta Ordinary, el gran suceso.

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2: Y viajando por el mundo están Karol G y Manu Chao, ¿eh? Apareciendo en todos los charts europeos. Es un éxito bárbaro del verano 2026 allí, en el viejo continente. Señoras y señores, Karol G y Manu Chao.

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0: Y hablando de la noche de los recuerdos, la primera hora a partir de las 23 horas va a ser dedicada a recordar grandes melodías lentas que son impresionantes. El caso de Fuego y Pasión de Wondo, un éxito enorme del primer verano de Concierto Punta, verano 86.

0: Vuelve Berch Rupenian con Impactos desde la 95.1 y a través de más de 39 FMs asociadas en todo el país.
1: Tengui. Tengui.
2: Falti. 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
1: Tengui.
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14: Hola Punta del Este, soy Shakira y desde Concierto FM, un beso grande para ustedes y aquí los dejo con esta canción.
13: Tremenda promoción en el Mundial 2026 en Estados Unidos. Ha hecho de esta melodía un éxito. Shakira con Die Die, altísimo en el Hot 20.

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0: 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Buenísimo el nuevo trabajo de Shaka Khan, que volvió con todo. Tamorena, ¿no?

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2: 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Y se viene la noche de los recuerdos, cada vez más cerca, ¿eh? Y cada vez más, bueno, más expectativa por una noche incomparable con la música de Impactos en La Cruz. Una maravilla, y un recuerdo de 1969, finales de los 60, este tema hacía bailar a todo el mundo, en Tontón, en Sunsun, en Lancer, en todos los lugares, ¿eh? Ivan Hurt, Bill Deal and the Rondells.

0: qué ritmo bárbaro y qué recuerdos. Finales de los 60, un clásico, ¿eh? Bill Dylan de Rundell cerrando los minutos exclusivos de Julamian en promoción de Sea Garden Tower, Torres 1 y 2, parada 15 de Roosevelt.
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7: Es el número uno del Hot 20. Es uno de los grandes hits del momento en toda Europa. Hugel, el DJ francés que sigue brillando en Ibiza con Moving to the Sun.

Era el número uno del Hot 20 esta semana, Moving to the Sun, la versión del DJ francés Hugel. Y hablando de éxitos, el de Valdés y compañía. 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

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Un recuerdo del verano 2016. El canadiense Justin Bieber y su versión de Sorry.

Stones acaban de lanzar un nuevo álbum. Es increíble, no paran de grabar. Atención, y preparan su gira 2027. El próximo año quizás vuelvan a Latinoamérica. Y han grabado en este nuevo álbum un cover de una realización de Amy Winehouse. Estuvieron buscando una canción de una cantante femenina. Y entre las realizaciones apareció este muy buen cover de un clásico de Amy Winehouse. You Know I'm No Good. Los Rolling Stones vuelven con todo.

¿Qué les pareció? You Know I'm No Good. Composición de Amy Winehouse. Y es raro, ¿eh? No es común que los Stones realicen cover. Esta vez, en su nuevo álbum, eligieron esta realización espectacular. Y ya cambiamos por algo que va a hacernos bailar este 24 de agosto en la Noche de los Recuerdos, en La Cross. Este clásico de Depeche Mode, I Just Can't Get Enough.

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6: 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En su primera aparición como DJ residente en Ibiza, el norteamericano John Summit está de moda, ahora actuando hasta el 27 de julio en Universe, una de las discotecas más importantes de Ibiza, con su clásico What a Life.

0: Stone Summit, muy, muy, muy, muy respetado en todo el mundo, brillando ahora en Ibiza con su nuevo corte What a Life. Y aquí en Impactos, los éxitos brillan a través de nuestra red de 43 FMs y AMs en todo el país, llegando a los 19 departamentos. Cuidado, porque somos el único programa radial con cobertura nacional. Por ejemplo, estamos en Colonia, FM Mágica 93.5, también en Ombúes de la Valle, Colonia, a través de Victoria FM 91.7, en Rivera, Horizonte FM 89.3, en Tranqueras Rivera, Tranqueras FM 107.3, en Villadero Rivera, 102.9 FM de la Cumbre, en Florida, FM Piedra Alta, 105.5. También estamos en Sarandí Grande, Florida, la 90 FM 90.9. En Minas, La Valleja, Digital FM 100.1. Y en Valle Ordóñez, La Valleja, Cerro Nico Pérez FM 96.5.
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0: Grandísima realización de Teddy Swims. Nos siguen cantando su versión de Lose Control, su primer éxito.

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0: Y lo que sigue es el número uno en California. En la costa oeste de los Estados Unidos tiene un éxito bárbaro un DJ neoyorquino de ascendencia marroquí, Phoenix Flexing, y su versión de Roberts, con una onda pero ochentosa, bien Smith.

¿Qué les pareció? Buenísimo este rapero, el neoyorquino Phoenix Flexing con su versión de Rubbers. Y ya, señoras y señores, nos ponemos a tono y en clima de la noche de los recuerdos. Versión remix para disfrutar y bailar este 24 de agosto en La Crosse con Dancing Queen.

Qué buena realización de un clásico de ABBA, Dancing Queen, en Impacto versión remix, cerrando los minutos exclusivos de Luisi. 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No puede faltar en la noche de los recuerdos, este 24 de agosto. Es un clásico, ¿eh? Hace bailar a todo el mundo. Es de los 70, ¿eh? Tiene más de 50 años. Los Hollies, el final de Impactos con Long Cool Woman in a Black Dress.

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0: Acompañándonos Wax y este Break to Your Heart. Bienvenidas, bienvenidos a la colección privada del viernes.
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